0: Hola, hola, hola, buenas tardes, Zaragoza.
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0: Bienvenidos y bienvenidas a un programa veraniego que comienza hoy, llamado Escuela de Calor. 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

hace un calor que te torras ahí fuera, así que bueno, te invitamos a que te quedes a escuchar la radio aquí con nosotros. Como digo, un programa veraniego, Escuela de Calor. Normalmente a estas horas, pues ya sabéis que realizamos un magazine llamado No Solo Zaragoza. Pero bueno, durante estas semanillas de lo que queda de junio y julio, pues estaremos en este programa refrescante, poniendo música actual y no tan actual. Quizás también comentemos alguna noticia. Pero vamos, sin agobiarnos mucho. En principio vamos a hacer programas diferenciados por estilos. Hoy vamos a pinchar, pues, podemos definirlo como música indie. Estamos preparando otros programas dedicados al rock y al metal, a la música aragonesa, a la música retro de la década de los 80. Así que nada, pues hoy empezamos esta Escuela de Calor. Y vamos a empezar ya con algo de música. No sin antes hacer una pequeña reflexión. Estamos viviendo una época convulsa por diferentes asuntos. Y bueno, pues a través de las redes sociales todo el mundo pues quiere opinar sobre todo, ¿no? El tema de la manada, el tema de pues el tema político actual, ¿no? Ha habido cambio de gobierno hace poco. El mundial de fútbol, de cualquier cosa, pues todo el mundo tiene que lanzarse a las redes sociales, Facebook y sobre todo Twitter, y dar su opinión. Entonces nos preguntamos, ¿estamos opinando por encima de nuestras posibilidades? Ahí lo dejo. Y ahora sí que sí, vamos a empezar con algo de música que viene al hilo de esto que estoy comentando. Nos vamos a quedar con los Punsetes y su gran hit, Opinión de Mierda.

Ahí estaban los punsetes con su tema Opinión de Mierda. Un grupo que estará actuando aquí en Zaragoza en el Festival Independiente de nuestra ciudad, el FIZ, el próximo 29 de septiembre, la Multiusos, como siempre. Tenía previsto comentar algunas noticias que han surgido en los últimos días, pero estamos sin conexión de internet aquí en la emisora. Y como hoy no me he traído prácticamente nada más que las canciones, pues ya las comentaremos el próximo lunes. Es época de festivales en España. Dentro de poquito tendremos el Mad Cool, el festival, este macro festival que han montado en Madrid. Esperemos que este año pues no fallezca nadie, porque triste lo que ocurrió el año pasado. Bueno, uno de los artistas que estará actuando será Rag and Bone Man. Creo que es un buen momento para disfrutar de la que es para mí una de las mejores voces que hay ahora mismo en el panorama musical. Ahí va, Rag and Bone Man. Esto es Human.

Hemos recuperado la conexión a internet aquí en los estudios centrales de Radio Mai. Así que, bueno, luego comentaremos alguna noticia. Si te acabas de incorporar ahora mismo, estás sintonizando Radio Mai 102.8 de la FM. Esto es un programa veraniego llamado Escuela de Calor, que estaremos hasta finales de julio disfrutando de la buena música. Hoy estamos haciendo el programa pues más tirando hacia lo que es el sonido indie. La próxima semana pues quizás hagamos un programa especial orientado al rock y al metal o a los sonidos de los 80, todavía está por decidir.

Bueno, pues antes sonaba Rag and Bone Man. Estará en el Festival Madrileño Mad Cool del 12 al 14 de julio. Bueno, este año 2018 nos dejó la triste muerte de Dolores O'Riordan, la vocalista de The Cranberries. Y hoy pues nos vamos a quedar no con The Cranberries, sino con un proyecto paralelo que formó hace unos poquitos años, no sé, hace un par de años o tres, no sé, llamado Dark, junto al bajista de los Smiths. Como creo que no llegaron a sonar en nuestro programa No Solo Zaragoza, pues vamos a escucharlos hoy con este tema llamado Curvy. Ellos son Dark.

que contar una anécdota, y es que los Cranberries en sus comienzos querían ser producidos por Johnny Marr, el guitarrista de los Smiths. Y bueno, como Johnny Marr les dio calabazas, pues recurrieron a Stephen Street, que había sido ingeniero de sonido para la banda de Marr y Morrissey. Con Stephen Street grabaron los dos primeros álbumes de Cranberries. Y ahora, pues como os lo decía, pues hace un par de años Dolores O'Riordan grabó este disco, este proyecto paralelo llamado Dark, junto a Andy Rourke, el ex bajista de los Smiths.

Hace unas semanillas han tenido lugar aquí en España, pues yo creo que dos de los mejores festivales dentro de la música indie alternativa, como son el Primavera Sound y el Sonar, los dos en Barcelona. Qué suerte tienen en esa ciudad. Nos vamos a quedar con una de las formaciones más interesantes que pasaron por el Sonar, LC Sound System. Nos quedamos con este Tonight. Por cierto, me encanta el videoclip de este tema.

LF de Sound System. Este es su Tonight. 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Esto es Escuela de Calor. Y bueno, pues como os decía antes, quería comentar alguna noticia que se nos quedó en el tintero, pues, en nuestro programa habitual, No Solo Zaragoza. Una de ellas es el cuadro que le entregaron, como a todos los alcaldes que han pasado por el Ayuntamiento de Zaragoza, pues al ínclito Juan Alberto Belloc. Pues Juan Alberto Belloc ya tiene cuadro institucional en el Ayuntamiento de Zaragoza, encargado al pintor aragonés Jorge Gay. Bueno, pues ya está ubicado en el salón de recepciones y nos ha costado a todos los zaragozanos 9.000 euros más el impuesto de valor añadido.

más allá del gasto del cuadro, yo es que pienso que en un país serio, a un señor como Belloc, que ha dejado Zaragoza como la ciudad con más deuda de España, pues es que más que entregarle un cuadro, lo que habría que entregarle es un par de esposas y llevarlo afuera, ¿no? Pero bueno. Poco nos pasa con los jetas que tenemos en la política zaragozana, aragonesa y española en general.

Seguimos con música. Antes os hablaba de esos festivales que han tenido lugar en Barcelona. Ahora nos vamos a quedar pues con uno de los grupos que fue pues de los más esperados dentro del festival Primavera Sound. Y además presentando nuevo disco. Estoy hablando de Charges. Nos vamos a quedar con uno de esos temas nuevos llamado My Enemy.

0: estaban Charches con la carismática Lauren Mayberry al frente. Estamos ya en época estival y me pregunto yo cuál será la canción de este verano. Nos vamos a quedar con una de las candidatas, yo creo que bastante clara, ¿eh? Además, es un grupo que sus canciones, aparte de la que vamos a escuchar ahora mismo, que ha sido el gran hit de los últimos tiempos, pues he escuchado otros temas y siguen en esta línea de cachondeo. Yo creo que va a ser un grupo interesante al que seguir en los próximos tiempos. Nos vamos a quedar con ellos, con Carolina Durante y su Cayetano.
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comentaba pues que estos chicos, Carolina Durante, es un grupo pues, que habrá que seguir. Y ahora vamos a escuchar a otra artista que también pues, está dando mucho que hablar últimamente. Se dio a conocer pues, a través de YouTube con temitas que subía, versiones y demás. Y ojo a lo que he grabado ahora porque tiene muy buena pinta. Estoy hablando de Alice Wonder. Nos vamos a quedar con un tema llamado Clean Up the Mess. A ver qué os parece.

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Estás escuchando Escuela de Calor, un programa veraniego para las tardes de los lunes de este mes de junio y julio. Hoy programa dedicado pues a esos sonidos más indies, más alternativos o como tú lo quieras llamar. Pues ahora estábamos disfrutando de la gran voz de Alice Wonder, que canta en inglés, ella es aquí, y si no me equivoco es de Madrid. Y ahora vamos a irnos, ahora sí, a tierras británicas con una de mis vocalistas femeninas favoritas. Ella es Kate Jackson, que hace cosa de unos 10 años lideraba un grupo llamado The Long Blondes. Se separaron y ahora pues ella está con su carrera en solitario. Nos vamos a quedar con un tema de su disco como proyecto ya en solitario, como Kate Jackson. Esto se llama Homeward Bound. Allá va, Kate Jackson.

hemos escuchado seguidas un tema de la británica Kate Jackson, ese Homeward Bound. Y ahora escuchábamos a los Cachondos Mentales de Ojete Calor con esta versión del Freedom Desire, que ellos han bautizado como Vete a tu casa. Vaya discazo sacaron los Ojete Calor, ¿eh?

Bueno, quería comentar una segunda noticia. Y es el tema del pregón de las fiestas del Pilar de este año. Tengo delante de mí la noticia. 7 mujeres darán voz a la lucha feminista en el pregón de las fiestas del Pilar de Zaragoza. Bueno, esto ha generado diferentes opiniones. Desde los que dicen que está genial que se visibilice a la mujer, hasta los que opinan pues que es otro ejercicio de populismo barato del ayuntamiento.

Estoy leyendo algún comentario, por ejemplo el de Sergio, dice: ha habido grandes pregoneras en las fiestas del Pilar, pregoneras elegidas no por su sexo, sino por haber destacado en sus profesiones y haber llevado el nombre de Zaragoza con orgullo. Eso es por lo que se elige a un pregonero o a una pregonera. Esto es la penúltima chorrada de CEC, de Zaragoza en Común, en busca del voto feminista. Populismo del cutre y rancio. Pues estoy bastante de acuerdo. ¿Qué queréis que os diga? Y hay otro comentario por aquí de María. Dice: no entiendo por qué han elegido a la presidenta de Aramé. Sí, bueno, una de las siete mujeres que han elegido pues es la presidenta de esta asociación, la Asociación Aragonesa de Mujeres Empresarias y Profesionales, María Jesús Lorente, Aramé. Bueno, sigo con el comentario. Dice María que no entiende por qué han elegido a esta mujer, ya que explotan y despiden sin piedad a otras mujeres. Son corporativistas con las de su círculo social y tremendamente clasistas con aquellas a las que consideran de menor estatus educativo o económico. Además, a esta señora le he oído echar pestes de los representantes de Podemos. Pero como ahora se trata de salir en la foto, pues saca la mejor de las sonrisas.

Pues yo estoy en la línea de lo que comentaba Sergio, un populismo pues que ya empieza a cansar un poquito, la verdad. No sé, estoy seguro que había alguna mujer que en su profesión pues ha destacado en el último año y seguro que lo merecía, ¿no?

0: estamos acabando ya el programa, no sin antes, pues vamos a escuchar algo de música internacional. En este caso nos vamos a quedar con Kacey Musgraves, una artista pues la podemos meter dentro de ese grupo de cantantes de country que ha abandonado pues ese estilo para hacer una música un poquito más comercial y llegar a más gente, ¿no? A mí me da un poco de penilla, ¿no? Porque a mí me gusta más lo que hacía antes. Y vamos a recordarla con uno de los temas que además creo que recibió algún premio en los Grammy. De hecho, vamos a escucharla actuando en directo en la gala de los Grammy del 2014. Esto se llama Follow Your Arrow, Kacey Musgraves.
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estaba ese Follow Your Arrow de Casey Musgraves, un tema que fue censurado en distintas radios de la América profunda por hablar de la homosexualidad. Triste, triste que pase esto en este siglo. Y bueno, vamos a hilarlo con una noticia, la última que vamos a comentar ya. El otro día en el periódico El Mundo salía una noticia que decía: Mapi León, futbolista del Barça, de la selección española y lesbiana. La verdad es que personalmente que en pleno 2018 tengan que destacar este tipo de noticias, pues no sé. Yo lo veo un poco absurdo, ¿no? Estas cosas no deberían de ser noticia ni que lo llevaran a una portada, ¿no?, de un diario, en este caso del Mundo. Pero bueno, salió la noticia, se ha comentado bastante. Mapi León, pues que además es una chica de aquí de Zaragoza, es una de las mejores futbolistas que hay ahora mismo, juega en el Barça, en la selección. Y bueno, pues le hacían ahí una entrevista, pues sacándole cosas del tema de su sexualidad, ¿no? Bueno, la verdad es que ya habla sin tapujos y eso está muy bien. Pero vamos, que ahí estaba ese titular otra vez buscando los clics. Y bueno, pues no sé. Yo, como decía antes, este tipo de cosas ya en pleno 2018 ya no deberían de ser noticia.

Estas eran las Chillers, su versión del Mujer contra Mujer de Mecano. Pues ha llegado la hora de poner punto y final a esta primera edición de Escuela de Calor, verano 2018. Volveremos el próximo lunes. Estamos preparando programas diferentes. El próximo lunes, pues no sé si haremos uno de rock y metal o un programa dedicado a las canciones de los años 80. Será sorpresa. Pues lo dicho, un fuerte abrazo. Nos escuchamos la próxima semana aquí en Radio Maíz 102.8 de la FM Zaragoza. Y nos vamos con un grupo que, bueno, antes hablamos de canciones de los 80, pues un grupo bastante influenciado por esa década. Estoy hablando de los australianos Client Liaison, que sacaron un temita realmente guapo, guapo, que además cuenta con la colaboración de Tina Arena, llamado A Foreign Affair. Estoy seguro que os va a gustar. Pues con Client Liaison os decimos adiós. Hasta la próxima semana aquí en Escuela de Calor. ¡Chao!

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Os dejaré algunos programas bajos para que podáis seguir escuchándonos durante el mes de agosto. Ya sabéis que es tradición esta emisora y hay descanso y no hay programas en directo. Bueno, os echaremos de menos, pero una paradilla no vendrá mal para refrescar la cabeza y volver con nuevas ideas. Hoy puede que el programa sea un poquitín más largo de lo que ya es habitual, porque, bueno, no te voy a dejar, vamos a dar un repaso a los conciertos que habrá en el mes de agosto, y son unos cuantos. Antes habremos visitado nuestros lugares favoritos, y ya sabéis que este mes estábamos hablando de estilos musicales. Volvemos a los principios, y hoy toca rockabilly. Y terminaremos con un poco de ritmo, como no. En el negro destino, los JBs, la banda de acompañamiento de James Brown, que tuvo su carrera discográfica propia. Vamos a tener una muestra. Fue muy amplia, todo no cabe.

Pues bien, vamos con los orígenes. Vamos a ver si esto se disciplina un poco. Ya te llegará el turno, Crazy Caban. Bueno, rockabilly. ¿Qué diferencias hay con el rock and roll? Difícil de decir, porque realmente los principios del rock and roll fueron una fusión de los ritmos más rápidos del country con los ritmos del blues o del rhythm blues. Y ya sabéis que en realidad lo inician los negros. Pero a principios de los años 50 se apuntaron los blancos y con gran éxito. Bueno, difícil distinguir en esa época lo que es rock and roll clásico del rockabilly. Hablaremos luego un poquito cuando hablemos del revival del rockabilly a partir de 1970, pero vamos a empezar con los precursores y comenzaremos con Bill Haley. Todavía no tenía la banda de Comets, que luego se hicieron famosos con el rock alrededor del reloj. Pero aquí tenemos un tema que es de los principios, Rocket 88, Bill Haley, a ver qué os parece.

0: Bueno, Rocket 88 de Bill Haley.
1: Hola, soy Antonio Lobato.
0: Y realmente en esos tiempos venía la cosa de los años 40, donde el Hillbilly Boogie, un estilo derivado del country, sobre todo en la parte del sur de Estados Unidos, un estilo de folclore propio de los Montes Apalaches fundamentalmente, pues fue adquiriendo un ritmo más rápido, como decía, se fusionó con el blues, y una discográfica, Sun, de Sam Phillips, que también publicaba música de negros, entonces con el apartheid y el racismo que había en Estados Unidos, tremendo, pues era una cosa aparte. Pero bueno, Sun apostó por los músicos negros, pero también por estos blancos que empezaban a ser influidos por la música de los negros. Bueno, y muchos de ellos que se hicieron famosos con sus primeros discos en esta discográfica, pues hacían versiones de las mismas canciones. Así que vamos a escuchar ahora un clásico del rock and roll primigenio, Blue Suit Shoes, Zapatos de Gamuza Azul, del año 56 de Buddy Holly, aunque el original había sido publicado un par de años antes por Carl Perkins, que escucharemos luego. Elvis también, como todos sabréis, hizo una versión de esta canción. Bueno, pues vamos con Buddy Holly, desaparecido prematuramente en un accidente de avión. Bullet, the one for the man.

Bueno, y aquí hemos podido escuchar lo que después se llamaría rockabilly, un estilo minimalista con una batería reducida a la mínima expresión, muchas veces solamente la caja y algún platillo, con trabajo a menudo acústico y una guitarra sin efectos de sonido prácticamente. Bueno, pues eso que eran las características del rock and roll primerizo, pues luego se mantuvo en lo que después se llamó rockabilly. Pero vamos a seguir con alguien menos conocido, pero de absoluto calidad y nivel, Jim Vincent, que en el mismo año, en el 56, publicó esta canción, Carrera con el Diablo. Vamos, pues, con Jim Vincent.

vamos a escuchar a otra gente, que es nada menos que Carl Perkins, el compositor de Blues Sus Sus que hemos escuchado antes, con un tema del año 58, publicado también por la compañía discográfica Sun, que se llama Pink Pedal Pushers.

tenemos que recurrir a alguien que estaba esperando y que es buen ejemplo precisamente de esa fusión entre esos ritmos del country y la música negra, como no, Elvis Presley, que aunque su primer disco se publicó en el 51, ahí tenéis un buen ejemplo, I Feel So Bad, basado en un blues negro, de esa síntesis que dio origen a ese primer rock and roll entre el blues y el country. Vamos con Elvis. Bueno, vamos con Elvis, si nos permite esto, que ya vale.

Perkins con Liv Ray, un guitarrista excelente. Hizo muchos instrumentales en esta época. Luego cambiaría poco de estilo, medio Cherokee, y tenéis una muestra de su estilo con este tema que se llama Slinky. Vamos a ver si funciona la cosa.

Crazy Caban y The Rim Rockers, una banda ya de revival, el rock and roll clásico, tan parecido al rockabilly posterior, pues en los años 60, con los Beatles y todo lo que viene a continuación, pues cayó casi en el olvido, hasta que hubo un revival especialmente estimulado por películas como American Graffiti y después Grease, de ese primer rock and roll. Y entonces empezaron a aparecer, no solamente en Estados Unidos, sino incluso más en el Reino Unido, bandas que intentaban hacer ese sonido, pero un ritmo más acelerado, con una instrumentación básica y cruda, como ya hemos dicho antes, y con temas fundamentalmente centrados en las chicas, las carreras, los coches y demás. Mientras tanto, pues el rock and roll había evolucionado con infinitas variantes, con distintos estilos, con instrumentaciones más complejas, metiendo vientos, metiendo pianos y teclados en general, con guitarras extorsionadas. Bueno, ya era otra cosa, pero estos fanáticos del primer rock and roll, pues fueron los que hicieron el rockabilly. Vamos a escuchar primero, pues, a este buen hombre, Crazy Caban and the Rim Rockers, con un tema instrumental que se llama Crazy Boogie.

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1: Vamos a poner otro tema de Crazy Caban dedicado a los Teddy Boys, los típicos pandilleros de la época del primer rock and roll. Pero ya estamos en el año 75 y en el revival del rock and roll, que se llamaría para todos rockabilly. Teddy Boy, rock and roll y Crazy Caban and the Rim Rockers de Gales.

Bueno, una banda con muchísima carrera, 50 años hasta 2020, estuvo en activo. Algo parecido a un estadounidense que también se dedicó a este revival y en el año 78 publicó ese tema, Good Rockin' Boogie. Os hablo de Sleepy LaBeef, ese grueso guitarrista y cantante que incluso fue relativamente popular en nuestro país. Vamos con Good Rockin' Boogie. 1, 2, 1, 2, 3.

Bueno, pues vamos con otro americano, también muy famoso dentro del revival del rockabilly, y curiosamente los mayores éxitos era la cara B de uno de sus singles, Rockabilly Boogie. Os hablo de Robert Gordon, pero vamos a escucharlo ya.

0: Bueno, pues seguimos con The Blasters, una banda americana que comenzó su carrera primero en los 80, todavía dentro de este revival del rockabilly. Y bueno, para que veáis que no siempre los ritmos eran tan acelerados como lo acabamos de escuchar, vamos con uno de sus temas, I'm Shaking, me estoy estremeciendo.
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Bueno, estos eran The Blasters, su primer disco. Y sin duda, en los años 80, los reyes del revival del rockabilly fueron los Stray Cats, un grupo británico que pudimos ver incluso aquí en Zaragoza en directo más adelante. Vamos a escuchar una versión de un tema clásico, Las reglas del rockabilly, Rockabilly Rules, a cargo de Stray Cats.

Bueno, era un espectáculo el batería de esta banda, solo con una caja y un Charleston, tocando de pie, Slim Jim Phantom, sin parar de moverse. Pero bueno, seguimos adelante con una variante del rockabilly que se llamó Psychobilly. Esto tenía más que ver con un sonido un tanto más siniestro y sobre todo con temáticas basadas en películas de terror de serie B, monstruos y cosas así. Bueno, pues una banda americana súper destacada y famosa en este estilo eran The Cramps. Vamos a escuchar una canción que se basa precisamente en una de esas viejas películas de terror.

Con un título un poquito cambiado, en vez de La criatura del lago negro, La criatura del lago de cuero negro.

el psicobilly, una fusión entre el punk y el rockabilly. Y dentro de estas bandas, The Meteors, los meteoros del Reino Unido, pues son también de los más destacados que hay, con prácticamente 60 discos publicados hasta hace bien poco, porque siguen en activo. Vamos con uno de sus primeros temas, abril 80, Parada en el Cementerio, Graveyard Stomp.

Bueno, y para terminar vamos a hacer una referencia a bandas españolas. Seguramente muchos estaréis pensando en gente como Loquillo o como Los Rebeldes, claro está. Pero nosotros vamos a recordar a otra gente menos conocida, pero que nos toca más de cerca. Por ejemplo, pues Los Coyotes, que en sus principios estaban totalmente metidos dentro del rollo psicobilly. Y precisamente presentaron su primer disco en Zaragoza.

Bueno, y terminamos, como no, con una banda de Zaragoza. Y son los Golden Zippers, los precursores de lo que luego se transformaría en Más Birras. Así que seguimos con tupés, con patillas y con ropa rockabilly y quemando gasolina. Ya os decía, temáticas, chicas, carreras, coches. Vamos allá, los Golden Zippers de Zaragoza.

0: Bueno, pues es la hora de empezar a circular por la autovía Mudéjar.
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0: Y hoy será un poquito más larga de lo habitual.
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0: Porque os vamos a presentar los conciertos de grupos aragoneses para todo el mes de agosto. Y bueno, entre los que hay en Zaragoza y los que hay fuera en diversos festivales, hay unos cuantos.

Y comenzamos por una actuación que hay mañana mismo en el Centro Joaquín Roncal de aquí de Zaragoza, que bueno, pues tiene un ciclo de conciertos cada semana, pues con cosas especiales, con muy buen gusto. Y los que tocan mañana son Joaquín Pardinilla Sexteto, presentando el último disco que sacaron el año pasado, Víspera, con esa mezcla entre jazz, folk, en fin, que solo ellos son capaces de hacer. Vamos a escuchar una canción de ese disco, Víspera, que se llama Presagios. Un algo tranquilito para relajarnos un poco después de tanta aceleración con el rockabilly.

0: Estamos en la cara oculta del ciervo. Hoy se junta nuestro viento de Aragón con la tramontana de la costa catalana. Viajaremos a Lloret Negre, el festival más importante de Cataluña de novela. Un especial y os traeremos la sección de cine Peter Pank y Doña Hernández y un servidor, Oscar Brief Mene. Os damos la bienvenida.
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0: Bueno, pues estamos escuchando el rock di Capitán Puncino, Capitán Hook.
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0: El gran capitán de Peter Pan. ¿Y por qué Peter Pan? Bueno, pues luego lo vais a conocer. En este especial contamos con dos invitados de lujo: Carmen Posadas, premio Planeta, y Ulises Bertolo. Nos han concedido unas entrevistas. Escucharemos la sección de cine de Idoya. Y luego tenemos también, se pudo grabar parte del festival. Os tendré algún trocito, pero vais a tener en comentarios de iVoox el drive para escuchar partes enteras, ¿vale? De las charlas. Lloret Negre fue una fiesta de la novela negra donde nos juntamos un montón de escritores de Octubre Negro. Pude tener unas palabras y grabar un poquito en directo con Marta Grau Quintana. Presentaba Sangre, Sudor y Vino, finalista de los Paninos Asesinos de los premios. Conocí a Rufino Creus, que traía su libro 100 cafés y un carajillo. Luego os contaré un poco de cada uno. Juan Francisco Marcos Atorre, Expediente Isla.
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0: Carles Viña Jonga traía Muerte con Fecha. Y Concha Mateo Gracia, Una Flor Morada. Todos ellos compartimos editorial y compartimos las ganas de algún día de estar en los escaparates de los centros comerciales, algún día. Por eso les agradecemos a Ulises como a Carmen que participen en este programa para darnos un poco más de visibilidad. El rock del Capitán La cara oculta del ciervo, vuestro programa de cine, música y literatura. Un programa de Radio Mai en el 102.8 de la FM y a través de nuestro canal de iVoox Radio Culturasic Park cuando os dé la gana. Todos los viernes a las 10 de la mañana hasta septiembre. Y en radiomai.com os podéis escuchar los viernes desde cualquier punto del planeta. Bueno, quiero empezar el programa con unas preguntas a la comisaria del festival, Angelique Zeiser. También trajo un libro de quien lo está presentando, Los Herederos del Silencio. Y bueno, y antes de pasar a lo que fue la charla de presentación con Carmen Posadas, Marta Robles, Ulises Bertolo, Vanessa Monfort y la comisaria Angelique, vamos a hacerle unas preguntas.

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Bueno, y pasamos a la entrevista con Angélica.

0: Hola, ¿qué hay? ¿Qué tal? ¿Cómo estás, Angélica? Angélica Feiser, comisaria del Festival de Novela Negra Lloret Negre. Oye, muchas gracias por participar. Estamos haciendo desde Radio Mai un especial sobre el festival y bueno, serían montones de preguntas las que nos gustaría que nos respondieras, pero voy a hacerte alguna clásica como ¿cómo nació la idea de Lloret Negre y qué lo diferencia de otros festivales de novela negra?
1: Muchísimas gracias por invitarme a vuestro programa. Muchas felicidades por el trabajo que hacéis, Óscar, por potenciar la cultura, por ofrecer esa plataforma de visibilidad y sobre todo por darnos esta oportunidad de poder compartir con todos los oyentes unas pinceladas del Festival Lloret Negre. El Festival Lloret Negre nació precisamente hace 9 años. El año que viene celebramos los 10 años del Lloret Negre. Yo como escritora estaba también en la junta de varios festivales y entonces de género negro y bueno, en un momento dado decidí que por qué no podía forjar yo mi propio festival. En aquel entonces era la primera mujer que forjaba un festival de género negro en España, pero bueno, eso no me impidió seguir adelante con este sueño que hoy es una realidad y una gran familia y sobre todo un espacio de voces valientes. Presenté el programa, una maqueta de programa al Ayuntamiento de Lloret de Mar y de aquí de Gerona y la verdad es que les pareció muy buena idea y entonces con varias personas también de Lloret, que en este caso pues el comisario Joaquín Martín, Tomás Aucherloni, que además son los dos subcomisarios del festival, Soledad Casarsa, Montserrat, Tomás, como he dicho, que es el diseñador. Tenemos también a Luis Estragues, que es mozo de criminólogo de los Mossos de Escuadra, Pere Anglada, que ha sido también director de la Fura dels Baus y del Teatro al Grec, Mario, en fin, tenemos un Kira, tenemos la verdad un equipazo y en estos 9 años nos hemos convertido en un referente del género negro. Lloret Negre no es un festival de literatura, sino es un festival de género negro que es completamente diferente a lo que se disfruta en España de otros festivales que también realizan otros compañeros míos. Lloret Negre hace varios eventos al año, hace la fiesta de la literatura, la criminología y las ciencias forenses en el mes de mayo, luego hace la entrega de premios, que es precisamente ahora los próximos 4, 5 y 6 de septiembre, es la entrega de premios de literatura. Además hacemos el homenaje a una figura reconocida dentro de la cultura y entregamos el premio a la mejor novela de lengua castellana, mejor novela de lengua catalana del año anterior, relato inédito a nivel mundial y categoría juvenil y relato inédito también a nivel mundial categoría adulto. De hecho, este año hemos recibido una cantidad de novelas y de relatos que hemos superado todas las expectativas. Contamos con el apoyo de las instituciones, alcaldía, turismo, la biblioteca, el teatro de Lloret. O sea, la verdad es que hay una sinergia y un engranaje para que Lloret de Mar se ha convertido ya en la ciudad del género negro. Y luego en el mes de octubre hacemos el festival de cine con largometrajes y cortometrajes. Funcionamos como el festival de Sitges y de San Sebastián, con plataforma Fest Home, y tenemos nuestros premios DAFNE en las 15 categorías. Estos premios se entregarán este año el 8, 9 y 10 de octubre. Perdón, desde primeros de año se trabaja también en el Festival de Cine. Nuestra estatuilla, los premios Dafne, simboliza sobre la mitología de Dafne y Apolo. Nos parece pues bueno que Dafne, huyendo de en este caso de Apolo, que la quería violar, convertida en un laurel durante 3.000 años, nos parece un poco, la verdad, ya exagerado, y nosotros continuamos la historia y rescatamos esa mujer que está convertida en un laurel para volverle a dar la libertad. De hecho, no es nuestra imagen del festival, la bandera siempre la mujer, desde el minuto uno que se creó el festival, es la imagen de la mujer en una doble lectura, tanto que ataca como se defiende, porque también desde el festival damos visibilidad a todas las asociaciones contra la violencia de género de cualquier ámbito. Es una lucha que también pues seguimos hacia adelante para que nunca tengamos que ver ningún nombre escrito, ni ningún maltrato, ni ninguna desgracia ocurrida. Entonces decidí forjar la imagen de una mujer, tanto que se defiende como ataca, y en este caso los premios Dafne de cine también simbolizan no solo el escudo de Lloret, que en este caso Lloret es Laurentium, que es laurel, sino que también la mitología de Dafne y Apolo, en esa continuidad de escribir la historia muy de género negro, como está convertida esa mujer en el laurel. El Lloret negra, ¿por qué el género negro está de moda? Bueno, porque siempre tenemos algo que contar, siempre tenemos algo que explicar, siempre tenemos algo que gritar y siempre tenemos que intentar dar una sacudida a la sociedad para que seamos conscientes de nuestros errores. Y como digo yo siempre, nosotros no podemos cambiar el gran mundo, pero sí podemos intentar proteger y cuidar el pequeño mundo. Y si cada uno de nosotros hacemos una pequeña acción, la suma puede realmente convertir una grandeza de una sociedad que a día de hoy necesita. Sobre todo, pues eso, que vea que no, que tal como vamos el sistema no hay un mundo de muy poca empatía, muy poca humanidad. Y el Festival Lloret Negra también lo que queremos es, sobre todo, pues eso, nuestra filosofía es la filosofía de la cercanía, la filosofía del contacto humano, la filosofía de la familia, la filosofía de que aquel que llegue se encuentre como en su casa, que pueda disfrutar de un fin de semana sin redes, sin teléfonos, con toda la tranquilidad del mundo, enriquecerse de cultura, enriquecerse de ponentes, enriquecerse de amistad. Esa es nuestra filosofía. Y más allá, pues disfrutamos de lo que hacemos e intentamos dejar un legado, porque trabajamos también con el proyecto Lloret Negra Educa de los institutos, también que lo tenemos trabajando para dejar un legado en, sobre todo en estos jóvenes que son motor de presente y de futuro. Y bueno, muchísimas gracias de nuevo por todo, por vuestro trabajo y desde aquí un abrazo muy fuerte a todos.
0: Bueno, perdón. Como habéis todos, Angélica es una gran comunicadora y nos lo demostró en el festival año tras año. Un festival estupendo donde la cercanía es entre autores, lectores, autores consagrados, autores noveles, pues fue estupenda, en plena armonía. Y bueno, y viniendo al caso de lo que dice Angélica sobre lo importante de reivindicar los problemas de que tienen las mujeres cuando se enfrentan a esa violencia machista, que es una lacra que poco a poco entre toda la sociedad intenta superar. Bueno, viniendo al caso, os recuerdo que el día 12 de julio, en la Sala López, a las 6 de la tarde, el festival Somos Más Fets juntará a dos ONGs. Una ONG, la Locomotiva, desde Italia, con la ONG paraguayana Somos Más. Las dos asociaciones luchan por defender a las mujeres que han sufrido maltrato. Ese concierto va a ser excepcional. Andrea Salini, banda compartida, Mariano Casanova, Isabel Marco, Aurora Beltrán de Taúdes Zurdos, Santi Res, bueno, un montón de autores que se juntan todos en un escenario para reivindicar qué se puede hacer. Bueno, y continuamos con La Cara Oculta del Cierzo.

Como os decía antes, el festival empezó con una mesa, con una charla entre Marta Robles, Vanessa Monfort, Carmen Posadas, Ulises Bertolo y la comisaria Angélica Feiser. Fue una presentación de más de una hora. Va a haber un drive que lo pondré en comentarios y en observaciones en iVoox. Y ahora os voy a poner un poquito y a lo mejor entendéis por qué esa analogía que me vino a mi cabeza pensante de las chicas Peter Pan.

0: ahí tenemos los libros que nos dedicará. ¿Qué ocurre con esa mujer que está en detrás? ¿Qué ocurre?
1: Bueno, primero, buenas tardes a todos. Placer estar aquí. Había oído hablar muchísimo de este festival. Por fin, pues, lo conseguí, además, en compañía de grandes caminos. Así que es un doble placer. Para comenzar esta pregunta, tengo que decir algo que Marta me va a criticar.
0: ¡No! Bueno, de esto se trata, de esto se trata.
1: Que justo la misma película, pero claro, es mi vida, no tengo más pena de contarla porque es mi experiencia. Yo le debo todos mis defectos, no le debo nada a mis virtudes, pero de mi defecto le debo muchas cosas. Voy a empezar por lo menos importante. Yo soy la persona más haragana del mundo. Yo por mí no haría absolutamente nada más que estar tumbada bajo un árbol, si posible con un gin tonic y un libro. Ese es mi plan favorito. Pero como odio este efecto mío, y además lo he visto en personas allegadas y sé que puede ser una catástrofe, sobreactúo y hago muchísimas cosas. Entonces, cuando veo la cantidad de libros que escrito, yo, ¿de verdad que soy yo? ¿Si yo he escrito 40 libros? Sí, sí. Pero es todo para superar este horrible defecto que tengo. Ese es uno de los defectos que me ayuda mucho a la vida. Y otro defecto que me ayuda mucho a la vida, y que me critica Marta, es que yo he sido siempre una persona patéticamente tímida. De eso que cuando la gente la mira, se tira encima de la Coca-Cola y tartamudea. O sea, lo mío es muy, muy patético. Además, todo esto venía empeorado por mi situación personal. Marta, no te rías.
0: Marta, te voy a pasar después el micro de esto. No. Por eso te comentaba que vamos a descubrir las personas, porque ese es el valor. Bueno, por favor, Carmen.
1: Como te rías, me voy.
0: Bueno, como veis, hay una gran amistad y al final de eso se trata, ¿no? De encontrarse.
1: Investigadora, de estos investigadores, y yo me los comía como todos los niños lectores de mi tiempo, hasta que descubrí a Edgar Allan Poe. En esa época, en el colegio, a mí siempre me elegían las redacciones para leerlas, y siempre eran redacciones de princesas, o de niños con cobertitos y pastel de regalo, pero claro, leía Poe, y entonces, desde la vida de un desarrollador en el ojo, empezó a leer, se llenó de sangre en el suelo. Bueno, la redacción aquella hizo que llamaran a mis padres, que dijeran que si tenía algún tipo de problema, las monjas pensando que me había pasado, y en ese momento, casi en ese momento, yo empecé a pensar que de mayor quería hacer algo que tuviera que ver con el género negro, que ya empezaba a descubrir a partir de ahí. Yo me presenté a un montón de concursos literarios como la jovencita, que muchos de ellos tuve la suerte de ganar. Tuve el segundo momento en mi vida en que he ido a prueba de mi vida a todo lo que era el género negro, que para mí era lo máximo, porque yo creo que el género negro, que nace en Chicago en los años 20 contra esa sociedad absolutamente corrupta y que vivía de ello. Y una tía mía lejana, que un día vino a tomar café a casa, cuando le pregunto, lo típico se lo dice el niño, ¿no? Vanessa, ¿y tú qué quieres ser de mayor? Es que nunca quise otra cosa que ser escritora. Todo lo demás han sido satélites, ¿no? Para ser mejor escritora. Y dijo, pues quiero ser escritora. Y dijo, ay, Vanessa, sí, pero de profesión. Y yo, que quiero ser escritora. Pues es que de eso no se vive, igual hay uno de un millón, y yo lo recibí como una gran noticia. Dije, ah, entonces se puede leer. Dice, pues yo voy a ser uno entre un millón, ¿no? Bueno, todo esto es para contar que esas pasiones al final son las que te arrastran, ¿no? Y que aparecen a veces, pues, aparezcan cuando aparezcan, porque mirad el caso de Rowling, aunque ha escrito toda la vida, digamos que cuando se profesionaliza uno es una cosa y la pasión por la literatura es otra, ¿no? Y surge, si uno tiene suerte, bastante temprano. ¿Cómo definirías tu relación con la literatura? ¿Cómo la definirías? ¿Una relación imposible de, o sea, de amor, de pasión, de necesidad, de escapatoria, de soledad, de libertad, de, en fin, vale, mira, tantos calificativos, Dios mío de mi vida? Bueno, para mí la literatura es como un mal amor. Sí, para mí esa copla que dice ni contigo ni sin ti, tienen mis penas remedio contigo porque no vivo y sin ti porque me muero,
2: Eso es lo que me pasa a mí con la literatura. Entonces, cuando escribo, lo paso horrible, pienso que todo lo que estoy escribiendo es una porquería, que más vale que la tira de basura, que qué hago yo aquí, que mejor me voy al jardín, bueno, un sufrimiento espantoso, pero si no escribo, me siento mucho peor. Entonces,
0: un tormento peor,
2: ¿eh? Sí. El siguiente, poniendo todo mi corazón, todo mi...
3: Posición del dolor, ¿no? Y poder llegar a comprenderlo sin máscara. Yo creo que la literatura tiene mucho que ver con eso, tiene que ver con ponerte en la situación de otro, que puede ser un personaje real o puede ser un personaje de ficción, para comprender el dolor del mundo. Y dentro de esto, como estaba diciendo Vanessa, tiene mucho que ver también con las bajas pasiones.
0: Totalmente de acuerdo. Bueno, vamos a...
4: Bueno, pues como os decía, esto se grabó con un micrófono con un pequeño equipo de la cara oculta del Cierzo. Perdonar el sonido, pero merecía la pena que expusiera un poquito para que vieras ese punto de chicas de Peter Pan. Y entre las preguntas que les vamos a hacer a los autores es... Una es esa, se mantiene en la juventud a través de tus personajes. ¿Puede ser un niño escribiendo? Bueno, y como dicen los Rolling Stones, it's only literatura, but I like it. O es solo rock and roll.

Bueno, vamos a empezar con la entrevista a Carmen Posadas y os voy a poner una canción dedicada a Elia. Luego os diré

Bueno, esto sería una gran infamia dedicarle a Elia esta canción, porque se me ha colado este remix y lo podemos solucionar.

Bueno, ¿qué os puedo contar de Carmen Posadas? Pues es una escritora hispano-uruguaya, periodista, ha publicado novelas, ensayos, literatura infantil y alcanzó un gran reconocimiento al ganar el premio Planeta con la novela Pequeñas Infamias. Su obra ha sido traducida a numerosos idiomas y es una de las autoras más destacadas dentro de la literatura contemporánea en español. Por eso todos la conocemos. He buscado la biografía más cortita, pero vais a encontrar un montón de información de Carmen Posadas, una mujer, Peter Pan, y luego se lo vamos a preguntar.

0: Hola Carmen, ¿qué tal? ¿Cómo estás? Carmen Posadas, todo un lujo para la cara oculta del Cierzo. Muchas gracias desde Radio Mai y desde Zaragoza. Carmen, eres una chica Peter Pan y es una pregunta doble. Bueno, muchas gracias por estar en la cara oculta del Cierzo. Y otra pregunta que les hago siempre: ¿eres una chica Rolling Stone o eres Beatles?
1: Hola Oscar, bueno, encantada de estar en tu programa. Y para contestar tu pregunta, si me considero una chica Peter Pan, lo he sido en otras épocas, porque cuando vivía en Inglaterra, pues procuraba disfrazarme un poquito y me iba entre punk y hippie, pero sí, lo he sido en otras épocas. En cuanto a si soy de Rolling Stones o de Beatles, diré que he sido de Beatles casi toda mi vida, pero ahora me estoy volviendo muy de Rolling. Mira tú por dónde. Antes no me hacían tanta gracia, pero me parece que son unos genios, eran muy innovadores, cosa que nosotros no nos dábamos cuenta en ese momento, y además han sabido mantenerse unidos y siendo una, bueno, yo creo que es la banda de rock más longeva. Quizá haya alguna otra por ahí parecida, pero yo soy muy de Rolling.

0: Bueno, pues vamos, continuamos con la entrevista. Carmen, ¿crees que como les pasa a muchos músicos, que los escritores que pierden la rebeldía conforme nos vamos haciendo mayores, que nos cuesta más sacar esos personajes rebeldes y jóvenes, o no? No sé. Es una pregunta que seguro que tú sabes por qué.
1: Interesante pregunta. Mira, yo no creo que a medida que uno va cumpliendo años los personajes se vuelvan menos rebeldes. A mí me interesa mucho la rebeldía porque es la forma de ir avanzando en la vida. Lo que sí es verdad es que a medida que vas cumpliendo años, esto le ocurre a todos los escritores, nosotros ya no somos testigos de nuestra época. Y si te fijas, todos los escritores, desde los más renombrados hasta los que no lo son tanto, lo que hacen es irse al pasado. Entonces, en vez de escribir sobre lo que está ocurriendo en la sociedad actual, pues escriben sobre lo que ocurre, que se me da igual, desde la Grecia clásica hasta la entreguerras en el siglo XX, pero claro, tanto en esas épocas como en el presente hay rebeldes, o sea que la rebeldía no se pierde, lo que se pierde es un poco el contacto con el mundo actual, y por eso todos nos vamos al pasado.

0: Carmen, tú, bueno, como hemos escuchado antes, empezaste a escribir muy, muy jovencita, pero dime, ¿hasta qué punto crees que tenemos que conservar esa parte de la infancia cuando escribimos o incluso cada día, cuando cerramos la puerta y salimos a la calle?
1: Es absolutamente fundamental mantener vivo el niño que fuimos por una razón muy sencilla, porque escribir es asombrarse de lo que uno ve alrededor. Y a medida que vas cumpliendo años, ya las cosas te sorprenden menos, a pesar de que ahora la actualidad está muy trepidante y todo es muy asombroso. Pero bueno, en general, a medida que cumples años, te sorprenden menos las cosas. Y si pierdes la curiosidad y si pierdes la capacidad de asombro, has perdido también la capacidad de conectar con el lector. O sea que yo hago un gran esfuerzo diario por mantener viva la niña que fui y la adolescente asombrada que también fui.
0: Oye, sí, nada, si entramos en el universo de Peter Pan, hay una cosa, los Capitán Tarcio los hemos tenido ahí y son fácil de que los identificamos, pero las campanillas, ¿qué me puedes decir? ¿Dónde están? ¿O es verdad que nos quieren tanto hasta para tramar un asesinato?
1: Verdaderas campanillas son muy difíciles de identificar. El mundo está lleno de falsas campanillas, o sea, que van por ahí haciendo creer que son muy sensibles, que son muy inocentes, que son muy rebeldes, pero casi siempre se trata de una fachada. Yo

0: Carmen, sí, a ver, sí, siempre les digo a los autores que ya tienen tablas, ¿no? Danos un consejo. Y siempre me dicen, hay que leer. Pero yo quiero que nos digas cómo se enfrenta un autor, alguien de que ha ganado un premio Planeta, que su libro va a estar en las cápsulas del tiempo. ¿Cómo se enfrenta a la página en blanco?
1: Eternos, él quiere ir, la soledad buscará vivir en mí, la vida tiene...
2: Yo tengo un método infalible para luchar contra el vértigo de la página en blanco, y es lo siguiente, te va a sonar como perogrullo, pero funciona muy bien. A escribir se empieza escribiendo. ¿Qué quiere decir esto? Quiere decir que tú te pones delante del ordenador, no se te ocurre nada, te pones nervioso, sales a correr, luego te tomas una cerveza, luego hablas con un amigo y sigues sin que se te ocurra nada. El truco está en sentarse y escribir. Y lo primero que sale te parecerá una porquería y digno de acabar en la papelera y qué horror, y me voy a tomar esa cerveza con los amigos y otra vez me voy a correr. Pero hay que seguir ahí sentado porque un momento dado se produce un clic mágico, que es cuando uno conecta con la historia que ya está dentro de tu cabeza. En realidad todos tenemos la novela ya en nuestra cabeza, lo que tienes que hacer es sacarla de ahí, y cuando conectas con esa historia que ya está dentro, a partir de ahí empiezas a tirar del hilo y la historia se escribe sola. Parece magia, pero no es magia, es literatura.
3: Bueno, continuamos en La cara oculta del Fierfo, vuestro programa de cine, música y literatura. Y encantadísimos de estos minutos. Conocimos a Carmen Posadas en Lloret Negre, el festival de novela negra más importante de Cataluña. Y bueno, y ha sido tan maja que nos ha concedido en esta entrevista. Continuamos.

Magic. Bueno, vamos a continuar. ¿Por qué? Porque si no... Es que no tengo tiempo para todas las cosas que... Estaríamos con Carmen. Yo creo de que podríamos estar eternamente con preguntas y ellas tan majas que no las daría. Pero bueno, hay que...

0: la radio no me dejáis y luego si veis que los podcasts son muy largos, no los escucháis. Entonces, vale. Bueno, este es el juego Pregunta Trampa que antes os he comentado, porque ahora en todas las entrevistas que hacen en la tele y en la radio meten algo de juego y se me ha ocurrido esto. He abierto un libro de Carmen, he puesto el dedo sobre un párrafo y luego me he puesto las gafas, o sea que no ha habido trampa. Y dice el párrafo: y hablando de postres, aquí van mis dos trucos secretos de la semana, que esta vez tratan de los sorbetes y los helados. Pero antes, acuérdate de lo que te he dicho. Cuida más tu caligrafía, querido Rey. Por cierto, no estarás pensando en hacer algún chantaje a Teldi, ¿verdad? Hay que tener cuidado con esas cosas. Si no es mucha indiscreción, me gustaría que me contaras qué te propones. ¿Somos amigos? ¿No? Bueno, ahora es... Yo creo que lo ha reconocido.
1: Bueno, lo he reconocido porque es de pequeñas infamias, pero soy absolutamente incapaz de continuar. Date cuenta que he escrito como 40 libros. O sea, mi memoria ya es una calamidad. Pero sí es de pequeñas infamias, eso seguro. Bueno, seguro que la frase está tomada de pequeñas infamias, porque hablas de personajes que reconozco y también porque habla de sorbetes y helados. Y esta novela trata de un cocinero que se queda encerrado en una cámara frigorífica y muere ahí, y hay que averiguar por qué y quién es el responsable y quién es el culpable. Pero no me preguntes cómo continúa la frase, porque lo escribí hace 30 años y además he escrito 40 libros, entonces ya es muy, muy difícil que me acuerde de una sola frase. Pero pequeñas infamias es seguro. 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

and roll. Soy muy fan de Elvis. Bueno, muchas gracias por esta entrevista, que además me has hecho preguntas que nadie me había hecho antes, con lo cual me quedo muy contenta, porque si no tengo la sensación de que me repito como un loro. Así que encantada de haber charlado y espero que nos volvamos a oír en alguna otra ocasión.

Mi vida por un caballo, decían. Yo diría, mi vida por un caramelo. Voy a poneros los audios en directo. Tendré que quitar la música de fondo. Y, o sea, son los audios que grabé con los compañeros. Vamos a ver qué tal queda.

0: Bueno, empieza por Rufino Creus, ¿vale? Y os lo pongo tal como se grabó, ¿vale? En un intermedio entre las sesiones que se hacían. Esto creo que fue el sábado, el día sábado del festival, en mayo, no recuerdo el día.
1: Hola, ¿qué tal, Rufino? Muchas gracias también por participar. Estamos en el Festival Lloret Negro. Ya he conocido algo de esta novela tuya de Cien Cafés y un Carajillo. Me has contado de que son muchas historias, todas contadas desde un señor que está en un bar y que ya ha llegado a su vejez y está. Pero cuéntame el trasfondo de estas aventuras.
2: A ver, son todas diferentes, ¿vale? Igual que la variedad de vecinos que poblaban aquel barrio, un barrio humilde de una ciudad que abrió, bueno, que recibió con los brazos abiertos a gente que vino del sur. Hay diferentes protagonistas o personajes, algunos difíciles de olvidar y otros que no, o sea, que es mejor estar lejos de él. Entonces hablaban de lo que es para él, para este señor mayor, que regentó un bar durante 55 años, lo que suponía, o querían, pues, con un poco de dedicatoria a esos personajes que poblaron aquel bar. Uno era, pues yo qué sé, puede ser el típico kinky de los años 80, otro puede ser pues aquella señora mayor que solo vivía con la compañía de 63 gatos, otro pues podría ser el típico que estaba enganchado a las máquinas en fin, 101 relatos que todos son diferentes.
1: ¿Y cuántos hay que es un personaje real? ¿Hay alguno o se puede todo?
2: Personaje como tal no hay ninguno. Tramas sí. Tramas hay como unas 15 o entre 15 y 16 que sí que son basados realmente en lo que es el barrio y la forma en que se vivía en el barrio en los años 70 y 80 sobre todo.
1: ¿Cómo? Compañero en Octubre Negro, ¿qué expectativas tienes? ¿Vas a seguir trabajando? ¿Tienes algún proyecto nuevo?
2: Sí, evidentemente. Ahora estoy enfrascado con una novela, porque esto es mi primera novela, porque lo que realmente Cien Cafés y un Carajillo son relatos cortos. Y estoy ahora metido en una novela ambientada en la zona del Montseny, en la época de los. Bueno, digamos del franquismo puro, en los años 40, entre el 45 y 50, de una madre y una hija que están regentando un camping, uno de los primeros campings del país, un camping austero, y ahí, pues bueno, hay diferentes historias, diferentes personajes secundarios que hacen.
1: ¿No?
2: ¿Perdona?
1: También un poco parecida y así la temática
2: No,
1: de ir contando historias.
2: no,
1: No,
2: no, es completamente diferente.
1: Pasan cosas, pero es una.
2: Sí, es una novela, no es novelada con su estructura y no tiene nada que ver con Cien Cafés y un Carajillo.
1: Bueno, nos hemos juntado muchos de Octubre Negro y van a ser un poco rápidas. Vais a tener los enlaces a la compra de todos los libros. Hemos estado hablando con Rufino Creus y su libro Cien Cafés y un Carajillo. Ahora vamos a pasar con Juan Francisco Marcos Atorre y su libro Expediente Isla. Háblanos primero un poco. Hola, ¿qué tal?
3: Hola, ¿qué tal? Encantado de estar con vosotros.
1: Sí. Háblanos un poco primero de tu libro, de la sinopsis y cuéntame qué te atrae de la novela negra.
3: Pues, a ver, principalmente es un thriller con tintes de novela negra, tiene hasta un puntito incluso de terror. Se trata de una investigación del FBI en la isla de Martha's Vineyard, que es donde rodaron Tiburón, en Nueva Inglaterra. Y él tiene que ir a investigar un caso de asesinatos en serie que guarda en relación con algo que le pasó a él de pequeño en esa isla cuando veraneaba con sus padres. Entonces se van a el tanto él como su compañero y el grupo de agentes del FBI que él coordina se van a encontrar con un caso rocambolesco que no van a saber ni por dónde abordarlo, de tan raro y tanta cosa que se les escapa la lógica de lo que es un equipo de élite como es el FBI.
1: O sea, tú has sido pues ¿te has centrado en la novela negra de siempre o
3: no? Tengo la primera que publiqué es una novela de terror ambientada a finales del siglo XIX entre Inglaterra y Europa Central. No tiene nada que ver con esta, ya te digo, aquella es mucho mucho más centrada sobre todo en tema de mitología celta, tema de demonios.
1: ¿Sería novelada?
3: Sí. Sí, es novela, pero ya te digo, pero terror. El Códice del Averno.
1: Vale. Cuéntanos la experiencia por ahora con la editorial, con Octubre Negro, y expectativas y algún proyecto que tengas entre manos.
3: Pues nada, de momento muy bien, muy contento con ellos. De hecho, aquí estoy, gracias al contacto que me pasaron ellos. Pude estar el año pasado en la Feria del Libro de Madrid con la misma novela, con Expediente Isla, firmando. O sea que de momento muy bien, muy bien, muy
1: bueno.
3: Proyectos, estoy ahora mismo enfrascado en una tercera novela, mucho más ambiciosa, mucho más extensa, con mucha retrospección. No, le doy un... A ver, hay una investigación de fondo, porque la investigación se centra en la CIA, con la Europol, pero ya tiene un poco más de tinte de aventuras. Entonces ahí me he querido salir un poquito, pero sin perder la línea.
1: Tenemos un thriller sin tanta sangre y sin...
3: Exactamente.
1: Bueno, Juan Francisco, como os decía, Marcos Satorre y Expediente Isla. Volveremos a contactar con él cuando tenga este libro ya y muchas gracias por estar.
3: Muchas gracias a vosotros, encantado.
1: Y ahora tenemos a Carles Viñallonga, que te he apuntado el nombre varias veces, y su novela es Muerte con Fecha. Ya este título ya nos da la intención de que hay asesinatos y es investigación policial o es cuéntanos un poco.
4: No, es un thriller con algún tinte psicológico basado en un novelista de mucho éxito que de repente se bloquea y para conseguir su nuevo bestseller se le ocurre la macabra idea de ponerse en peligro de muerte para sentir la adrenalina pura para poder después escribir. Y a partir de ahí suceden unos cambios en su vida que le hacen replantearse lo que acaba de hacer, porque él acaba contratando a un sicario para que en una fecha determinada le mate, y en el tiempo de espera él espera escribir su gran bestseller, ¿no? Y ser recordado para siempre.
1: No salen venta. Las cosas como él piensa. No
4: salen como él piensa, las cosas cambian y entonces ahí está el drama de la historia.
1: Os recuerdo, Muerte con Fecha. Este festival, Llorón Negro, que va a representar un siguiente paso.
4: Bueno, la verdad es que es un sitio muy es ideal para poder aprender, contactar con compañeros que escriben, aprender de los grandes, porque aquí ha venido escritores de mucho prestigio y que te dan claves, te dan ideas, y la verdad es que cuando los escuchas a mí se me está encendiendo ya la imaginación para escribir según qué cosas más, ¿no?
1: Sí,
4: te da muchos ánimos
1: para... algo más que fans.
4: Sí.
1: ¿Y proyectos? Dinos, por favor.
4: Sí, bueno, Muerte con Fecha es mi segunda novela. La primera la pude autopublicar y la escribí en catalán, que es mi idioma materno. A pesar de ello fue nominada para un premio Talento. Entonces eso me dio mucho ánimo para volver a escribir. He escrito ahora con Octubre Negro, que para mí fue un espaldarazo importante el que una editorial tradicional confiara en mí. Y ahora, pues la siguiente, tengo otro thriller, continuación de la primera novela, ya en marcha y en fase ya acabada. Es una novela histórica que me ha costado un año entero de preparación y a ver cómo.
0: O sea, te estás dedicando casi ¿no?
4: Exclusivamente.
0: Yo creo que tenemos la misma edad, más fácil.
4: Sí.
0: Estamos jubilados.
4: Sí.
0: ¿No?
4: Sí. Es que la jubilación me ha dado el tiempo. Yo no lo que tenía, tenía la ilusión.
0: Lo que digo,
4: pero
0: yo a veces, igual que existió la generación del 28, del 98, ¿no?
4: Sí.
0: Nosotros somos la generación del COVID. ¿Por qué? Porque nos planteamos ya que,
4: sí,
0: que había tiempo y podíamos.
4: Exactamente, escribir. Exactamente. Yo, pues mira, siempre tenía, bueno, he sido un lector voraz y quizá eso da que luego tú quieres contar tus propias historias y la jubilación me ha dado el tiempo y el tiempo es un regalo, ¿no? Porque así puedes
0: correr el reloj, no para.
4: Exacto, y queremos aprovecharlo, sí, para contar nuestras propias historias.
0: Bueno, pues esa tercera novela que será continuación de la primera, ¿qué me has dicho el título?
4: El primero era Visions de Calendari, era en catalán.
0: Sí,
4: sí.
0: Visions
4: de Calendari es una novela muy curiosa porque he hecho como tres relatos de los mismos personajes y el personaje principal es está inspirado en una exalumna mía, porque yo fui maestro y era una niña que tuve que la verdad es que era muy muy altruista, se dedicaba, me ayudó mucho con un compañero de educación especial y pensé en esta persona para hacer un personaje muy altruista que no es ni policía ni nada y se involucra.
0: Una especie de homenaje
4: a ella, sí, sí, sí. Es un personaje muy curioso y bueno, tiene algo de sobrenatural porque esta persona pues tiene visiones y con ellas consigue ayudar a resolver casos.
0: Bueno, pues como os decía antes, en iVoox, en la cara oculta, va a haber enlaces para conocer todos los libros y esperamos pronto, Carles, que una entrevista un poco más extensa y cuando tengas
4: ese libro. Estoy encantado de.
0: Y bueno, y compañeros de editorial, que muchas gracias.
4: A ti, muchas gracias.
0: Vale, ya estamos todos, ¿no?
5: No, falta Conchi.
0: Vale,
5: falta Conchi.
0: Bueno, cuando se grabó esto, todos formábamos parte de la editorial Octubre Negro junto con Atlantis. Tengo que deciros que ahora mismo, realizando este programa, nos hemos enterado que la editorial que no va a seguir funcionando, problemas que han tenido ellos. Entonces, nuestros libros no van a estar en su catálogo ni en los sitios habituales. Por eso os quiero comentar de que todos los interesados en estos libros, igual que en el mío, que nunca os comento, El placer de la vida o mi último libro, Letras de sangre, si alguien los quiere, no estarán en la casa del libro, en otros sitios, y tardarán en volverse a ver en Amazon. Entonces, si alguien lo quiere, se lo mandaremos al autor dedicado y nada, y con muchas ganas de que os guste. Nos falta una entrevista de Marta, que la pongo a continuación. Nada, y solo quería comentaros esto para que no haya, y estoy seguro que todos estos autores volverán a estar en buenas editoriales, pero esto ha sido un pequeño traspiés que lo superaremos.

0: Bueno, continuamos con Martha Krause y como os he dicho antes, esto se grabó en directo, había muchísima gente en el festival. Disculpar por el sonido de fondo.
1: Hola Marta, muchas gracias por participar en la cara oculta de Cierzo. Quiero que nos cuentes en plan breve algo de tu libro y te haremos un par de preguntas.
2: Hola, buenas. Mira, mi libro se titula Sangre, sudor y vino. El subtítulo es Crónica de un silencio compartido. Es una novela negra, es mi primera novela y trata sobre los secretos que hay en los pueblos pequeños. Se trata de una novela negra en la que parte de un asesinato y no se trata tanto de investigarlo como de ver el motivo por el cual ha sucedido y cómo los silencios de la población para atenderlos, los secretos, llevan a esto que se podía haber evitado.
1: ¿Qué te atrae de este festival y qué te gustaría huella dejar?
2: Bueno, me encanta el tipo de festivales porque, bueno, aprendes muchísimas cosas, hay tertulias muy interesantes, conferencias también muy interesantes, conoces gente, y es un poco también un poco para abrir lo que es la novela negra, dijéramos, al sector, ¿no? Al lector, porque el lector no lee mucha novela policíaca, lee mucho tipo de novelas, pero a veces la novela negra queda un poco de incomprendida, queda un poco, no es tan comercial quizás.
1: ¿Te ves escribiendo otro género diferente o eres de thriller y de novela negra? Porque me has dicho que es más thriller lo tuyo, ¿no?
2: Sí, bueno, sí, a mí me gusta, es lo que más me gusta, me cuesta mucho el otro tipo de novela, no, no me imagino, quizás a lo mejor algún día sí, pero prácticamente todo lo que tengo de planteamientos, ideas, etcétera, son de, o sea, novela tipo policíaca o novela negra o novela thriller psicológico, no, tipo sí.
1: Bueno, muchas gracias. Pronto esperamos verte de nuevo con otra novela y que estés en la cara oculta.
2: Perfecto, muchas gracias a ti.
1: Gracias. A ver. Bueno, pues vamos a acabar esta serie de preguntas de compañeros de Octubre Negro y Atlantis. Volveremos a tenerlos todos cuando vuelvan a publicar. Y para acabar, tenemos a Concha Mateo Gracia y nos va a hablar de Una flor morada, su última publicación. Y le estaba preguntando, cuando empezaste con este libro, cuéntanos un poco de la trama. Y cuando empezaste con él, ¿ya sabías que iba a ser una novela negra desde el principio? ¿Qué te atrae de la novela negra?
3: Mira, esta novela es ficción histórica, sale de un relato, de un curso de estrategias narrativas, en la que nos habían dado unas pautas para hacer un relato, que era una familia de los años 30, que el padre tiene un accidente laboral, pierde una mano, tenían tres hijas y la pequeña cae enferma en esa situación. Entonces yo de ahí saco un relato que en la escuela tiene mucha aceptación, yo le cojo cariño a los personajes, en su momento considero que lo voy a alargar, que no van a ser cuatro folios, sino que voy a hacer uno de 15, 20. En esos momentos, cuando yo lo estaba
1: Todavía
3: alargando,
1: no iba a ser novela negra.
3: no, iba a ser un relato, y un relato largo porque yo los había cogido cariño y yo no quería desprenderme de esos personajes, de alguna manera. Entonces, muere Almudena Grandes, yo estaba leyendo Inés y la Alegría, y pensé por un momento que si sus personajes y los míos hubieran coincidido en un mundo real, pues que hubieran sido coetáneos, ¿no? Ella nombra Dolores Ibárruri y tal, yo los míos eran totalmente de ficción, pero podrían haber coincidido. Entonces pienso que, bueno, ella muerta a mí me gustaba mucho como escritora y pensé que ya no me quedaba en un relato, iba a ser una novela. Y lo primero que tenía que hacer era documentarme de esa época, ese ambiente y elegir, ¿no? Entonces me encuentro con una cosa que me llamó mucho la atención, que era el paso de la fiesta del libro a la feria del libro. Me encuentro con la cantidad de manifestaciones que hubo de las mujeres, los logros que consiguieron las mujeres con su lucha, y pensé que me iba a decantar por ahí, ¿no? Estas hijas iban a vivir, o nos iban a hacer vivir esa historia.
1: A tocar la desigualdad.
3: Sí, de alguna manera. La novela empieza en un pueblo donde vivían. Una de las hijas, que el novio era anarquista y tal, va a la capital, va a Madrid, y a partir de ahí empiezan pues toda su actividad política, toda su actividad docente también, esta o que te comentaba de la fiesta del libro a la feria del libro, la situación de la mujer básicamente y cómo va evolucionando y cómo también la van en cierta manera yo considero utilizando.
1: ¿Vale? Oye, del festival, ¿te esperabas estar en un festival, tener tus libros y hace unos años tú te hubieras visto aquí? Porque me ha pasado a mí, yo nunca lo planeé. ¿Tú sí que tenías en la cabeza de que ibas a ser escritora y estar en y estar junto a
3: esa gente, ¿no? Yo la primera novela la publiqué hace 3 años. He ido a ferias y demás, pero en un festival como este no. Pero es que esta novela, todo lo que te he explicado de este proceso, que es un tanto inusual, sin prepararlo, sin esperarlo, pues yo ahora no la pensaba publicar. Yo la tenía registrada en el 2003, empezada en el 21, registrada en el 23. En el 24 solicité un informe lector.
1: Somos la generación del COVID, de los escritores.
3: Sí, igual más o menos.
1: La del 28, la del 98, tal, nosotros.
3: Sí, los del COVID. Y pedí ese informe al lector por tener, porque todos los 3 lectores que yo había buscado me decían que era buena, pero yo no me la acababa de creer, ¿no? Y busqué un informe en la agencia Sandra Bruna, que no es una persona, sino un equipo, quien te hace el desde muchos puntos de vista. Me hicieron un informe muy bueno, con unos puntos a mejorar, que mejoré, o sea, lo hice yo sola porque después trabajar con ellos era muy caro, ¿no? Y porque tampoco pensaba publicarla. Y la he tenido desde el 24 hasta ahora, queda en un cajón. La presenté al concurso Daga Negra de Chiripa. Daga Negra,
1: historia. Uh-huh. ¿Y has sido finalista?
3: He sido finalista con Accessi. Entonces me dijeron, ya me vine de Madrid el día de los premios, sabiendo que me publicaban. Y desde esto que fue el 26 de febrero hasta ahora, no ha sido todo pues muy emocionante.
1: Bueno, Concha, muchas gracias. Te esperamos con más libros en La cara oculta del Cierzo y, como os decía, Radio Mayen, el 102.8 de la FM para Zaragoza. Un abrazo y muchas gracias.
3: Muchas gracias a ti.
0: Bueno, continuamos con la sección de Idoia Hernández sobre Peter Pan, que os va a encantar, y acabaremos ya con la entrevista a Ulises Bertolo en la sección Yo vine a hablar de mi libro. Muchas gracias a estos 5 autores y compañeros. Éramos más de Octubre Negro, pero cuestiones de tiempo de no encontrarnos. Solamente pude grabar con estos 5. Me hubiera gustado mucho más, pero tampoco podemos alargar el programa. Así que nada, que lo dicho, tendréis enlaces, ¿vale?, para contactar con ellos y estos estupendos libros. Continuamos La cara oculta del Cierzo.

0: Bueno, os puedo contar del festival que lo más cinematográfico seguramente fue una ceremonia de una hermandad secreta, que fue tan secreta que no nos enteramos Tito y yo de lugar y llegamos tarde, pero fue una ceremonia auténtica con capas que luego os contaré. Y porque pasamos a escuchar a nuestra colaboradora Idoia Hernández.
1: 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Qué strano, sì che tiro. 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
2: Passiamo alla sezione di cine.
1: Mi divierte.
2: Como siempre, nuestra colaboradora estrella, que digo yo, Idoia Hernández,
1: sí,
2: nos ha hecho un reportaje muy bueno sobre Peter Pan. Peter Pan está relacionado con un montón de cosas, ¿no? Y ella nos lo va a desmenuzar. Comentando sobre Idoia, yo diría que, bueno, aparte de ser una ejecutiva, es una gran empresa internacional, ¿no? Una multinacional.
1: Correcto.
2: Es creadora de contenidos y en Cultura Sin Par. Tienes varias secciones, hace una muy bonita donde nos trae una canción con un vídeo con letra en castellano y tenemos que sacar un mini relato de estos de 25 palabras y es un ejercicio muy bueno. Ahora tiene otra sección que es
1: Vida, una
2: series inolvidables de la televisión y nos hace volver a cuando estábamos ahí desde la televisión en blanco y negro a las más actuales y que nos descubre y nos hace su valoración. Ya lo veis, estamos escuchando Rock Cocodrilo.
1: Son serie, voy.
2: Un libro que lleva oculto dentro de su prima un reloj. Y vamos a ver qué nos cuenta de todo esto. Y doy ya.
1: Voy, no me abandonaste, Mari. Voy, no me
3: queridísimos oyentes, la verdad que estoy encantada de volver a compartir con vosotros estos momentos maravillosos, la verdad, ¿no? Gracias a la generosidad y genialidad de Oscar Brit, que en esta ocasión me decía, oído, ya podíamos hablar de la figura de Peter Pan, ¿no? Y su trascendencia en el cine. Me parece una idea magnífica, que es un tema apasionante, ¿no? Que tuvo comienzo en 1953, sin duda con el clásico de Walt Disney, ese largometraje animado, ¿no? Que sin duda, no sé si estaréis de acuerdo conmigo, pero cimentó esa imagen visual y ese imaginario colectivo del personaje, porque no hay que olvidar que en la obra de teatro que creó J.M. Barrie, en la cual está basada Peter Pan, pues el personaje no vestía de verde, vestía de color caoba y con hojas, ¿no? Entonces, sin embargo, Walt Disney creó esa imagen y no podemos separar a Peter Pan del color verde. Es muy curioso saber que Walt Disney, cuando él era niño, ¿no?, pues participó en una obra de teatro escolar en la que tuvo pues una oportunidad de interpretar el papel protagonista de Peter Pan, ¿no? Se dice que ese momento sin duda marcó esa profunda fascinación por el personaje y por su historia. Y aparte del clásico de Disney, pues bueno, quería compartir con vosotros algunas anécdotas de algunas películas posteriores, ¿no? Sin duda, pues una de mis favoritas es la de 1991, Hook, dirigida por nada más y nada menos que el mago de del cine, ¿no? Steven Spielberg. Esta película sin duda fue un taquillazo, ¿no? Porque no sé si recordaréis, pero reimaginaba la historia tradicional de Peter Pan, mostrando a un Peter Pan que había crecido, ¿no? Y que había olvidado esos días en el país de Nunca Jamás, debiendo regresar para salvar a sus hijos, ¿no? Y la película pues tiene muchas anécdotas del rodaje, pero mira, una de ellas es sin duda que la gran actriz Maggie Smith, una gran actriz, pues interpretó a la abuela de Wendy, ¿no? En la película el personaje tenía supuestamente 92 años, pero sin embargo en la vida real pues la actriz tan solo tenía 56 años. O sea que imaginad pues todo ese proceso complejo de maquillaje para lograr una apariencia completa, ¿no?, de anciana. Es también súper curioso saber el origen del meollo del guión de la película, que cambiaba y transformaba la historia original. Tuvo que ver con el hijo del guionista, ¿no?, de James V. Hart, porque una noche su hijo pues no quería irse a dormir, ¿no?, y le preguntó a su padre algo así como: papá, ¿qué pasaría si Peter Pan hubiera crecido?, ¿no? Y en eso se basa la película, precisamente. En la película también aparecían varias estrellas, ¿no?, que si volvéis a visionar la película, bueno, pues vais a reconocer a un Phil Collins, nada más y nada menos, como el inspector de policía. O imaginad a George Lucas y Carrie Fisher como una pareja que se besaba en un puente, ¿no? Y también otra figura clave en la película pues era Dustin Hoffman, ¿no?, que interpretaba a Hook, que se involucró pues un montón en el proyecto, ¿no?, porque tres de sus hijos participaron en el rodaje. Uno de los hijos era el joven Peter Pan en la escena teatral, otro interpretaba a Jane en la misma obra, y el tercer hijo pues como un jugador en un partido de béisbol, ¿no? Una de las anécdotas así más conocidas también del rodaje de la película, sin duda, la malísima relación entre el director Spielberg y Julia Roberts, que interpretaba a Campanilla, ¿no? Su relación fue complicada, sin duda, en el set de rodaje, hasta tal punto que a Julia Roberts le pusieron un apodo bastante irónico, que era Campanilla del Infierno, ¿no? Bueno, esta anécdota tiene su gracia, la verdad, o a mí por lo menos me lo parece, ¿no? Y bueno, este taquillazo, sin embargo, tiene también otra anécdota muy curiosa, que es que a Spielberg realmente no le gustó el resultado final, ¿no?, de la película. Sin embargo, cuando falleció tristemente Robin Williams, pues el director cambiaría de opinión, ¿no? Confesaría que estaba muy contento de haber rodado esta película, porque sin duda, gracias a ella, pues conoció a Robin Williams y se hicieron grandes amigos. Y esta es una anécdota que a mí me emociona, ¿no?, y me parece súper entrañable del cine, ¿no?, que al final mezcla lo laboral y lo humano, ¿no? Y hay otra película también preciosa del año 2003 que se llamaba Peter Pan, la gran aventura. Esta versión sin duda pues fue muy aclamada, pues sobre todo por la fidelidad al espíritu original de la obra, ¿no?, y sobre todo también por un impresionante despliegue visual. En esta película Peter Pan era interpretado por el actor Jeremy Sumpter, ¿no?, que durante todo el rodaje, imaginad, creció 20 centímetros, pasando de 1,52 a 1,72, y debido a ese estirón, pues la ventana de la guardería de los Darling tuvo que ser reconstruida 4 veces, porque el actor no dejaba de golpearse la cabeza una y otra vez al entrar y salir. Además se cuenta, ¿no?, que el actor Jeremy pues también tuvo que entrenar durante 7 meses con un arnés para perfeccionar todos esos movimientos y controlar su cuerpo en el aire, ¿no?, antes de empezar a rodar todas las escenas del vuelo de Peter Pan. Inicialmente también se había planteado que Campanilla pues iba a ser creada completamente por el ordenador, pero se hizo una prueba, ¿no?, a la actriz Ludivine Sagnier, y bueno, pues les sorprendió muchísimo la fuerza expresiva de esta actriz, que finalmente pues fue quien interpretó a Campanilla en esta gran versión, ¿no? Y aunque esta versión dirigida por J.P. Hogan es pues muy querida por el público y a mí personalmente me gusta mucho también, pues irónicamente, algo que me cuesta un poquito entender, ¿no?, pues fue todo un fracaso, ¿no?, en taquilla y supuso pues una pérdida para los estudios. Es una de esas ironías de la vida, ¿no? Si damos un salto en el tiempo, queridos oyentes, pues también nos encontramos en el año 2023, bastante próximo ahora a la actualidad, otra nueva versión, ¿no?, de la figura de Peter Pan, que se llamaba Peter Pan y Wendy. Y bueno, pues es la adaptación más moderna, ¿no?, de Disney, que sin duda pues modernizaba pues la historia clásica, ¿no?, dirigida por David Lowery. Y Hugh interpretado por Jude Law, y se cuenta que asustaba muchísimo a los niños durante todo el rodaje con su caracterización de Hugh. Y al final del rodaje, pues el último día les invitó a todos, les regaló a todos helado para compensar esos sustos que les había dado. Y bueno, a mí me parece también súper interesante, ¿no?, que en esta versión, a diferencia sin duda de otras versiones, pues la película ahondaba en cuál era el motivo por el cual Garfio y Peter Pan se odiaban, ¿no? Todo tenía que ver con el pasado, ¿no?, porque se revelaba que Garfio había sido el mejor amigo de Peter Pan y también el primer niño perdido, ¿no? Y esta visión pues fue una novedad, ¿no?, respecto a las anteriores versiones. Y si algo me gustaba a mí de esta versión, como decía antes, pues era la fidelidad a la obra clásica, ¿no? Porque en esta película se respetó una frase que era icónica en la obra de J.M. Barrie, ¿no?, que era la famosísima frase: morir sería una aventura tremendamente grande, ¿no? Se respetó y fue una cita directa de la obra, ¿no? Yo creo que eso fue súper acertado. Esta película se estrenaría en el 70 aniversario, ¿no?, del clásico animado original de Disney de 1953. Pero la figura de Peter Pan tampoco se puede olvidar que está unida al síndrome de Peter Pan, ¿no?, que es ese síndrome emocional de las personas que no son capaces de aceptar las responsabilidades y a las que les cuesta enormemente madurar. Y el cine también ha tratado muchísimo ese tema del síndrome de Peter Pan, que está completamente unido al personaje, ¿no? Vamos a recordar dos películas, ¿verdad?, ya más modernas, que tienen que ver con el síndrome de Peter Pan. La primera de ellas es una película que a mí me encanta, que se llama Descubriendo Nunca Jamás, del año 2004, ¿no?, que mostraba al autor J.M. Barrie, al creador de Peter Pan, interpretado por Johnny Depp, en esa lucha personal, ¿no?, para mantener viva la fantasía frente a las presiones del mundo moderno. Esta película, aunque es preciosa, la verdad que estuvo a punto de no realizarse, porque más de 50 directores rechazaron el proyecto antes de que Mark Foster aceptara dirigirla. Es súper curioso que inicialmente se pensaba que el personaje iba a ser interpretado por Jim Carrey, pero finalmente pues Johnny Depp interpretó a J.M. Barry y tuvo que adoptar pues este acento escocés que a veces nos cuesta tanto entender, ¿verdad?, para dar vida a J.M. Barry, un papel que también le dio muchísimo lucimiento en la adaptación del personaje en el teatro musical, ¿no? Y en cuanto a esta película, bueno, pues también es muy curioso saber que el director, ¿verdad?, de la película hizo un breve cameo, ¿no?, en la pantalla, y que en un momento de la película pues aparecía, ¿no?, como uno de los trabajadores del teatro durante la escena en la que J.M. Barry pues visitaba la sala del vestuario. La verdad que hay otra película también súper curiosa que os recomiendo que veáis, que se llama pues Baja de Paternidad, del año 2025, muy reciente, muy cercana a nosotros, ¿no? Y en esta historia dramática pues se narraba esta inmadurez de un padre que no asumía sus responsabilidades, lo cual obligaba a su hija a madurar antes de tiempo, ¿no? Fue muy curioso que el protagonista, que hacía de padre, Luca Marinelli, pues era pareja de la directora, Alyssa Young, de la actriz, ¿no?, en su ópera prima. Y bueno, pues el actor sin duda declaró que había sido complicado rodar a las órdenes de su pareja, ¿no?, pues porque no había un lugar donde esconderse, ya que su pareja le conocía profundamente. No me gustaría estar en su pellejo. Y bueno, para interpretar a Leo, la hija, ¿verdad?, del padre, pues se tardaron meses, ¿no?, en conseguir a la actriz, ¿no? Finalmente se seleccionó a Julie Graben-Herrich, que tuvo muchísimo éxito, una intérprete que no había tenido ninguna experiencia previa, pero cuya fisicidad se encajaba con esa visión cruda que buscaba la directora, porque la película de destacaba, ¿no?, por ser una colaboración entre Italia y Alemania, ¿no?, fusionando por un lado los idílicos paisajes de Italia y luego también ese trasfondo emocional germano, ¿no? La directora sin duda pues se apoyó muchísimo en las expresiones físicas de los personajes, en sus miradas, ¿no?, evitando en cierto modo también un exceso de diálogos, ¿no?, para que el espectador pues sintiese sin duda la rabia y la tensión contenida entre un padre inmaduro y una hija a la que realmente pues esa inmadurez de su padre le destroza la vida y le puede hacer muchísimo daño, ¿no? La verdad que si pensamos un poco en una conclusión acerca de la importancia de Peter Pan, yo creo que es un personaje muy importante en la historia del cine, ya que, bueno, por un lado consolidó el género de la fantasía, pero también popularizó pues una temática o una narrativa que tenía que ver con el valor de la imaginación, de la creatividad, imaginación al poder, ¿verdad? Y el miedo a madurar, porque desde luego este paso de la infancia o de la adolescencia a la madurez, para algunas personas puede ser un auténtico trauma, ¿no? La obra de J.M. Barry pues sin duda ha permitido a un montón de grandes directores reinterpretar la historia original de J.M. Barry, adaptándola a distintas épocas, ¿no?, pero manteniendo siempre vivo y siempre vigente al personaje. Bueno, espero que hayáis disfrutado tantísimo como yo, que ha sido un auténtico placer, como siempre. Os mando un gran abrazo y un hasta pronto.
0: Bueno, Itoya, muchísimas gracias. Acabamos la tercera temporada, pero con muchas ganas de llegar en septiembre y volver a tocar temas desde nuestra ilusión, porque no somos intrusistas en la radio, pero sí aficionados, ¿verdad? Oye, ¿y de dónde te viene tanta afición al cine y sobre todo a esa sección tan buena que tienes en Cultura Sigpar sobre series que nos dejas con la boca abierta muchas veces?
4: Pues muchísimas gracias, Óscar, por hacerme una pregunta tan interesante, ¿no? Y desde mi humilde punto de vista tan profunda. La verdad que yo creo que casi todo en las personas empieza en la infancia, ¿no? Y si yo asocio mi infancia, que yo vivía en Pamplona cuando era niña, pues recuerdo esos momentos en los que yo con mi padre y mis hermanos íbamos al cine con mis primos, ¿no? Navarros, por ejemplo, a ver Bambi o Marcelino, Pan y Vino. Tengo esos recuerdos grabados en la memoria a fuego, ¿no? Y realmente mi padre ha sido siempre un gran cinéfilo y yo creo que los hijos muchas veces consciente o inconscientemente pues imitamos a los padres, ¿no? Cuando es algo que nos llena es maravilloso imitarles, ¿no? Y realmente yo siempre he tenido esta afición por el cine desde niña. Ahora, fijaos, todavía voy a ver a mi padre que tiene 84 años. A veces está él viendo una película en la televisión y bueno, pues él me pregunta qué opino yo. Seguimos haciendo listas de nuestros top 10, nuestros top 20, de nuestras películas favoritas de la historia del cine, que yo creo que es un ejercicio maravilloso para compartir con los demás. ¿Por qué? Porque muchas veces coincides, pero otras veces no coincides. Realmente es algo bastante subjetivo en algunos casos, pero realmente es un motivo de encuentro, de diálogo, de debate, ¿verdad? Y bueno, solo decir que aparte de esa afición que yo creo que me viene de mi padre, ¿no? Pues realmente yo creo que en mi generación, que yo soy del año 1972, sin duda pues fuimos unos privilegiados porque todos veíamos las mismas cadenas, ¿no? La 1, la 2. Acordaos de esas películas del sábado por la tarde, ¿no? De la sesión de sábado tarde. Esas películas de Tarzán, de Esther Williams, La Sirena de Hollywood, La Clave. Realmente la televisión era un pegamento, un motivo, ¿no?, de compartir y de unir a distintas generaciones. Veíamos juntos la televisión, abuelos, padres, nietos. Sin embargo, hoy en día, pues no es así. Con tantas plataformas como HBO, Netflix, Amazon Prime, hay personas que pueden permitirse el pagar una afición y poder acceder a determinadas películas o series, pero hay otras personas, ¿verdad?, que no son tan privilegiadas porque el mundo está bastante mal repartido y realmente no pueden acceder a esas películas ni a esas series, y ya no es un motivo de debate y de unión entre las personas.
0: Bueno, aparte de cinéfila, también eres una gran aficionada a la música, y es que te gusta, yo sé que desde lo más clásico al pop, al rock, al blues, y esa otra sección que nos haces, que nos traes siempre canciones con una letra que podría ser, bueno, son letras que no te dejan indiferente, y donde sacamos un mini relato de 25 palabras. Cuéntanos un poco cómo se te ocurrió la música y buscar en esa letra algo interior para estos relatos que os digo a todos, tenéis que buscar porque son estupendos.
4: Es Oscar, ¿no?, por preguntarme pues por una gran afición que tengo, que es la música. Y todo, la verdad, que procede de un accidente que tuve de niña, ¿no? Porque en el fondo mis padres querían que yo fuese a ballet, en el conservatorio de la prueba me caí. Y entonces, bueno, no me cogieron a ballet, pero sí me apuntaron a solfeo. Luego estudié guitarra hasta quinto de guitarra clásica, estudié 2 años de coro y siempre, pues a lo largo de mi vida, la verdad que he estado cantando en varios coros, ¿no? Con lo cual puedo decir, sin dudarlo, que la música me constituye, ¿no? Y que ha cambiado mi manera de ver la vida y la visión que tengo del mundo. Entonces, bueno, agradecer también muchísimo a Miguel Alcaide que, sabiendo esa pasión que tengo por la música, confiase en mí para esta sección, ¿no?, de los jueves 25, que pues quien le apetece escribe un microrelato de 25 palabras después de haber escuchado una canción. Y efectivamente, como bien decías, todo está pensado, o más que pensado, sentido, porque realmente yo elijo la canción en función de mis experiencias vitales esa semana y de lo que observo a mi alrededor con una especie de radar, ¿no? Y puedo decir que ha habido momentos en los que, por ejemplo, he elegido una canción, como la canción The Weight de The Band, una banda maravillosa, pues debido a una situación personal vivida, ¿no? Como que un conocido pues había perdido a su pareja de manera repentina. Y la canción venía más o menos a decir que los demás pueden entender o no una relación, pero lo importante es sentirla. Entonces, bueno, lo bueno de la música, que es una herramienta de cambio, porque nos transforma a nosotros por dentro, ¿verdad?, cada individuo, y luego los demás como individuos podemos colaborar, podemos unirnos, dar pequeños pasos y cambiar el mundo, ¿verdad? Entonces, bueno, solo agradeceros muchísimo la participación también en esta sección. A mí me está llenando, me está transformando y realmente, pues eso, espero que sigáis participando. Os mando un abrazo gigante. Nos vamos a escuchar muy prontito en septiembre. Y bueno, muchísimos besos y un hasta pronto.
5: Bueno, después de esta estupenda sección de cine sobre Peter Pan, estoy seguro de que Idoia, que os ha dejado con ganas de ver todas estas películas sobre la obra de Peter Pan. Y bueno, los que si has tenido la oportunidad de asistir al teatro a ver la obra, pues enhorabuena. Y ahora pasamos a nuestra sección favorita para finalizar el programa. Esta, último programa de La cara oculta del cierzo, vuestro programa de cine, música y literatura. Despedimos la temporada con un programa de lujo sobre el Festival Lloret Negro y con unos invitados de lujo. Como os dije, Ulises Bertolo, lo conocí en el festival, es un tío de que desprende mucho carisma, nada más verlo. Cuando lo vi en

Afincado en Santiago de Compostela. Es autor de novela de suspense y thriller como La sustancia invisible de los cielos, La dama del norte y su última obra, la que está ahora en promoción, Exitus. Sobre sus obras os podría decir que se caracteriza por que combina la intriga con hechos reales y una profunda reflexión sobre la condición humana y la corrupción. De Exitus nos va a hablar él, pero os quiero leer algo de que dice en la contraportada. Exitus, la nueva novela de Ulises Bertolo, es una historia de venganza ambientada en las calles de Madrid, pero enraizada en religiones y guerras remotas. Un thriller original, completamente impredecible, que nos enseña que ángeles y demonios, el bien y el mal más puro, habitan entre nosotros. Son las dos caras de la misma moneda. La muerte nunca es el final. Exitus.

Bueno, lo primero, muchas gracias, Ulises. Es todo un placer el tenerte en la cara oculta del Cierzo. Y como primera pregunta, te diría, después de tantas entrevistas sobre Exitus, ¿hay alguna pregunta que siempre hayas echado de menos y hayas pensado, joder, cómo no me han preguntado esto?

0: Hola, soy Ulises Bertolo. Un fuerte abrazo para todos los oyentes de La Cara Oculta del Cierzo. Pues sí, y me sorprende que no me la hayan hecho todavía esta pregunta. Todo el mundo quiere saber quién es el asesino, cuánto hay de autobiográfico, por ejemplo, o de dónde salió la historia, pero casi nadie me ha preguntado por qué necesitaba escribir esta novela Exitus, ¿no? Y creo que esa es la pregunta verdaderamente importante, porque esa novela, bueno, nació en un momento difícil, donde había perdido una persona importante en mi vida, y eso pues me hizo casi entrar en un diálogo, ¿no?, con la muerte a través de esta novela, preguntándome además, ¿no?, desde el punto de vista de la ficción que uno va construyendo, esto de si el bien y el mal existen como compartimentos estancos o si llegado un momento es una cuestión de prioridades, ¿no? Es decir, ¿qué ocurre cuando una determinada persona es llevada a un extremo, es llevada a un límite, ¿no? Ahí es donde todos pensamos hasta ese momento que sabemos quiénes somos, pero ¿qué pasa si la vida nos arrebata aquello que realmente nos define? Entonces, Exitus es ese instante, en el momento en el que puedes llegar a descubrir que quizás el mayor peligro no está delante de ti, sino dentro, ¿no?
1: Cuéntanos, Ulises, ¿qué es lo que más te atrae de la novela negra? En festivales como este de Lloret Negre encontramos un gran nivel de escritores. ¿Pero crees que, a pesar de ello, el género sigue sin estar suficientemente valorado? ¿O que no se le reconoce como una literatura seria?
0: Creo que todavía quizás arrastramos un pequeño cierto prejuicio. Si una novela hace pensar, tendemos a llamarla literatura. Si consigue que no puedas dejar de pasar páginas, la llamamos thriller, como si fueran cosas incompatibles. La historia de la literatura nos ha demostrado que no. Dostoyevsky escribía sobre asesinatos, Shakespeare llenó sus obras de crímenes en nombre de la rosa, una investigación criminal, ¿no? Es decir, la novela negra tiene una extraordinaria ventaja, que el lector

0: entra en un crimen y empieza, pues, digamos, a disfrutar, a tener sensaciones, a sentirse apegado a lo que va ocurriendo, ¿no? En el paso de las páginas, pero casi empieza también al mismo tiempo a reflexionar sobre la culpa, la justicia, el miedo a la condición humana. ¿Cómo no va a ser literatura y no tener el valor suficiente? Bueno, aparte que yo cada día soy menos creyente en los géneros estancos, ¿no? A mí, por ejemplo, me gusta decir que utilizo el thriller como otro se puede utilizar un caballo de Troya. El lector entra buscando un asesinato y al final casi sale cuestionándose a sí mismo.
1: Tu personaje, Elia, tiene una personalidad muy, muy fuerte y marcada. ¿Querías reflejar esa lucha entre la parte racional y la parte más instintiva del animal, del ser humano?
0: Absolutamente, sí, absolutamente. Desconfío bastante de las personas que dicen actuar siempre de una manera racional. Me parece absolutamente imposible. Por lo menos yo siempre entiendo que dentro de cualquier decisión, de cualquier elección, hay una parte y una dosis de instinto importante, ¿no? Todos somos más instintivos muchas veces de lo que solemos reconocer. La razón a veces, incluso en esa toma de decisiones, llega minutos después y pensamos que la hemos tomado basándonos en la razón y a lo mejor ha salido de las propias tripas. Y efectivamente Elia, la protagonista, representa esa batalla, la lucha entre lo que creemos que deberíamos hacer y aquello que una parte mucho más antigua, visceral, de nosotros nos empuja realmente a hacer, ¿no? Es que la evolución nos ha enseñado, pues, a una convivencia social, ¿no? A soportarnos viviendo en sociedad. Pero es que la supervivencia sigue siendo una cosa muy cercana, sigue viviendo muy cerca de nosotros y cuando se activa surge lo que llevamos dentro.
1: Hoy he leído una frase tuya que dice, me ha llamado la atención. Dice, todo abogado lleva dentro un escritor. ¿Crees que le podríamos dar la vuelta a esa frase y decir, todo escritor lleva dentro un abogado dispuesto a defender una causa justa o injusta mediante sus novelas o la literatura?
0: Sí. Es una buena pregunta. Esta reflexión es interesante. Hay una gran diferencia entre ser abogado y ser escritor, y es la prueba. Un escritor tiene que ser verosímil, pero no tiene que ser, o sonar verosímil, pero no tiene que ser verídico. Sin embargo, un abogado necesariamente, para poder convencer, para poder seducir a un juez, tiene que probar. Solamente vale la verdad judicial. La verdad que uno imagina, la verdad que uno sostiene, pero que no es capaz de rearmar con pruebas objetivas, no es una prueba, una verdad que se pueda sostener en un estrado. Sin embargo, cuando uno es escritor, tiene un pasaporte a la inmunidad, porque uno puede, no tiene ya que convencer a un juez, sino que trata de seducir a miles de personas contando una historia que suene verosímil, no necesariamente verdadera. Por lo tanto, yo no tengo que enseñar mis cartas, no tengo que enseñar mis pruebas. Es decir, toda novela es una defensa apasionada de una idea, aunque el propio autor no sea plenamente dueño de la verdad. Y yo, como abogado, sí que lo que he llegado a aprender con esa verdad judicial es que casi toda conducta humana tiene una explicación. Como escritor descubrí algo todavía, bueno, pues que me lleva un poquito más lejos, ¿no? Que comprender no significa justificar. Y eso está muy presente en Exitus. Yo lo que quiero es que el lector comprenda, aunque no justifique, lo que ocurre, las acciones de los personajes principales de esta novela, porque eso no nos convierte en cómplices, ¿eh? Como sería en el caso, por ejemplo, de un juicio, sino sencillamente nos hace humanos.
1: Continuamos con La cara oculta del ciervo, la despedida de la tercera temporada. En septiembre volveremos

Estamos escuchando a Led Zeppelin, el disco Coda. Esta canción de lo último que grabó Bonzo, el batería. No sé por qué me ha venido a la cabeza. Antes de preguntarle a Ulises Bertolo, quería preguntar, en tu relación en el Festival Negro, con todos ha sido muy, muy cercana, ¿no? Estábamos muchos escritores noveles, algunos que hemos sacado la primera novela o mucha gente que estaba con esa intención. Y te queríamos preguntar, siempre se dice que la realidad supera la ficción. En tu carrera como abogado, ¿te ha llegado a pasar que sintieras, joder, esto es tan fuerte que es que no lo puedo escribir ni siquiera en una novela?

0: Pues varias veces, y siempre por el mismo motivo, fíjate. Pero no creo que nadie me creyese, porque la realidad, el problema es que no tiene obligación de ser verosímil, la ficción sí. O sea, yo he participado en procesos y conocido historias que si las escribiese exactamente como ocurrieron, el lector diría, esto es imposible, y tendría razón. Por eso muchas veces digo que la realidad es mucho más imaginativa que cualquier novelista, esto es así.
1: Bueno, como a Carmen, voy a hacerte un juego, ¿no? Es un pequeño juego de memoria. En el caso de Carmen era que nos dijera de qué novela era, ¿no? Creo que le leía, pero a ti lo que te propongo es a ver si me sabes decir qué personaje dice este párrafo. Y dice el párrafo: los españoles han regresado de la misión, han matado a 10 miembros del Estado Islámico y han logrado liberar a 20 chicas de un harén. Acaban de llegar. ¿Quién lo dice?
0: Uf, pues me has pillado, ¿eh? Me has pillado. A ver, creo recordar que es Marcus. Si no me falla la memoria, aparece en torno a la vida del protagonista. Pero te voy a confesar una cosa. Esta frase está justo antes de uno de esos pasajes especialmente violentos de la novela. Y quizás mi cerebro, por pura salud mental, ha decidido guardarlo en una carpeta a la procura de no volver sobre ese recuerdo demasiado, ¿no? Los escritores tenemos, yo creo, una memoria muy curiosa. A veces olvidamos las frases exactas que escribimos. A mí me suele ocurrir, no solamente a mí, lo he hablado con muchos compañeros, pero recordamos perfectamente cómo un personaje se movía o desenvolvía cuando las decía. O sea, más que la literalidad, recordamos ese estado emocional que provoca esa expresión, ¿no? De la rabia, de la emoción o de los sentimientos que lleva el personaje encima.

0: mientras os veía en el escenario el otro día, junto a Carmen, bueno, Marta y Vanessa y Anja Klim, me vino a la cabeza lo de Peter Pan, ¿no? Ese personaje que se negaba a crecer, bueno, todos esos personajes. Pensé que quizás a los escritores les ocurre algo parecido, nos ocurre. El intento de mantenerse joven, y por eso se siguen creando esos personajes, porque nunca dejas de, o sea, el escritor nunca dejas de imaginar, se cuestiona todo y así conserva cierta rebeldía.
1: Me encanta la reflexión, porque siempre he pensado que los escritores tenemos un privilegio, tenemos muchas servidumbres, pero bueno, pues como cualquier oficio, pero también un privilegio enorme, que nos permiten envejecer sin dejar de jugar, porque en definitiva es lo que haces, estás componiendo puzzles, estás componiendo historias, estás ordenando la mente de gente, ¿no? Construyendo caracteres, construyendo personalidades, construyendo acciones, desencuentros. Cada novela te obliga realmente a volver por el factor temporal a tener 20 años, luego 50, luego 12, después de pensar como asesino, como una víctima, como un niño, como una anciana. De hecho, siempre recuerdo que a mí uno de los temas que más me costó fue ponerme en la cabeza de una niña en mi anterior novela, La Dama del Norte. Fue un tema y un trabajo y un esfuerzo enorme. Y eso, de alguna manera, te lleva a dialogar con el niño que aún llevas dentro, ¿no? Tiene mucho que ver la juventud con la incomodidad, más que con la edad, ¿no? Y el día que un escritor deja de hacerse preguntas incómodas, pues yo creo que empieza a escribir libros cómodos y, por lo tanto, envejece.
0: Bueno, muchísimas gracias, Ulises, todo un placer y un lujazo tenerte, igual que a Carmen. Y para despedirnos, cuéntanos, ¿cuándo vamos a poder disfrutar de una nueva publicación tuya? ¿Puedes adelantarnos en qué estás trabajando? ¿O todavía es todo un secreto? Bueno, muchas gracias y hasta pronto. Te queremos desde La Cara Oculta del Cierzo, vuestro programa de cine, música y literatura.
1: Si te lo digo demasiado alto, mi editor me llamará mañana y a lo mejor no de muy buenas maneras, porque la verdad es que los escritores siempre estamos con una contradicción. Estamos presentando una novela y ya estamos pensando o escribiendo la siguiente. Este es el caso, ¿eh? La llevo con éxitos en una promoción muy larga y evidentemente eso ha dado tiempo para pensar, para repensar y para escribir. Pero todavía está en ese momento mágico en el que todavía me pertenece más a mí que al papel, ¿no? Y quiero disfrutar de ese momento, aunque espero que no sea dentro de mucho cuando pueda por fin hacer la parte más importante, que es sacar esa historia de dentro de ti y que esa historia al final forme parte de los lectores. Eso yo creo que es el paso en el que los escritores nos sentimos más contentos, porque dejamos que se vaya la criatura y ya sabemos perfectamente que desde ese momento ya nunca más vuelva a ser nuestra. Muchas gracias, Óscar, muchas gracias a los oyentes de La Cara Oculta del Cierzo y hasta la próxima.

0: bueno, esta es la despedida de la tercera temporada. Seguramente en septiembre estemos en otra emisora. Muchas gracias a Radio Mai por estos años. Aquí está, por estas grandes personas en una radio libre. Y el año que viene, bueno, y la temporada que viene, pues ya se verá. Que siempre nos podéis seguir en nuestro podcast La Cara Oculta del Cierzo, o buscar como Radio Cultura Sigpar. Muchas gracias de nuevo por escucharnos. Y ha sido todo un placer.
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0: Nos podéis escribir a radioculturasigpar@gmail.com si queréis participar. Vais a tener enlaces a todos los libros y a páginas web en los comentarios de iVoox. Y nada, también muchísimas gracias a los compañeros de Octubre Negro. Ha sido estupendo el tener contacto con escritores como yo, que estamos empezando, y a la vez juntarnos con estos escritores consagrados. La Cara Oculta del Cierzo.

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Bienvenidos al programa número 30 de Perdedores Anónimos. El día de hoy vamos a escuchar un disco que celebra su 30 aniversario este año, el Ode Lay del músico californiano Beck Hansen. El álbum, lanzado el 18 de junio de 1996, convirtió a Beck en uno de los artistas más famosos de toda la década de los 90. La fama, sin embargo, no sería duradera debido a la naturaleza cambiante de Beck, quien a lo largo de su carrera ha demostrado que musicalmente no hace lo mismo por mucho tiempo. Comenzamos directamente con la canción de apertura, Devil's Haircut, éxito indiscutible de la MTV.

En 1994, Beck lanzó Mellow Gold, un disco debut que él mismo produjo con tan solo $200. Grabado de forma rudimentaria y publicado bajo el sello discográfico de un amigo, Bone Load Records, Mellow Gold comenzó a irrumpir con fuerza en las radios universitarias y alternativas de California. La locura se desató con la canción Loser, sintonía de nuestro programa, un hit masivo por sorpresa que atrajo a los peces gordos de las disqueras. DGC, filial de Geffen Records, fue quien firmó un contrato con Beck, un contrato en el que le permitían lanzar sus discos comerciales como Mellow Gold con ellos, pero también realizar cualquier tipo de proyecto extraño para cualquier otra discográfica pequeña. Con total libertad creativa, Beck pasó de trabajar en un videoclub a convertirse en la estrella del momento. Sin embargo, su figura fue puesta en duda desde el primer instante. La prensa musical lo tomó como un one hit wonder, un chaval que había tenido un golpe de suerte. Las expectativas estaban por las nubes, y Beck no defraudó. Se juntó con los Dust Brothers, productores de renombre que habían trabajado con los Beastie Boys, y se metió con ellos en un estudio casero de la ciudad de Los Ángeles. El proceso era pura experimentación: comprar vinilos usados, buscar fragmentos de estos y utilizarlos como samples para dar forma a un disco que mezclaba rock, hip hop y folk, entre otros muchos géneros. Podemos comprobarlo ya con estas dos canciones, Hot Wax y Lord Only Knows.

La portada de Odelay también tiene una historia curiosa. La fecha para entregar el disco a la discográfica vencía al día siguiente y Beck todavía no había seleccionado ninguna portada para este. Había rechazado todas las propuestas que le presentaban, y en esas últimas horas su entonces novia, la cantante Leggy Limón, le alcanzó un viejo libro de razas caninas de los años 70 para intentar distraerlo. De repente, Beck se topó con una fotografía que le dejó completamente en shock. Un Komondor, una rarísima raza de perro originaria de Hungría, cuyo pelo parece en fideos de sopa, saltando una valla en un certamen canino. Beck eligió la imagen sin dudarlo y se terminó convirtiendo en una de las portadas más reconocibles de la música noventera. La imaginería visual de Beck trasciende también a sus videoclips, tan representativos de la MTV de los 90. En el caso de la siguiente canción, The New Pollution, nos encontramos con una amalgama caótica de jazz, música de los 60 y hip hop, que como no podía ser de otra forma, tiene un videoclip igual de alocado. Sin más, vamos a escucharla.

Este disco, como muchos otros de Beck, es prácticamente imposible de describir. Por supuesto, puede reducirse a un único género, el rock alternativo, pero realmente va más allá de géneros musicales. Así, nos adentramos en el que es quizá el tramo más experimental del disco, empezando con la canción Derelict, con un ritmo oriental muy lento que contrasta con la siguiente canción, Novocaine, de la que el propio Beck admitió que buscaba transmitir la energía de sus presentaciones en vivo y llevar la canción a un siguiente nivel de locura, y vaya si lo consiguió.

Pese a sus extremos tan marcados, Odelay fue el álbum más exitoso de Beck Hansen, vendiendo más de 2 millones de copias en poco tiempo. Dos premios Grammy acompañaron al fenómeno comercial y crítico, porque en el momento se llegó a catalogar como uno de los 20 mejores discos de la década de los 90, aunque es un puesto que no ha conservado hasta la actualidad. De hecho, la popularidad del disco fue tan grande que un hombre llamado Julian Barsotti, aficionado a la música de los 90, abrió un restaurante de comida Tex-Mex en Dallas y lo llamó Odelay Tex-Mex, rindiendo homenaje al disco de Beck. Disco que, por cierto, recibe su nombre de una palabra mexicana, la interjección Órale, que se adaptó en una mezcla de inglés y español al nombrar el álbum. Y si hablamos de la popularidad de Odelay, tenemos que hablar inevitablemente de los hits, como lo son la canción menos abstracta líricamente del disco, Jackass, y una de las canciones más famosas de Beck, Where It's At,

Detrás de los grandes sencillos de la MTV o de Ley esconde Cortés, donde la experimentación se vuelve completamente nueva, incluso para el propio Beck. Un claro ejemplo es Minus, una de las pocas canciones del disco donde Beck no usó samplers y prefirió tocar él mismo todos los instrumentos, en una de sus pocas canciones que exploran el punk. Y justo después llegamos a Sisinek, canción que esconde un secreto legal. Originalmente el tema terminaba con el sonido de un teléfono de juguete de la muñeca Barbie. Sin embargo, la multinacional Mattel amenazó a Beck con demandas millonarias si no la borraba. Una anécdota surrealista más que en el contexto de Odelay tampoco suena tan disparatada.

Continuamos por aquí con otras dos canciones de Lodeley, Ready Made y High Five Rock the Catskills. Esta segunda es una mezcla explosiva de todas las ideas que Beck había dejado guardadas durante la corta creación de Mellow World.

El gran impacto de Odelay dejó huella en toda una generación y parecía la afirmación contundente de que Beck iba camino de convertirse en uno de los músicos más exitosos de los 90. Pero su carrera pronto se vio truncada por su afán de no encasillarse en un mismo estilo. A Odelay le sucedió Mutations, un álbum de talante folk que vendió muchísimo menos que su antecesor. Ya en este disco, Beck sufrió grandes problemas con los contratos y los derechos con su discográfica, que incumplió su contrato con Beck al impedirle lanzar el disco para Bungalow Records. El golpe final llegó con el fracaso de Midnight Vultures, un revés funk que enterró por completo al músico al no contar con apoyo ni tan siquiera de la MTV. En 2002, Beck lanzaría Sea Changes, su álbum más íntimo y personal, una auténtica joya que estabilizó más o menos su carrera y su salud mental. Nos despedimos con la canción final de Odelay, Ramshackle, que ya adelanta lo que estaría por venir en ese siguiente disco de Beck mucho más melancólico. Espero que hayáis disfrutado de este disco que a mí me parece tan divertido y que os haya gustado el programa. Nos vemos la semana que viene aquí, en Radio Mai, en el 102.8 FM.

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0: Muy buenas noches, queridos oyentes de Radio Mai, y bienvenidos a Rebelión en la Granja. Hemos comenzado con nuestra nueva sintonía de Rebelión en la Granja, que habréis escuchado, obra de mi colaborador aquí en Radio Mai, Gonzalo Fanlo, una sintonía realmente trepidante, atrevida y simpática, con la que hemos arrancado este Rebelión en la Granja 54, especial Jesús de Nazaret, en el día de hoy, que estamos a 16 de abril de 2026. En el día de hoy creo que va a ser uno de los programas más apasionantes de toda esta temporada, en este año 2026 de Rebelión en la Granja. Y intentando ser breve, y simplemente para los que nos escuchéis por primera vez en el día de hoy, 16 de abril del 2026, os recuerdo que Rebelión en la Granja vio la luz en Radio La Granja el 7 de septiembre de 2024, con un primer episodio que fue apasionante, donde estuvimos hablando con una persona que es terapeuta físico y espiritual, el señor Víctor Manuel Castillo Casabón, que hoy no ha podido estar con nosotros porque tenía otros menesteres que hacer. Esperemos poder contar con él más adelante. Y bueno, Rebelión en la Granja, que es este programa, es un programa multidisciplinar donde tratamos todo tipo de temas, tanto de actualidad como del pasado: política, economía, sociedad, religión, espiritualidad, cine, literatura, música. Todas las disciplinas las tratamos aquí con pasión en Rebelión en la Granja. Como os decía antes, vimos la luz el 7 de septiembre de 2024 en Rebelión en la Granja, con ese programa dedicado a este terapeuta físico y espiritual llamado Víctor Manuel Castillo Casabón, al cual saludamos desde aquí, desde Radio Mai. Ya sabéis que estamos en Salvador Allende 13579, aquí en La Zalfonada, en el barrio del Actur. Aquí está lo que es la sede de Radio Mai, repito, en Salvador Allende 13579. Y también deciros que nos podéis escuchar tanto por la FM, por si no sois mucho de tecnología, en el 102.8 de la FM zaragozana tenéis el dial de Radio Mai, repito, 102.8 FM de Zaragoza, ahí tenéis el dial de Radio Mai. Y os digo también de la forma que nos escuchan la mayoría de nuestros oyentes, que es a través de internet y en directo, a través de la dirección radiomai.com/online. Repito, nos podéis escuchar en internet y en directo a través de la dirección radiomai.com/online. Ahí podréis escucharnos en calidad digital por internet, en directo, desde cualquier lugar del mundo y desde cualquier tipo de dispositivo: smartphone, tablet, ordenador portátil, ordenador fijo, desde donde queráis, e incluso desde Smart TVs, desde televisiones Smart TV, desde televisiones elegantes, porque ya sabéis que las nuevas Smart TV también tienen conexión a internet y puedes escuchar los programas de internet en tu televisión, en tu Smart TV. La mayoría nos escuchan desde el smartphone porque es muy cómodo, lógicamente, y ahí tenéis la dirección radiomai.com/online. Esa es la dirección para escucharnos por internet y en directo nuestro programa de Rebelión en la Granja. Os saludo, David Alfonso, cuando son en estos instantes las 9 y 37 de la noche. Hemos arrancado a las 9 y 36 con la sintonía de Rebelión en la Granja, como decía, obra de mi colaborador Gonzalo Fanlo, y después hemos escuchado el tema de Resurrection, el tema que cierra la banda sonora de La Pasión de Cristo, la película de Mel Gibson de 2004, que tanta controversia creó y tanta admiración también, por ser una película de mucho sentimiento y también por ser una película de un realismo que para algunos, los más sensibles, incluso católicos, fue de un realismo realmente atroz, aunque otros precisamente dijeron que eso era lo mejor de la película. Bueno, hoy vamos a analizar la figura probablemente histórica más importante de la historia de la humanidad, quizá la figura más controvertida, más admirada, más idolatrada y también más adorada en la historia de la humanidad. Vamos a hablar de la figura de Jesús de Nazaret desde un punto de vista histórico, religioso y espiritual. Como siempre, cuento conmigo, con mis dos principales colaboradores, que son Luis Dionis y Gonzalo Fanlo, que estarán aquí cada uno. Ellos mismos hablarán de cómo son, de qué tipo de creencias tienen. Yo no lo voy a adelantar, que lo digan ellos si lo desean. Los que ya han escuchado Rebelión en la Granja seguro que conocen perfectamente el perfil de Luis Dionis y también el de Gonzalo Fanlo, porque llevan colaborando conmigo desde el primer programa de Rebelión en la Granja, desde el número uno, que fue el 7 de septiembre de 2024, por entonces en Radio La Granja. El pasado 8 de enero de 2026 ya pasamos a Radio Mai y hoy tenemos este Rebelión en la Granja 54, especial Jesús de Nazaret. Nos podéis llamar, si queréis, a nuestro teléfono de contacto para poder hablar con nosotros en directo, que es el 976-52-56-45. Ese es el teléfono de nuestra radio, de nuestra Radio Mai, de nuestra radio margen izquierda. Repito, 976-52-56-45. Desde aquí saludar a algunos de nuestros amigos más especiales y colaboradores, como el propio Víctor Manuel Castillo Casabón, que seguramente nos estará escuchando en estos momentos, y amigos como Santiago Palomares, Víctor Cebollada, Víctor López, Alfredo Monreal, Alfonso Ansó, Alberto Pérez Espuña, Antonio Verdejo, a todos ellos un abrazo desde aquí y también de forma muy especial un saludo muy afectuoso a todos nuestros oyentes de Radio Margen Izquierda, a todos nuestros oyentes de Margen Izquierda, evidentemente de la Margen Izquierda de Zaragoza, que son los que más nos escuchan, pero también por supuesto un saludo para todas las personas que nos escuchan desde cualquier barrio de Zaragoza a través del 102.8 de la FM zaragozana y también a los que nos escuchan por internet desde cualquier lugar del mundo. Bueno, arrancamos y en primer lugar voy a saludar a Luis Dinés Miguillón. Buenas noches, Luis.
1: Buenas noches, ¿qué tal vamos?
0: Bueno, hoy te oigo bien y claro, sin elevar demasiado la voz, sin decirlo en voz bajita. Se te oye a la perfección, querido don Luis.
1: Ah, pues a lo mejor.
0: Sí, sí, a veces hay que encontrar el tono adecuado para arrancar el programa. Hoy, como hemos hecho una pequeña prueba antes, ha salido perfecto y otros días entras con mucha potencia. Hoy has entrado a la perfección. Bueno, te saludo primero muy brevemente y luego hacemos la introducción para hacer un saludo, digamos, y una introducción lo más ágil posible. Buenas noches, Luis, y bienvenido.
1: Pues buenas noches y gracias por haberme invitado.
0: En segundo lugar, voy a saludar a Gonzalo Fanlo, obra, como he dicho, del jingle, de la música introductoria del programa de Rebelión en la Granja, que ha sonado al principio de nuestro programa, cuando hemos empezado en el día de hoy, a las 21:36 16 de abril de 2026. Empezábamos poco después de las 9:30 porque estábamos preparando el programa. Bueno, hemos arrancado en este programa de Rebelión en la Granja 54, especial Jesús de Nazaret, en el día de hoy, 16 de abril de 2026, con esa sintonía que precisamente elaboró Gonzalo Fanlo, y yo creo, Gonzalo, que tiene un poco de todo.
2: Sí, lo primero, buenas noches, encantado
0: buenas
2: de estar
0: noches,
2: aquí.
0: Muchas gracias.
2: Y bueno, me alegro que te haya gustado y espero que les guste a la audiencia la música de introducción que hice para este programa.
0: Y además es muy zaragozana, ¿no? Somos de Zaragoza y yo creo que es también un homenaje a nuestra ciudad, ese jingle, esa sintonía que has puesto para nuestro programa.
2: Sí, claro, es una radio local, vamos a darle este toque propio de aquí.
0: Exactamente, muy bien. Pues bienvenido, Gonzalo. Tú también conoces la figura de Jesús de Nazaret desde otra perspectiva que luego afrontaremos y estoy muy contento de que estés con nosotros. Hoy la única persona que nos ha fallado porque tenía otros menesteres que hacer era Víctor Manuel Castillo Casabón, que es una persona a la que aquí queremos mucho, que también tiene una opinión muy personal acerca de Jesús de Nazaret, como ya ha hablado de él en otros programas pasados donde hemos contado con su presencia. Pues nos hubiera gustado contar con Víctor Manuel. Desde aquí te mandamos un muy fuerte abrazo porque hoy, Víctor Manuel, te echamos especialmente de menos, y también a Santi Palomar, que espero que nos esté escuchando también. Bienvenido, Gonzalo.
2: Muchas gracias.
0: Bueno, pues vamos a analizar, como decía, la figura de Jesús de Nazaret desde tres puntos de vista: desde el punto de vista histórico, desde el punto de vista espiritual y desde el punto de vista religioso. En primer lugar, le doy la palabra a Luis Dionís para que haga su introducción en este programa en el cual pues tratamos esa figura controvertida, adorada y admirada de Jesús de Nazaret, repito, en este Rebelión en la Granja número 54, hoy 16 de abril de 2026. ¿Qué podemos decir de Jesús de Nazaret en líneas generales, Luis?
1: Pues vamos a ver, históricamente muy poco. La primera referencia histórica que tenemos a Jesús de Nazaret es en el libro Antigüedades Judías de Flavio Josefo, que es del año 90 después de Cristo. Lo escribió originariamente en arameo y luego hizo una versión en griego koine. Y son unas pocas líneas, nada más, que además fueron modificadas por los escribas medievales, porque los escribas medievales les parecía que lo que decía era de poca chicha, porque únicamente lo mencionaba de pasada, y añadieron pues que había resucitado al tercer día y tal y cual y demás, cosa que Flavio Josefo no había puesto ni de broma, porque él no creía que ningún muerto pudiera resucitar. Él no era cristiano. La siguiente referencia ya es Tácito, que únicamente lo menciona de pasada, y en aquellos días hubo uno que tal tal tal tal tal. Luego, la siguiente referencia es en Plinio el Joven. Ya estamos hablando ya del siglo segundo ya, ojo, cuidado, de principio del siglo segundo ya. Ya no estamos hablando de finales del siglo primero. Tácito y Plinio estamos hablando ya de principios del siglo segundo. Y bueno, y Plinio no solo habla de Cristo muy brevemente, sino que también habla, es el primero que habla de los cristianos. y dice que hacía cuenta que hacia el 120 que habían ocasionado disturbios en la ciudad de Roma, los cristianos, pero no explica ni por qué ni en qué consistieron esos disturbios, y no dice nada más. Y luego ya pues tenemos que pasar a Suetonio. Y tampoco es que nos diga mucha más cosa que los anteriores. Mencionarlo y se acabó. O sea, sí, bueno, sí, dice que Suetonio dice que los cristianos creen que Cristo era Dios. O sea, y es que por eso, pues de los historiadores más cercanos a Cristo, pues vemos que escribieron unos cuantos años después de la muerte, el más cercano a Flavio Josefo, los otros más posteriores todavía, y es que dicen poquísimo. O sea, históricamente hablando, o sea, el conocimiento que tenemos de Cristo es lo que os acabo de decir, es que no hay más. Es que no hay más. Solo eso.
0: Lo que sí se puede decir, Luis, es que evidentemente la figura de Jesús de Nazaret, desde el punto de vista histórico que tú lo hablas ahora y desde cualquier otro tipo,
1: Solo hay eso, no hay más.
0: Sí, pero quiero decir que es una figura que reconocen tanto los judíos como los musulmanes, que es algo realmente importante, sí. ¿De acuerdo? Que otras religiones que no tienen absolutamente nada que ver y que no creen en la deidad de Cristo, sí creen que fue o un gran profeta o un gran hombre. Es decir, este hombre indiscutiblemente dejó huella de una u otra manera. Los judíos y los musulmanes así lo reconocen, aunque no sea para ellos su Dios.
1: En el Talmud, que es poco posterior a los autores que he mencionado, poco posterior, de muy pocos años después, se menciona a Cristo brevemente, y para mal. Únicamente dice, pues salió uno que dijo que era hijo de Dios y que confundía al pueblo, y no dice nada más.
0: Pero fíjate que dice que él se arrogaba el hecho de ser Dios, lo dice.
1: Sin embargo, en el Corán no se habla mal de Cristo. Aunque vamos, el concepto que tienen de Cristo los musulmanes no es el concepto cristiano. O sea, no creen que murió en la cruz, no creen que resucitó, no creen que... En fin, o sea, es otro concepto. Para ellos era un profeta más. O sea... Pero bueno, o sea... Es que lo que se diga en el Talmud y en el Corán de Cristo en realidad tampoco nos aporta gran cosa, ¿eh? Cuidado, o sea, más bien nada. Bueno, no, gran cosa no, es que no nos aporta nada. O sea, que los judíos no creyeron que Cristo fuera Dios. Pues, ¿qué es lo que dice el Talmud? Pues ya ven ustedes qué gran aporte, o sea, han pasado 2000 años y siguen igual. O sea, como si no lo supiéramos.
0: ¿Te gustaría comentar alguna otra cosa?
1: Yo os digo, es que históricamente no se puede decir nada más. O sea, es lo que acabo de decir, es que no hay. O sea, es que por desgracia no hay nada más. O sea, es que en pruebas arqueológicas de su existencia, ninguna. Es que no hay ninguna. Porque los evangelios, las epístolas, no son documentos históricos. O sea,
0: pero, por ejemplo, sí que se habla de algunos objetos que supuestamente llevó Jesucristo, por ejemplo, la sábana santa, que la conocerás muy bien. Quiero decir, hay incluso investigadores, es decir, científicos, que pueden creer o no creer en Jesucristo y dicen que la sábana santa, que sí perteneció a un ser extraordinario, que podría haber sido Jesucristo. No sé qué opinas de este tipo. Tú, además, bueno, si no lo dices, lo digo yo, lo saben los oyentes de Radio Mai y de Radio La Granja, Luis Dionis Minguillón es una persona cristiana, quizá en estos momentos no tiene demasiado claro si es más ortodoxo o más católico, pero es una persona totalmente cristiana, y fíjate, me sorprende que este tipo de objetos como la sábana santa, la lanza del destino y otro tipo de, objetos relacionados con Cristo, veo que en ese sentido eres muy escéptico con respecto a estos objetos.
1: No, es que aunque sean reales no tienen ninguna importancia.
0: ¿Por qué?
1: En cuanto a la figura de Cristo, que objetos como la lanza o como la sábana santa sean auténticos o no, es que nos da igual, es que son...
0: Hombre, pero desde un punto de vista científico es que son... podría aportar algo para los que no tienen esa fe, ¿no? Digo yo, Luis.
1: Es que son...
0: Para ti no es importante, pero puede que haya gente que haya acabado creyendo en Jesucristo cuando esas personas científicas, que supuestamente no tienen fe, pues realmente han valorado que la existencia de la Semana Santa es la prueba de que Jesucristo existió.
1: Tradicionalmente hay tres grandes objetos relacionados con Cristo, que son la lanza, efectivamente, cuatro. La Semana Santa, el Santo Sudario, que no es lo mismo la Semana Santa que el Santo Sudario, que está en Oviedo. La lanza, como efectivamente, y la corona de hierro de los longobardos, que se supone que se hizo con uno de los clavos de Cristo. Bueno,
0: ¿para ti?
1: Bueno, me olvidaba, y la copa de la última cena que se conserva en la catedral de Valencia.
0: Efectivamente. ¿Para ti, de esas cuatro reliquias, cuál crees que tú que tiene más credibilidad de esas cuatro reliquias relacionadas con Cristo?
1: Arqueológicamente hablando, se ha demostrado que el cáliz de la época de Valencia, que el cáliz de la catedral de Valencia es de un taller de Oriente Medio de hace 2000 años. Se ha comprobado. Lo que pasa es que, claro, eso no quiere decir que fuera necesariamente el mismo cáliz que usó
0: Cristo.
1: Claro,
0: claro. Es un cáliz contemporáneo.
1: Porque en aquella época es de suponer que existiría más de un cáliz. Ahora bien, las otras reliquias que sean de la época de la misma época que de Cristo, pues es que es más que dudoso.
0: Pero fíjate, me resulta muy interesante que tú tengas esa fe, pero que a pesar de todo, que para ti no sean importantes estas reliquias, ni tampoco crees en ellas, ¿no? Es curioso.
1: No, porque no lo son. Es que es que me da exactamente igual que sean auténticas que no lo sean.
0: Sí, tu fe va a ser igual, pero ten en cuenta que para mucha gente esto puede ser una invitación a la fe. Lo digo por hablar en nombre de todo el mundo,
1: Roma,
0: ¿no? Un poco.
1: Roma jamás se ha pronunciado nunca sobre la autenticidad de estas reliquias. Nunca.
0: Es verdad. Eso es verdad, el Vaticano nunca se ha pronunciado. Eso sí que es curioso.
1: O sea, que es que...
0: Sin embargo, tiene que reconocer que este tipo de cosas a ellos les van bien, porque invita a mucha gente a la fe en Cristo.
1: No, desde luego que hay gente que les tiene inclinados a pensar por la existencia de este tipo de objetos.
0: Claro.
1: Pero que es que en realidad que estos objetos sean auténticos o no... O sea que
0: sí, está claro que para ti no es importante. Tienes una fe sólida y para ti esto no es ninguna ayuda.
1: No, es que no tiene nada que ver con la fe.
0: Es como si
1: presentas una semana en la que durmió
0: Cristóbal Colón. Y dices, entonces creo que él descubrió América, ¿no?
1: Pues descubrió América. Pues mire usted, pues no tiene nada que ver.
0: Claro, sí. Es un ejemplo que podríamos validar.
1: Efectivamente,
0: sí.
1: O sea que es que a mí que me hables de estas reliquias es que a mí eso no me dice nada, no me aporta nada. No.
0: Sí. Bueno, vamos a pasar con Gonzalo. Gonzalo tiene otro tipo de creencias distintas que yo no voy a matizar. ¿Qué podemos hablar como introducción de Jesús de Nazaret, Gonzalo?
2: Pues, bueno, me ha gustado mucho la distinción que haces en el programa de distinguir del Jesús histórico a el Jesús como referente religioso, porque yo creo que es...
0: Y espiritual también,
2: y espiritual,
0: es el tercero. Eso es.
2: Es muy distinto respecto del Jesús histórico. Bueno, yo he visto... teorías de todo tipo, muchas que muy inverosímiles. Vi uno que decía que, bueno, hay gente que dice que jamás existió, hay gente que dice que fue todo una invención del emperador Constantino, hay gente que dice que estuvo en la India, que estuvo en Egipto, que estuvo aprendiendo por aquí, por allá.
1: Que estuvo en Estados Unidos también.
2: Sí.
0: Eso lo diría Trump.
1: Eso es lo que creen los mormones.
0: Cada uno, digamos,
1: no es
0: que
1: broma,
0: arrima las cuas su sardina, como suele ser habitual.
1: De todas maneras, el...
0: Luis, ¿te importa que sea Gonzalo? Que sea Gonzalo y luego tú rebates.
2: Adelante,
0: Gonzalo.
2: Hace poco hasta vi un vídeo de uno que seguía una cronología distinta de la historia, basada en un matemático ruso, Fomenko.
1: Ah, sí.
2: Y decía que Jesús, que había sido un emperador, que había nacido en el sur de Ucrania, cosas muy locas. Que yo creo que tampoco hay que tener muy en cuenta todas estas cosas. Yo sigo más bien la línea de algún académico como Antonio Piñero, que creo que es uno de los mayores estudiosos de...
0: ¿Alguna vez lo has nombrado en Rebelión en la Granja?
1: Sí, yo también.
0: Antonio Piñero,
1: también.
0: Lo has nombrado otras veces, Gonzalo.
2: Puede ser.
1: Yo también. Sí. Antonio Piñero probablemente es la persona que sepa más en España de esto.
2: Sí, yo creo que sí. Y es un académico muy serio y dice que lo más seguro es que sí existió. Y claro, sobre su vida pues se conoce muy poco, que da como fecha de nacimiento sería unos años antes de la fecha oficial, porque dice que en algún escrito nombran que nació cuando reinaba Herodes, y Herodes murió como 5 años antes, 4 o 5 años antes de Cristo. Después, él por lo visto fue un judío que su afán en la vida fue darle un tono distinto a la religión judía. Él nunca quiso fundar una religión, él no se consideraba cristiano, él era judío, y sobre su vida yo diría que históricamente hablando fue un perdedor, digamos, fue un fracasado, porque no consiguió nada de lo que quería en vida.
0: O sea, en principio no tenía muchos seguidores.
2: Bueno,
0: en principio
2: tenía seguidores, pero cuando en cuanto empezaba a despuntar lo cogieron y se lo cargaron, y claro, todos sus objetivos se quedaron al principio.
0: Pero esos hechos de los que hablas, ¿qué decir, tuvo una época de auge Jesucristo, o al poco tiempo de empezar a predicar ya se apagó su legado? Según esas cosas, esos conocimientos que estás comentando desde el punto de vista histórico, es decir, desde el principio digamos perdió, no le hacía caso a la gente, o tuvo una época de auge, luego de decadencia y finalmente fue ajusticiado.
2: No, tuvo sus seguidores, y cuando empezaron a incrementarse es cuando cortaron por lo sano.
0: ¿Y se hablan esos escritos de cuánto tiempo pudo durar su auge?
2: Bueno, claro, aquí tenemos los evangelios que hablan pues de tres años.
0: 3 años, dice el Nuevo Testamento,
2: es lo que dicen.
0: Más,
2: y de la vida, pues claro, sería lo que se podría tener en cuenta de los evangelios sería a partir de Juan el Bautista. De lo anterior se supone que son añadidos que posteriores,
0: eso es.
2: Apócrifos de todo lo de Belén y todo esto, que claro, de eso pues la gente que lo conoció pues todo eso no supo nada. Entonces cuando empezó a darse a conocer pues fue a partir de Juan el Bautista, que es donde empieza el Evangelio de Marcos, que es el primero que se escribió.
0: ¿A ti te parece sospechoso? Evidentemente tú no eres cristiano, bueno, pues si quieres puedes decir tus creencias o no decirlas, pero yo digo ya que tú no eres cristiano, creo que es evidente, después de analizar cómo analizas el Jesús histórico, que es con respecto al tema de ¿qué voy a decir? De los cristianos. Ah, sí, ahora me acuerdo, que tú ya en otro programa, que hablamos no directamente de Jesús de Nazaret, pero sí que hablamos de religión y espiritualidad, recuerdo que tú lo que dices es que esos primeros escritos sobre Jesús que aparecieron ya como mucho después, ¿no? Y que eso hace pensar que puede haber igual, esto lo digo yo, igual un poquito de misticismo a la hora de hablar de él, ¿no? No fueron esos escritos realizados por contemporáneos, sino por gente que vino mucho después.
1: No, bueno tanto, sí, como mucho, tanto como mucho después, ¿no?
2: Como
0: una, ¿cuánto has
2: sería
0: dicho?
2: Sería más o menos como ha dicho, bueno, más
0: unas décadas, ¿no?
2: Sí, unas décadas. Igual pues a
0: 60 años.
2: Siglo,
1: no, tanto no.
0: ¿Tanto 60 años no?
2: Como, vale, como lo que ha dicho
0: 40,
2: de Flavio Josefo, sería más o menos de esa época, de finales del siglo I.
0: Vamos a poner 40 años según Luis Giannis.
1: El Evangelio de San Marcos, que es el más antiguo, 35, 40 años después de la muerte de Cristo.
0: Vale, pues importante ese dato, Luis, gracias.
1: Pero claro, estoy hablando de Evangelio, de documentos históricos, el más antiguo es en la Antigüedad Judía, de Flavio Josefo, que es del 90. Porque claro, yo os he hablado antes de documentos históricos.
0: Por supuesto,
1: pero ese,
0: por supuesto.
1: Pero ese, claro, o sea, es que tanto las epístolas como los evangelios no son documentos históricos.
0: Evidentemente, ahora estamos analizando el proceso histórico.
1: Pero bueno, de eso ya hablaremos más adelante.
0: Sí, no, pero escucha, tampoco hace falta estructurar al 100%, es decir, estamos siguiendo un debate, estamos analizando al Jesús histórico, pero si en algún momento quieres meter algún pequeño eslogan religioso o espiritual,
1: es que pensaba hablar, como me has preguntado histórico, pensaba hablar de los evangelios después.
0: No, claro, histórico, pero que lo que te quiero decir es que tampoco vamos a ser tan talibanes.
1: Y yo te he dicho, no, históricamente es esto. O sea, prácticamente nada.
0: Sí.
1: porque, sí. porque es que el Nuevo Testamento no es un documento histórico.
0: Claro que no, por supuesto, pero que en algún momento, si quieres hacer referencia al Nuevo Testamento, aunque sea religioso no histórico, lo puedes hacer, sí. Que esto no es que sean compartimentos estancos. Ahora hablamos en estos momentos del Jesucristo religioso, o sea, perdón, estamos hablando ahora del Jesucristo histórico, de Jesús de Nazaret como personaje histórico, pero si en algún momento quieres hablar de su posibilidad de su deidad, o como hemos hablado antes, de las reliquias de Jesucristo, se puede hablar, siempre y cuando las digresiones que realicemos no sean excesivamente extensas. Adelante, Gonzalo.
2: Sí, bueno, pues como he dicho, del Jesús histórico sería básicamente eso. Se conoce muy poco y al principio de cuando empezaba su predicación, fue un profeta judío y al principio de su predicación acabaron con él, y entonces él en vida, digamos que sería un fracasado porque no consiguió nada de lo que pretendía.
0: Y una pregunta, Gonzalo, tú que además conoces también la historia, eres una persona muy espiritual, no cristiana, que es perfectamente compatible. Lo que te quería preguntar es lo siguiente, con respecto al tema de esos primeros cristianos y también la historia de los profetas. ¿Para ti históricamente hay algún profeta importante de los que se han conocido hoy que haya tenido más legado histórico que el propio Jesucristo?
2: Bueno,
0: ¿alguno que se te pueda ocurrir? ¿O no? Porque si no fuera así, podríamos decir que tampoco hubo ningún otro profeta judío que le haya podido superar en legado histórico, en pruebas históricas de que existió.
2: Claro,
0: Igual con otros profetas ha ocurrido lo mismo que Jesucristo.
2: En pruebas históricas posiblemente no, porque en impacto religioso,
0: en eso sin duda,
2: podría hablar de Moisés, por ejemplo.
0: También, sí.
2: Pero de Moisés no hay pruebas históricas de que existió.
0: Es que Moisés es siglo X antes de Cristo, son 1000 años antes. Lógicamente, pues hay menos pruebas históricas todavía.
1: Aunque
0: también, yo creo que es siglo X antes de Cristo, Moisés, ¿eh?
1: No, hombre, antes.
0: ¿Estás seguro?
1: El siglo X antes de Cristo es la época de David y Salomón. Y Moisés llevaba ya unos siglos muerto. Pero bueno, vale, da igual.
0: No. Perdón, estamos hablando de historia, no es. Lo vamos a ir comprobando en la inteligencia artificial, no te preocupes. Yo como historiador me preocupa mucho las fechas. Si me he equivocado en 3 siglos, es un fallo grave, luego lo comprobaré y lo confirmaré.
1: Bueno, que da igual, da lo mismo.
0: Es muy anterior a Jesucristo.
1: Sí.
0: Yo creo que Abraham es 13 siglos antes de Cristo, Moisés unos 10, pero bueno, puedo estar equivocado. Gonzalo, ¿sí te parece?
1: Sí, ya te digo yo que 10 siglos antes es la época de David y Salomón.
0: Vale, correcto. ¿Dónde estabas, Gonzalo? No te quiero interrumpir, adelante.
2: No, me has preguntado por otros profetas.
0: ¿Otro que tengan más legado histórico que Jesús? Igual no lo hay.
2: Yo, posiblemente no, por eso, porque son más antiguos y
1: sí.
2: Hay.
1: No, probablemente no la hay.
2: Y eso no hay. Hay no muchas hay. Menos pruebas históricas. Igual que de Jesús, sí que las hay. Y yo creo que sí que existió realmente. De otros profetas, pruebas históricas fehacientes es mucho más dudoso.
0: Sin embargo, de los mártires, de algunos sí que hay más constancia de que existieron, ¿verdad, Luis?
2: Bueno, claro, de santos y eso.
1: Sí, sobre todo,
0: me refiero a mártires.
1: Sí, sobre todo a partir de la persecución de Diocleciano.
0: Efectivamente, que siglo IV puede ser.
1: Siglo IV, sí.
0: Correcto, adelante, Gonzalo.
2: Nada, que claro, mártires de son de época mucho más reciente, entonces
0: por supuesto,
2: sí
0: por
2: que
0: supuesto.
2: Se sabe. Luego la historia se puede ensalzar o darle el cariz que se quiera, pero sí que son históricamente conocidos.
0: Muy bien, vamos a hacer un pequeño alto en el camino para. Bueno, adelante,
2: bueno,
0: Gonzalo.
2: Bueno, sí. Que has dicho que, bueno, que no soy cristiano. Yo creo que culturalmente soy cristiano y yo creo que todos somos culturalmente cristianos, y yo sí que he tenido una educación católica. No soy un seguidor de los dogmas, por ejemplo. Yo me leo el credo de Nicea, por ejemplo, y muchas cosas pues no me veo reflejado en ellos, pero no reniego ni estoy en contra de una manera atávica del cristianismo.
0: Muy bien, de acuerdo. Bueno, pues vamos a escuchar ahora un pequeño, luego seguimos hablando, para hacer un pequeño alto en el camino y que paremos un poco el debate, porque el debate va a ser largo y apasionante en la noche de hoy, en este Rebelión en la Granja 54, especial Jesús de Nazaret. 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Repito, radiomay.com/online. Desde esa dirección os podéis escuchar desde cualquier lugar del mundo. Vamos a escuchar a Carlos Blanco, ¿Quién es Carlos Blanco? Bueno, Carlos Blanco es un superdotado, filósofo, matemático, físico, una persona con una capacidad espiritual muy importante, además de ser, digamos, también una persona que es un superdotado. Lo que es el superdotado muchas veces está, más asociado a la ciencia, pero en este caso él es una persona súper inteligente y superdotado, pero es absolutamente multidisciplinar, y aunque domina las disciplinas científicas, también domina las humanísticas. Desde luego hay que decir que Carlos Blanco, además de ser una persona que domina varias disciplinas científicas, también domina varias disciplinas humanísticas, como la historia o la filosofía, de la cual es muy seguidor y muy aficionado, conoce muy bien la historia de la filosofía. A mí este perfil me gustaba mucho porque Carlos Blanco, digamos que aúna el ser un superdotado, con lo cual una persona con una inteligencia excepcional, aunque él mismo dice que no se considera un genio digamos que estaría por encima, aunque la diferencia para mí es en este caso absolutamente intrascendente, y es un hombre, como digo, que nos puede valer porque nos puede analizar a Jesús desde todos los puntos de vista. En el día de hoy estamos analizando a Cristo, ya hemos empezado desde un punto de vista histórico, también desde un punto de vista religioso y también desde un punto de vista espiritual. Entonces vamos a escuchar lo que dice Carlos Blanco acerca de Jesús de Nazaret, ya digo, y con esta introducción para que veáis un poquito lo polifacético y lo versátil que es este sabio, vamos a llamarlo sabio porque domina evidentemente muchas disciplinas. Vamos a escucharlo, es un pequeño vídeo de YouTube. Pero lo voy a colocar al principio para que quede perfecto y así lo escuchamos tranquilamente y hacemos un pequeño descanso para los oyentes en nuestro interesante debate sobre la figura de Jesús de Nazaret. Vamos a escucharlo. Vamos a ver.
3: Gran sabiduría en la tradición profética de Israel, que trae un mensaje, suponiendo que dijo eso, que estoy...
4: Es un personaje histórico muy, muy, muy, muy contrastado.
3: Suponiendo que dijo eso me parece sublime, o sea, yo me quedo con el Sermón de la Montaña, siempre digo eso, y el Sermón de Benares de Buda, me parece dos de los sermones más bellos y más profundos que jamás han hecho, que tiene un mensaje que es el amor universal, y a mí eso me parece tan sublime que, aunque yo no crea en Dios como tal, porque soy agnóstico, para mí hay algo divino. ¿Qué significa ahí divino? Algo que eleva al ser humano al ideal, exacto, el espíritu hacia lo infinito. Eso te diría en primera aproximación. Por tanto, es una persona con un mensaje muy elevado.
4: Una persona.
3: Sí, bueno, una persona, pero también los que creen, los cristianos o todos esos, te dirán, es una... de hecho, solo hay una... En Cristo, en teoría, según la teología, solo hay una persona.
4: La
3: divina.
4: Claro.
3: No, hay una persona. Hay gran sabiduría en la tradición profética de Israel.
0: Bueno, este es un pequeño ejemplo. Luego escucharemos uno un poquito más extenso. Esto lo ponemos como introducción. Y fijaros, bueno, en lo que dice... Espera un momentito. ¿Lo has escuchado bien, Luis?
1: ¿Qué ha dicho? Que en la tradición ortodoxa que solo Cristo, que solo divino, ha dicho.
2: No, que es solo que es una persona, como se supone que es el Padre, el Hijo y el Espíritu Santo, ha dicho Jesús es una persona. Entonces sería una de las tres partes de la Trinidad.
0: Correcto, bien apuntado, Gonzalo. Vale, esto es un poco lo que dice él, de acuerdo. Y bueno, vamos a seguir hablando desde el punto de vista histórico. Yo una de las cosas que quería preguntaros, yo soy historiador y esta es una curiosidad que yo tengo, ¿vale? ¿Vosotros creéis que precisamente a raíz del edicto de Constantino y en el momento en que la religión cristiana se convierte en la imperante, el Imperio Romano, eso es lo que garantizó el futuro del cristianismo en el devenir de la historia? ¿Que si en ningún momento el cristianismo se hubiera convertido en religión oficial del imperio, aún así hubiera resistido? Esto es hacer historia contrafactual, es lo que hubiera pasado o no pasado. ¿Pero crees que ayudó a que el cristianismo se acabara imponiendo en Occidente el cristianismo frente a otro tipo de creencias paganas que por entonces ya existían? La propia romana, que fue en este caso sustituida por el emperador Constantino cuando el cristianismo se impuso. Pero creéis, déjame terminar de formar la pregunta, sobre todo esto es para los oyentes, no para vosotros, que evidentemente ya imagináis lo que os voy a preguntar. ¿Creéis que le ayudó al cristianismo el hecho de que fuera por Constantino declarada religión oficial del Imperio Romano, que en aquel momento el Imperio Romano era el que tenía mayor influencia en el mundo occidental? Primero tú, Luis.
1: A ver, que le ayudó, sí. Ahora bien, que fuera algo algo necesario para su supervivencia, no. No, y no, y te voy a poner contraejemplos. San Bartolomé, no, espera. Santo Tomás fue a predicar a la India y creó la, el cristianismo malabar, que es una corriente muy minoritaria del cristianismo, pero que ha sobrevivido hasta el día de hoy sin que el cristianismo haya sido jamás oficial en la India. O sea, por lo tanto, o sea, el hecho de que Constantino lo pusiera de impulsara el cristianismo en todo el imperio no fue algo necesario para su supervivencia. Para su posición de soberanía, sí, sin ninguna duda, pero para su supervivencia no. Etiopía lleva 2000 años siendo cristiana y no ha tenido nunca nada que ver con Roma. Armenia y Georgia fueron cristianas incluso antes que Roma y siguen existiendo. Armenia y Georgia no, siguen siendo cristianas.
0: Pero Georgia, ahora has dicho Georgia, has dicho Etiopía, esto, ¿no fueron provincias romanas en ningún momento de la historia ni Etiopía ni Armenia? ¿Ni Georgia?
1: No.
0: Nunca.
1: Nunca.
0: Fíjate, yo Etiopía me lo imaginaba porque está demasiado al sur con respecto al Imperio Romano, pero yo pensaba que esa zona, digamos, del Cáucaso,
1: no,
0: que es Georgia, también habían pertenecido
1: a... No, Roma no llegó nunca ahí.

0: En todo Occidente y en todo el Occidente desarrollado y para propiciar después la expansión del cristianismo a todo el resto de territorios que estaban más allá del imperio, pero que gracias a ser del imperio fueron avanzando por el resto de Europa con el tiempo. Yo creo que si no, pues habría sido una religión.
1: Una más, una más.
0: Probablemente habría perdurado, pero habría sido minoritaria, pues de grupúsculos, de circunscrita al Mediterráneo, igual alrededor, hasta Georgia o donde fuera, pero habría sido minoritaria.
1: Sí. Sin embargo, Luis, ¿tú crees que sí que hubiera sobrevivido, aunque no se hubiera convertido en
2: No,
1: la
2: no,
1: religión oficial del imperio?
2: no, no, yo creo exactamente lo mismo que
1: Sí, pero antes has
2: porque
1: dicho,
2: ya.
1: aunque fue importante, has dicho que hubiera sobrevivido igual.
0: Sí, pero yo también he dicho que podía haber sobrevivido.
2: No, no,
0: Sí.
2: no, no, no,
0: Yo creo que hemos
2: no.
0: coincidido
2: Bueno, no,
0: bastante.
2: igual, vamos a ver, igual, con igual de importancia, no. Hubiera
1: Ah,
2: sobrevivido.
1: importante matiz. Hubiera sobrevivido, pero no con la misma importancia. O
2: No,
1: sea,
2: no tenéis importancia,
1: aunque tú tienes fe,
2: porque
1: reconoces.
2: hay países que llevan casi 2000 años siendo cristianos y
1: Y
2: que
1: nunca pertenecieron a Roma, la Etiopía. Está claro.
2: y nunca pertenecieron a Roma.
1: Sí,
2: Y, y
1: es
2: no, y
1: evidente.
2: no, y no solo eso, por ejemplo, la minoría de los cristianos malabares de la India, que son descendientes de la gente que convirtió a Santo Tomás. Y nunca ha habido ningún político cristiano hegemónico en la
1: En
2: India.
1: la
2: O
1: India, está
2: sea,
1: claro, jamás, jamás. Hay un
2: jamás.
1: país no cristiano desde el
2: Y
1: principio, es la India.
2: esa minoría pues lleva 2000 años existiendo,
1: Sí,
2: ¿no? O sea,
1: efectivamente.
2: que es que sí, o sea, existir, a mí no me cabe la menor duda de que hubieras terminado existiendo. Ahora
1: Lo que
2: bien.
1: pasa es que no sería la religión mayoritaria del planeta, eso
2: No,
1: lo
2: no, no,
1: admites.
2: no, no, no, sin ningún, no. Vamos, muy dudoso.
1: Mójate, sí, muy dudoso. Sí.
2: Muy dudoso.
1: Gonzalo, ¿querías añadir algo más?
0: No, no, que seguramente ni siquiera en Europa habría sido hegemónica.
1: Bueno, además a mí se me ocurre un caso curioso, ¿vale? Es verdad que evidentemente, hablo ya desde el punto de vista histórico, ¿vale? Porque desde el punto de vista espiritual y religioso, tanto tú, Gonzalo, como Luis, lo conocéis mejor que yo. Quería apuntar una cosa curiosa. Lo digo sobre todo por ti, Gonzalo, porque en otros programas de Rebelión en la Granja se te nota que tienes, bueno, un cierto interés en lo que fue el mundo escandinavo, el mundo de los vikingos. Pero es curioso porque probablemente la cultura escandinava fue una de las últimas en Europa que se incorporó al cristianismo. ¿Por qué crees que ocurrió eso? Digo, hablando de lo que es, hablo de lo que es Jesucristo, porque lo analizamos desde el punto de vista cristiano todo. Hablamos de Jesús de Nazaret como figura histórica y del cristianismo como religión histórica. ¿Por qué crees que todavía quedaron algunos puntos de Europa que se quedaron todavía atrasados en el
0: Yo
1: paganismo?
0: creo que fundamentalmente por geografía, porque estaban
1: Demasiado al norte.
0: alejados de lo que era el núcleo del cristianismo
2: Efectivamente.
0: y estaban en un rincón de Europa.
1: ¿Hubo otras zonas, digo, porque esto desde el punto de vista histórico me apasiona, aparte de la Escandinavia, que se quedara al
2: Sí,
1: margen del cristianismo
2: sí,
1: durante siglos,
2: sí.
1: que en el siglo IV no se incorporaron al
2: Sí,
1: cristianismo,
2: sí, sí, sí,
1: aparte de
2: sí, sí.
1: Escandinavia?
2: Sí, claro, por
1: ¿Cuál
2: supuesto.
1: es?
2: Incluso ha habido alguna zona que hasta el día de hoy.
1: Pues háblame de esas zonas.
2: Los Mari, que es una etnia de Rusia, siguen siendo paganos a día de hoy. Son los únicos paganos que quedan en Europa.
1: ¿Y algún otro caso, digamos, un poquito más conocido, como era el caso de los vikingos,
2: Los
1: que no sin
2: lituanos hasta
1: los
2: es,
1: lituanos, fíjate?
2: los lituanos hasta bien entrada la Edad Media seguían siendo paganos.
1: Seguían siendo paganos, sí. Pero son pocos los casos, yo
2: ¿Hasta
1: creo, en
2: cuándo?
1: Europa, ¿eh?
2: Hasta el siglo XI, XII, por ahí, si no me equivoco, o más incluso, por ahí, más o menos.
1: Sí, sí, sí,
2: Lo
1: sí, sí.
2: tendría que mirar.
1: Sí,
2: Pero
1: sí, sí.
2: te digo, pero los Mari en Rusia siguen siendo paganos a día de hoy,
1: Sí, sí,
2: todavía.
1: sí, sí. Lo que pasa es
2: Todavía.
1: que yo
2: Sí,
1: me refiero.
0: bueno, por la zona de Siberia quedan muchos
2: sí, pero
0: sin
2: Siberia ya
0: cristianos.
2: se sea. Pero en Europa los últimos paganos que quedan son eso. Bueno, si descontamos la Wicca, etcétera, pero eso ya estamos hablando de neopaganismo. Pero de paganismo que llevan milenios ininterrumpidamente, los únicos que quedan en Europa son los Mari. En vez de María, Mari, tal cual como suena. O sea, los podéis buscar en internet. Son los únicos que quedan.
1: Sí. Sí. ¿Y alguna otra civilización europea o país europeo que quedara al margen del cristianismo durante siglos?
2: Los
1: Aparte de
2: lituanos.
1: lituanos, escandinavos, los que hemos hablado, yo creo que nadie más. Los demás ya prácticamente se incorporaron a la creencia cristiana, ¿no? Francia, Gran Bretaña, Portugal, Bélgica, Holanda, el Sacro Imperio Romano Germánico, que luego fue lo que es Centro Europa. Que yo creo que quedaría igual a algunos rincones de Rusia, quizá pudieron quedar fuera
0: Bueno,
1: del cristianismo.
0: todo esto no fue cuando
2: Calmucia.
0: Constantino se se convierte en ley.
1: Hablamos de siglos posteriores.
2: Los calmucos,
1: evidentemente.
2: Calmukia está en el Cáucaso, en Rusia, y son budistas a día de hoy.
1: Fíjate, qué curioso.
2: Pero bueno.

0: No, estas son cosas muy. Pero bueno, es que el Cáucaso es una de las zonas más raras del planeta. O sea,
1: y quizá también de las más heterogéneas, ¿no?
0: Sí.
1: Claro.
0: O sea, se hablan más lenguas en el Cáucaso que en todo el resto de Europa juntas. Y además, para colmo, no se parecen en nada entre ellas. Pero bueno, no estamos desviando del tema.
1: Sí, perfecto. ¿Queréis añadir una cosa antes de lo que es el Jesús de Nazaret histórico, antes de pasar al siguiente vídeo? ¿Alguna cosa que se haya quedado en el tintero?
2: Vamos con el vídeo.
1: Vamos con el vídeo, pues. Otra vez Carlos Blanco, en este caso habla de lo que es la influencia de Jesucristo. Bueno, lo habla desde el punto de vista de, no solamente desde el punto de vista histórico, sino también desde otros puntos de vista, ¿de acuerdo? Este es un vídeo más largo, dura 5 minutos, pero yo creo que es el vídeo de Carlos Blanco más importante que vamos a poner, en este caso, sobre Jesús de Nazaret. Ahora lo estamos analizando desde el punto de vista histórico. Vamos a escucharlo. Se llama El Panóptico, un podcast de Víctor Luri y Garabiel Pout. Habla Carlos Blanco. Adelante.
3: Quiero decir esta frase en primera persona, porque es una frase bien conocida. Carlos, imaginémonos, esto va a sonar un poco, no quiero que suene blasfemo, imaginémonos que yo soy Jesucristo. Carlos, ¿y tú quién dices que soy yo?
4: Yo creo que eres un hombre de una gran sabiduría en la tradición profética de Israel, que trae un mensaje, suponiendo que dijo eso, que estoy...
3: Es un personaje histórico muy contrastado.
4: Suponiendo que dijo eso me parece sublime, o sea, yo me quedo con el Sermón de la Montaña, siempre digo eso, y el Sermón de Benares de Buda, me parece dos de los sermones más bellos y más profundos que jamás han hecho, que tiene un mensaje que es el amor universal, y a mí eso me parece tan sublime que, aunque yo no crea en Dios como tal, porque soy agnóstico, para mí hay algo divino. ¿Qué significa divino? Algo que eleva al ser humano al ideal. Exacto, el espíritu hacia lo infinito. Eso te diría en primera aproximación. Por tanto, es una persona con un mensaje muy elevado.
3: ¿Una persona?
4: Sí, bueno, pero una persona, pero también los que creen, los cristianos o todos esos, dirán, es una... De hecho, solo hay una... En Cristo, en teoría, según la teología, solo hay una persona. La persona, la divina, ¿no? Hay una persona y dos naturalezas. Esto anda que no tuvieron controversias. Nestorio te dice que hay dos personas, los monofisitas que hay una sola naturaleza que absorbe. Bueno, tú fíjate, las controversias por una preposición a veces. Bueno, o sea, es una cosa increíble. Y llegar incluso. Porque era político, en el fondo, Pero bueno, a ver, y aquí ya me entra mi vena histórico-crítica. ¿Es ese realmente Jesús? Fíjate que sin entrar en su carácter divino.
3: ¿Vas a ponerte en plan Antonio Piñero? O...
4: Bueno, yo he leído mucho. No, yo he leído mucho. Mira, yo tuve la suerte cuando estaba en Harvard, yo fui a clase con Helmut Kester, discípulo de Bultzmann, uno de los mejores exegetas que ha habido. Y bueno, me ha interesado, yo lo he leído. No es un tema que me parece muy difícil, o sea, la investigación, porque al final las fuentes que tienes es los evangelios, algún testimonio mínimo, o sea, es muy difícil reconstruir. Puedes usar instrumentos de la sociología, de la historia política de Israel, pero es muy complicado. ¿Es realmente ese Jesús ideal romántico? Pues tampoco lo sé, porque luego hay partes de los evangelios donde Jesús tiene una vena nacionalista judía inquietante.
3: Por ejemplo,
4: no tengo claro que tuviera ese deseo de que su mensaje fuera más allá del pueblo de Israel, porque tú puedes coger los textos del evangelio y decir, lo que quería era reafirmar al pueblo de Israel en el cumplimiento de la ley. Yo no he venido a cambiar ni una coma de la ley. Entonces, no lo sé. Yo prefiero quedarme, mira, no sé ni siquiera si es verdad que dijo eso, no sé, pero me parece un mensaje tan sublime, a la altura del el famoso diálogo entre Krishna y Arjuna en el Bhagavad Gita, a la altura del sermón de Benares, tan sublime que no sé quién lo escribió, no sé quién lo hace, no sé dónde viene, si la fuente Kush y tal, no lo sé, no sé si lo sabremos nunca. Si llegaremos a la ipsísima verba Christi, ¿no? Yo lo que creo que a mí me parece interesantísimo que haya gente que esté investigando sin prejuicios dogmáticos. No estoy diciendo que uno, por ser de una religión, el padre Mayer, sacerdote católico, creo que falleció hace poco, tiene los varios volúmenes de un judío marginal y es una obra alabada unánimemente por su calidad científica. O sea, es de lo mejor que ha habido. No estoy diciendo que por tú ser de una confesión ya estés condicionado en tu análisis científico. Yo parto de un supuesto de fiabilidad y de honestidad intelectual. Pero claro, el problema es que en general cuando nos aproximamos a una figura como Jesús tenemos tanta carga
3: emocional, de todo tipo,
4: ideas, emocional, dogmática, que es muy difícil estudiarlo objetivamente.
3: A veces uno se pregunta
4: Incluso yo, que ahora me considero agnóstico, claro, al final soy también rehén de las interpretaciones de Jesús. Entonces la pregunta, ¿quién decís que soy yo?, sigue abierta. O sea, el Jesús de la historia es distinto del Cristo de la fe, en mi opinión. Y creo que se tiene que investigar muchísimo, con nuevos datos, con datos de la arqueología, con datos de la sociología, de la historia comparada, de la historia del derecho romano. Se tiene que hacer mucho, porque también en los evangelios, en muchos, incluso hay prejuicios antisemitas inquietantes, curiosamente. Sobre todo Juan, tiene que ver con el momento en el que los cristianos han sido expulsados, ¿no?, de la sinagoga. Pero yo, como filósofo, a mí lo que me gusta son las ideas, y yo me quedo con ese sublime.
1: Bueno, he puesto este resumen, ya sabía yo que acababa así, de una forma abrupta. Es un vídeo muy breve, solo son 5 minutos, pero de una densidad asombrosa. Son 5 minutos, pero parece que hemos escuchado una reflexión de 2 horas, porque yo creo que no se puede decir por parte de Carlos Blanco más en menos tiempo. Veía que hacía algún gesto un poco extraño, Luis, como que no estaba de acuerdo con todo lo que decía Carlos Blanco, así que le voy a dar a él la posibilidad de rebatir lo que ha dicho Carlos Blanco, porque esto es una exposición, pero también un debate de ideas. Adelante, Luis.
0: Pues, a ver...
1: Sí, porque veo que hacías así con la cabeza, como que no estabas de acuerdo con todo, algo que para mí ya era evidente, porque lógicamente él habla desde un punto de vista agnóstico, aunque este chico de niño y adolescente era todavía cristiano, pero luego él dice en otros podcasts mucho más raros que yo he escuchado para preparar el programa, que él viene del cristianismo, de creer mucho en Jesucristo, y que ahora es agnóstico, porque para él es la posición más sabia desde el punto de vista de lo que sabe. Adelante, Luis.
0: Yo no soy agnóstico, pero no, vamos, las caras que ponía rara no era tanto sino porque estuviera en desacuerdo, sino porque la sensación que me daba al escuchar a Carlos Blanco,
1: el chico de Crónicas Marcianas, para que algunos lo recuerden.
0: Sí, es que este muchacho, por muy superdotado que sea, hay cosas que...
1: Y también muy culto, ¿eh?
0: Sí,
1: superdotado y muy culto, que eso es lo que marca las diferencias.
0: Que no lo tome en duda. Es que hay cosas que no... que veo que no las termina de pilar bien. Porque dice que era un nacionalista judío,
1: sí, Cristo, eso lo dice, exacto,
0: pero que luego, sin embargo, hay partes inquietantes de los antisemitas que son en el Nuevo Testamento.
1: Correcto, correcto.
0: Y decir, vamos a ver, señor Carlos Blanco, es que usted me está analizando el Nuevo Testamento como si fueran documentos históricos.
1: Eso es verdad, ese matiz
0: y,
1: está bien.
0: Y por lo tanto, ese análisis que me está haciendo es que no. No, o sea, cada evangelio estaba escrito dirigido a un público diferente. O sea, San Marcos estaba dirigido hacia los judíos, San Lucas estaba dirigido hacia los paganos, San Juan estaba dirigido hacia la gente que estaba convirtiendo el mismo en Anatolia, etcétera, etcétera. Y el otro no recuerdo ahora
1: San Mateo.
0: Y San Mateo ahora no recuerdo hacia quién.
1: Bueno, está bien el repaso.
0: Me da lo mismo. O sea, y es que, o sea, claro, es que me dice esto y yo digo, un momento, es que me estás analizando lo que has leído del Nuevo Testamento como si fueran documentos históricos, o sea, y no lo son. O sea, es que históricamente hay muy poco que analizar, lo que he dicho antes. O sea, es que el...
1: Bueno, no, escúchame un matiz. Tú dices que no son documentos históricos, pero dentro del protestantismo también, que fíjate que hace mucho caso el Antiguo Testamento, toda la Biblia, tanto el Antiguo Testamento como el Nuevo Testamento, para ellos sí que es un conocimiento histórico, para ellos sí que es histórico lo que aparece en los evangelios. Di que para ti no lo es.
0: No, para gran parte del protestantismo, eso para empezar.
1: Para empezar, para gran parte del protestantismo, especialmente el afincado en Estados Unidos,
0: sí,
1: ellos toman la Biblia al pie de la letra, que es una pasada, no ya como historia, sino como si fuera, desde el punto de vista religioso, como algo intocable.
0: Bueno, pero vamos a ver.
1: Di que es tu opinión.
0: Pero vamos a ver.
1: Baja la voz.
0: Que las tropecientas sectas
1: No las llames sectas, llámalas ramas, Luis, que ahí veo que tienes un poquito de fobia hacia los protestantes, aunque sea de forma, digamos, soterrada. A mí me lo ha parecido, ¿vale? Digo porque nos pueden estar escuchando protestantes, católicos. Vamos a intentar ser equidistantes. Lo más equidistantes posibles.
0: Bueno, como quieras.
1: Lo más equidistantes posible.
0: Como quieras. Para mí no es sectas, pero bueno, está bien. Ramas. Digamos ramas. Las tropecientas ramas evangélicas del Deep South consideren que todo lo que se dice en la Biblia es auténtico y es real, pues, ¿qué quieres que te diga? Esto con la figura de Cristo no tiene nada que ver. Esto es únicamente un problema que tienen ellos. Ya está, es un problema que tienen ellos. Si están tan tronados que lo creen así, pues muy bien. Pues,
1: eso de tronados me ha parecido bastante despectivo, Luis. Te pediría que, por favor, que retiraras lo que acabas de decir, si no te importa.
0: Oye, vamos a ver, o sea, yo he oído a... Vamos a ver, o sea, es que hay muchas partes de la Biblia, sobre todo del Nuevo Testamento, que es que yo qué sé, o sea, que tú puedas...
1: Di que no estás de acuerdo.
0: Que tú puedas vender a tu hija como esclava, como viene en el Levítico, y que los evangélicos te digan que sí, que hay que creerlo todo al pie de la letra, pues mire usted...
1: Bueno, Luis, pero a ver, no hagas caricatura. Los propios...
0: La verdad.
1: Estos, ¿has dicho que se llaman evangélicos, has dicho?
0: Las tropecientas ramas, sí, evangélicas,
1: bien,
0: no más dicho.
1: Pero, claro, seguramente no hay prácticamente ningún caso que vendan a su hija como esclava. Te dirán que efectivamente creen ello, pero luego no lo practican. Entonces, igual lo creen de una forma dogmática, pero ellos no lo llevan a la práctica. Entonces, no sé, yo te pediría, por favor, más moderación.
0: Hay
1: que hablar con respeto de la gente, por favor.
0: Hay muchísimas cosas de la Biblia y del Nuevo Testamento también, que es que directamente hay que cogerlas con pinzas.
1: No, está muy bien que tú eres una persona en ese sentido moderada, relativista, pero también hay gente que lo cree al pie de la letra.
0: Pero del Viejo Testamento, o sea, mucho peor. O sea,
1: sí, claro.
0: Bata a todos los amalecitas. Y como no mata a todos los amalecitas, Dios lo castiga. Oiga, por favor, no.
1: Sí, bien, bien.
0: O sea, que es un disparate.
1: Bueno, seguimos.
0: Es que eso no hay quien lo agarre.
1: ¿Verdad? Eso ya lo hablamos en el especial Apocalipsis hace un año.
2: Sí,
1: claro.
0: Continuamente.
2: Si te dice una cosa y en otra lo contrario.
1: Eso ya lo hablamos en el especial Apocalipsis hace casi un año. Vamos a seguir con el Jesucristo, con el Jesús de Nazaret. Voy a decir mejor Jesús de Nazaret. Vamos a seguir con el Jesús de Nazaret histórico. Adelante, Gonzalo. ¿Qué opinas de esto que ha dicho Carlos Blanco?
2: Yo tampoco lo he visto tan denso. Ha dicho tanto. Yo creo que cambió muchas cosas.
1: Bueno, habla del Sermón de la Montaña, habla de que es un mensaje sublime, pero que hay cosas, lo que ha comentado Luis, donde ve un cierto antisemitismo. En un momento habla de él que parece como un gran líder judío, pero que quiere salvar solamente a los judíos. Digo, por refrescarte un poco lo que ha dicho Carlos Blanco.
2: Sí, yo creo que las cosas... no fue el profeta que esperaban los judíos, eso para empezar.
1: Eso es indiscutible.
2: Claro, no es que los judíos no se dieran cuenta de que él era el profeta, el último profeta, que es más o menos lo que él pensaba, sino que no cumplía las expectativas que ellos tenían de cómo tenía que ser un profeta. Entonces es normal que no creyeran en él. Es como si ahora sale un presidente de una nación y dice que es el hijo de Dios.
1: Se me ocurre uno, pero bueno, no quería hacer, porque el otro día el señor Donald Trump, ya viste Donald Trump hizo una especie como de mural donde se le ve que está haciendo milagros, salvando la vida de gente. No sé si visteis el mural.
0: Sí.
1: Por eso quiero decir, a él, luego él, lógicamente, se desmarcó, porque claro, imagínate lo que pensarían todos los protestantes que le votaron en 2024, pero que te quiero decir que ahí tienes un ejemplo un poco caricaturesco. Pues, por ejemplo, nuevo rey del mundo, Donald Trump.
2: Claro, pues es un ejemplo claro.
1: Sí, sí, que él, desde luego.
2: No, es que yo soy... he llegado en la segunda venida de Cristo, y que la mayoría de la gente no se lo crea.
1: No se lo van a creer, pues, evidentemente.
2: En su caso pasó lo mismo, porque ellos esperaban un líder, sobre todo político, y tenía que hacer la paz mundial y cosas que no se han cumplido. Entonces, es normal. Y también... Él era, yo creo que las características que tuvo de diferencia, sobre todo, era, por un lado, era apocalíptico. Él consideraba que él iba a llegar la segunda venida de, bueno, la segunda no, que iba a ser el fin del reinado, iba a llegar el reinado de Dios de manera inmediata. Era lo que ahora se conoce como apocalíptico. Entonces, los primeros cristianos pues eran una secta apocalíptica, y de hecho en Marcos me parece que dice que no pasará una generación antes de que caigan las estrellas del cielo y de que sea el fin del mundo.
1: Y evidentemente en el 25 después de Cristo no pasó nada.
0: Efectivamente.
2: Claro, sí, sí. Como...
1: No, sería en el 60, sería en el 48. Bueno, porque se supone que si murió en el 33 sería sobre la mitad del siglo I.
2: Pues eso.
1: Que... No pasó nada. Claro, tampoco en el año 1000, que también fue un año apocalíptico.
2: Es por eso, era un profeta judío y como profeta pues tampoco es que fuera para tirar cohetes, tampoco es que acertara mucho. No. Y entonces el primer...
0: Es que no se correspondía a lo que esperaban que tenía que ser un profeta ni de coña, porque no recuerdo ya en qué parte de los evangelios los judíos le criticaban, se dice que le no recuerdo dónde era. Bueno, donde fuera. Se decía, está en Jerusalén y se mete en las tabernas y dice, ya habla con prostitutas y con ladrones. Y dice, ¿cuándo se ha visto en Israel un profeta igual?
2: Ya. Claro, entonces los...
0: O sea, es que no era lo que se esperaba.
2: Sí, sí. Sin duda. Y la otra característica que tuvo es distinta a lo que era la religión judía entonces, era la forma de referirse a Dios, porque Dios era... un dios del pueblo judío, era como un dios institucional, era como el padre de la patria. En cambio, él se refería a un dios como más personal. En alguna ocasión lo llamaba papá, como Abba, me parece que era el equivalente a papá.
0: Sí, en arameo, sí, efectivamente.
2: Y entonces, yo creo que esas dos fueron las principales características de lo que después fue el cristianismo, los primeros cristianismos, que no fue uno solo.
1: Muy bien. Vamos a ver, llevamos aproximadamente una hora de reloj en Rebelión en la Granja. Tengo más vídeos preparados, lógicamente. ¿Queréis hacer algún añadido más acerca del Jesús de Nazaret histórico? Digo, porque ya he comentado al comienzo del programa que vamos a hablar del Jesús de Nazaret histórico, del Jesús de Nazaret religioso y del Jesús de Nazaret espiritual.
0: ¿Y qué diferencia hay entre el religioso y el espiritual?
1: Pues para mí muchas diferencias. Puede ser que tú espiritualmente te parezca una persona extraordinaria en la historia de la humanidad y hasta el más importante y no creas que es Dios. Fíjate qué fácil. Claro, perfectamente. Hay gente que de otras religiones que creen que fue un ser extraordinario o que son ateos y creen que fue un ser extraordinario desde el punto de vista espiritual. Mira, te digo uno. Yo creo que uno de los que opinaría que es una referencia espiritual en la historia de la humanidad es el propio Carlos Blanco. Es verdad que fue cristiano, que tuvo fe, ahora es agnóstico, ni afirma ni desmiente, y yo creo que, fíjate lo que decía del Sermón de la Montaña, le parece uno de los mejores discursos de la historia de la humanidad, habla de que su mensaje es sublime, de que él lleva al ser humano hasta el infinito. Yo creo que ahí habla del Jesús de Nazaret espiritual, Carlos Blanco. Esa es la distinción que hago yo. Igual para Luis, que es una persona, que es un ferviente católico, piensa que no hay diferencia... Pero para Gonzalo igual sí que hay un matiz importante ahí, ¿verdad, Gonzalo? Déjalo a Gonzalo, Luis.
0: Soy ferviente cristiano, tengo que interrumpirte, no confundamos, ¿eh? Soy ferviente cristiano.
1: Es verdad, que he dicho católico, perdón, cristiano.
0: Yo me considero más cristiano que otra cosa.
1: Sí, de cultura católica, sí. Lo que decía es que yo creo que Gonzalo, porque yo sí que conozco sus creencias, que si quiere puedo contar él, ya las ha dicho en otros programas de Rebelión en la Granja, pero yo creo que para Gonzalo es muy importante esa distinción entre el Jesús de Nazaret espiritual y el Jesús de Nazaret religioso. Religioso, como divinidad.
2: Sí, yo creo que sí que se puede hacer esa distinción.
1: Claro.
2: Pero bueno, si quieres la hacemos ahora o más adelante, como prefieres.
1: Lo que tú quieras. Quiero decir, ¿queréis que pongamos ya punto y final al Jesús de Nazaret histórico? Hemos hablado de muchas cosas de Jesús a nivel histórico, de pueblos de los que ha hablado Luis, en su introducción ha hablado de las referencias históricas que hay. ¿Queréis que paremos aquí y dejemos aquí el Jesús de Nazaret histórico?
2: Vale, de acuerdo.
1: ¿De acuerdo, Luis?
0: Sí, de acuerdo.
1: Vale, pues vamos a pasar. Yo creo que del histórico hemos hablado una hora, que es más que suficiente. Y ahora vamos a hablar del religioso y del espiritual. ¿Por cuál queréis que empecemos? Evidentemente el más fácil va a ser el religioso, porque es del que lógicamente más referencias hay, etcétera. ¿Por cuál queréis empezar? Intuyo que en el religioso va a llevar la voz cantante Luis y en el espiritual la va a llevar Gonzalo. ¿Por dónde empezamos, Luis?
0: Que no sé, es que yo más bien te diría...
1: Si quieres lo decido yo, lo que tú quieras.
0: Yo es que más bien te diría, pregúntame qué es lo que quieres saber.
1: No, No, bien, bien. No, yo te digo simplemente.
0: Y yo te respondo. Pregúntame qué es lo que quieres saber.
1: Lo que te digo es que decidamos ahora.
0: Y te diré si te puedo responder o no. Porque a lo mejor te diré, pues mira, tengo idea.
1: Pero fíjate qué pregunta más facilona te estoy haciendo, Luis. ¿Quieres que afrontemos primero el Jesús de Nazaret espiritual o el religioso?
0: Me da igual.
1: Vale, pues empezamos por el espiritual. Vamos a dejar el religioso para el final, como gran colofón, porque para la mayoría, en principio, de las personas que nos estarán escuchando, Jesucristo es Dios. Vamos a colocarlo como la culminación del programa. Vamos a hablar del Jesús espiritual, ¿de acuerdo? Bueno, antes de poner vídeos, me gustaría que hiciéramos una introducción. Luis, te pido un poquito de paciencia, el programa va a ser largo, va a durar alrededor de 2 horas y media y vamos a tocar todos los temas. Luis, vamos a ver, una pregunta. Si quieres empezamos por ti, en este caso juegas fuera de casa, en este caso jugaría Gonzalo en casa. Yo, digamos que he dejado atrás lo que es mi...
0: Chico, no sé.
1: No, que vamos a hablar de todos tenemos conocimientos de todo. No quiero introducir mucho. Hemos hablado del Jesús de Nazaret histórico, que es el que yo más conozco, vamos a hablar del espiritual. ¿Qué opinas del Jesús de Nazaret como referencia espiritual en la historia de la humanidad, Luis?
0: Vamos a ver, el espíritu es lo que une Dios con el hombre.
1: Indudable.
0: Directamente, porque hay...
1: No, pero puede haber una persona que crea en el espíritu y no en un Dios. No, es mi opinión.
0: No, es que para empezar habría que tener en claro que una cosa es el espíritu y otra cosa es el alma.
1: Ah, eso estamos de acuerdo todos.
0: Sí, o sea, el espíritu es lo que nos une con Dios. Y...
1: Yo ahí no estoy muy de acuerdo, pero bueno, adelante, adelante. Habla. Para mí lo que nos une a Dios es el alma, pero bueno, habla lo que tú quieras. Creo que el espíritu puede no creer en ningún Dios, pero
0: oye,
1: bueno.
0: Oye, mira, que yo soy seminarista, ¿eh?
1: Que sí, que no te lo discuto. Bueno, pero aunque seas seminarista y tengas más conocimientos teológicos que yo, yo puedo tener mi propia opinión y mi propio pensamiento individual.
0: Que yo he sido seminarista de la Iglesia Ortodoxa y soy teólogo, o sea, que es que...
1: Adelante.
0: Vamos a poner los puntos de ver así.
1: Está bien que lo digas. Adelante.
0: O sea, una cosa es el alma, otra cosa es el espíritu. O sea, el espíritu es lo que nos une con Dios, o sea, y el alma es lo inmanente, lo que permanece, o sea, son cosas diferentes, o sea, no es lo mismo. Y a todo esto, repite la pregunta, por favor.
1: Sí, entonces la pregunta que te quería hacer es, ¿quién es para ti Jesús de Nazaret como referente espiritual en la historia de la humanidad?
0: Vale, pues es que él pues es una pregunta muy fácil de responder. Es el ser que es la persona de la divina de la Santísima Trinidad, que siendo Dios tuvo que morir como mortal para que los mortales pudiéramos ser como Dios, es decir, que tuviéramos un alma inmortal. O sea, fuéramos inmortales, o sea que para que fuéramos como Dios, es decir, inmortales, así de simple. No, es que no hay ni que darle muchas más vueltas.
1: Lo dejaríamos así, ¿no?
0: Sí, entonces, sí, es así de simple, no hay que darle más vueltas. Desde un punto de vista, el cristiano es eso, no es más. O sea, es así de fácil. No hay ni que extenderse más, es eso.
1: ¿Tu opinión, Gonzalo?
2: Bueno, mi opinión... claro, yo no creo exactamente en la historia tal como la cuentan, en plan de que resucitó, pues no lo veo. Yo creo que históricamente, pues es lo que decía, murió, tenían su grupo y que estaban a punto de hacer cosas ¿Y qué hacemos ahora? Nos hemos quedado totalmente sin nuestro líder. ¿Ahora qué hacemos? Y entonces dijeron, pues decimos que ha resucitado y que... porque, claro, es que ya no es desde un punto de vista religioso, es desde un punto de vista lógico. Él llevaba una idea de qué... tenía que traer la buena nueva de Dios y lo matan. Vuelve. ¿Para qué? ¿Para saludar y volver a irse? ¿Qué lógica tiene esa? Vuelve. Vale. Tendrá que culminar su obra. ¿Qué enseñanzas hizo mientras estuvo aquí, después de resucitar? Dicen que solo estuvo 40 días. Que dices, resucitar para estar 40 días y irte. Bueno, ¿qué dijo, se refleja que enseñara, que dijera, que hiciera en esos 40 días? Es que no hay nada. Es que no tiene ninguna lógica. Aparte de que como creencia no lo veo. Pero es que, no tiene, es que es totalmente ilógico.
1: Sin embargo, como referente espiritual, ¿por qué crees que ha triunfado la filosofía cristiana? ¿Qué te parecen sus discursos, que parece que éticamente son intachables, los discursos de Cristo, como tú eres? No voy a decir el pensamiento que tienes, salvo que tú lo quieras decir, pero has dejado claro que no eres cristiano. ¿Qué importancia crees que tiene Jesucristo como referente espiritual en la historia de la humanidad? Te formulo la misma pregunta que a Luis.
2: Bueno, yo creo que ha tenido una enorme importancia. Yo creo que ha sido la referencia espiritual para millones y millones de personas.
1: ¿Por qué?
2: Bueno, una cosa es cómo creo que empezó a expandirse el cristianismo. Alguna vez me lo he preguntado, digo, ¿y por qué se expandió el cristianismo? Yo creo que en principio sería por eso, por lo que he dicho, que era un grupo apocalíptico. Entonces, por un lado, sembraba el miedo, el pánico de el mundo se va a acabar, tienes que estar preparado.
1: Eso lo hacen muchas religiones, no solamente el cristianismo.
2: Claro, entonces, en un momento, tú imagínate que eres un agricultor en Anatolia y vas a hacer una ofrenda, yo qué sé, a Ceres, y te dicen, pero ¿para qué vas a hacer esa ofrenda si dentro de 6 meses no va a haber cosecha que cosechar? Si se va a acabar el mundo mañana, únete a nosotros, que si no te condenas. Entonces, claro, jugar de alguna manera con el terror.
0: Bueno, no lo veo buen ejemplo, porque el cristianismo en un principio era una religión urbana, pero bueno.
2: Bueno, sí.
0: Pero bueno, es igual, ahora mismo.
1: Ahora, no, pero el apunte está muy bien, porque yo eso lo desconocía. Pensaba que había sido también una religión en todos los ámbitos. El rural y el urbano.
0: No, al principio era religión urbana.
1: Vale,
0: pues, era completamente urbana.
1: Pues tú, todo lo que sepas acerca del tema, interrumpo, no digo que interrumpas totalmente a Gonzalo, pero que cuando sigues lo apuntas o lo que sea, cuando haya alguna referencia interesante que se te ocurra, por favor apúntala, porque yo eso lo desconocía. Muchas gracias, Luis. Adelante, Gonzalo.
2: Por otro lado, claro, tenía este matiz que he dicho también, de esta relación más personal con Dios. De alguna manera, lo que decía de los desfavorecidos, que bueno, esto también lo pensé, por ejemplo, es muy diferente. A veces se dice que el fundamento del cristianismo está en las bienaventuranzas, y tú las lees y, claro, en realidad yo creo que no es un texto religioso, ni siquiera moral. Eso lo dice cuando les están a punto de cazar a Jesús y a su grupo, y han salido de la ciudad, están en una colina que están huyendo, aunque luego te dicen no, Jesús ya sabía que todo y él se entregó, tal. Están huyendo de que los cacen y están todos desmoralizados, hechos polvo, porque los van a cazar. Y les dice, bienaventurados los que lloran, bienaventurados los perseguidos por la justicia. Les está dando ánimos a unos pobres desgraciados.
1: Pero fíjate, es una religión para la gente que sufre, el cristianismo, ¿no te parece? Sobre todo para la gente que sufre, ¿no?
0: Por supuesto.
1: Para los desfavorecidos, para los pobres, que éticamente todos reconocemos que es intachable. Y como seguramente en aquella época...
0: No, todos no.
1: ¿Cómo dices, perdona?
0: No, que todos no.
1: ¿Es que todos qué? Que es que no...
0: Que eso de que el cristianismo sea éticamente intachable, que no, eso no es algo que se ha generalizado, ni mucho menos.
1: Bueno, vale, es mi opinión. Vale, perfecto, está bien tu apunte. Adelante, Gonzalo.
2: Claro, entonces, eso de alguna manera fue un efecto colateral de esto, y luego en otras partes sí que siempre estaba más con los desfavorecidos. Y entonces...
1: Eso es muy políticamente correcto.
2: A muchas capas de la población...
1: Le interesaba.
2: Que estaban marginadas.
1: Claro.
2: Pues les gustaría que se preocupasen de ellos.
1: Evidentemente.
2: Y también, yo creo que al principio era como una religión más barata de seguir. Que esto...
1: Ese apunte sociológico está muy bien.
0: No, es cierto, mira.
1: Claro. No, Luis, perdona, no ha terminado su argumento Gonzalo. Está muy bien, pero estáis solo argumentando. Adelante, sí. Gonzalo.
2: Por ejemplo, pues tú eres alfarero, sigues a tal dios y hay que ofrecerle una vaca, pues te va a costar un dinero. O sigues una corriente griega, quieres profundizar, tienes que ir a Eleusis, y claro, Eleusis, digo, si estás en Anatolia tienes que cruzar el mar, mientras estás allí no puedes hacer tus vasijas para vender, entonces te sale muy costoso.
1: Y no hablemos, por ejemplo, de los musulmanes que tienen que viajar hasta la Meca, que el mundo musulmán es ampliable a todo el globo terráqueo, prácticamente.
2: Y, bueno, los musulmanes llegaron mucho, mucho después. Pero, entonces, si tú podías acudir a un grupito en donde estabas en la ciudad en la que estabas, podías acudir y ya tenías hecho tus deberes, o ya podías desarrollar tu fe, tu credo en ese momento, en ese punto, pues te era mucho más barato que tener que ir a otra ciudad o tener que hacer las ofrendas que se hicieran o lo que fuera. Entonces, yo creo que una combinación de estos elementos fue lo que debió de propiciar la primera expansión del cristianismo.
1: Adelante, Luis, ¿qué querías apuntar?
0: No, que sí, que al principio era una religión muy de andar por casa. O sea, hay gente que apunta que los documentos más antiguos de cristianismo no eran los evangelios, sino las epístolas. No, no es así. Hay un documento todavía más antiguo, que es el Didaje, que se llama. El Didaje fue un libro que se consideró perdido durante siglos, hasta que se encontró una copia en el siglo XIX en la biblioteca del Palacio del Patriarca de Constantinopla. ¿Y qué contiene este libro de Dagel, que es el documento que está más antiguo? Pues es el cómo celebrar los sacramentos. O sea, se reunieron los apóstoles y dijeron cómo se celebra el bautismo, cómo celebrar la Eucaristía, cómo celebrar la extrema unción, cómo celebrar la confesión. Pum, pum, pum, pum, pum. Pues bueno, pues resulta que el Didaje, que es como la Eucaristía, la misa, evidentemente, claro, pues es lo mismo.
2: ¿Y cuántos sacramentos aparecen en ese documento?
0: Los mismos que tenemos a día de hoy. Y bueno, pues resulta que este documento, escrito Didache, pronunciado Didache en griego, pues son 600, 700 palabras, nada más. O sea, imaginaos lo que tenían que ser las misas en la primera generación de cristianos. Es que tendrían que durar 5 minutos.
1: Sí, sí, sí, todo apunta a eso, efectivamente.
0: O sea, Y en principio era una religión muy de andar por casa, muy simple, con muy pocos dogmas, muy fácil de seguir, era de espíritu urbano y era una religión fundamentalmente de mujeres esclavos. Y bueno, y luego lo que has dicho, pues claro, es que lo que te pones a plantear el cristianismo desde una perspectiva racional, y es muy difícil de concebir. O sea, yo solo comparto contigo, porque es que vamos a ver, si analicemos lo que nos cuenta el Nuevo Testamento de una forma racional. Si lo analizamos, nos damos cuenta de que las bases racionales de la fe cristiana son muy endebles. Porque empezamos, es decir, vamos a ver, me están diciendo una señora que es virgen que se queda embarazada, que se casa con un galileo de hace 2000 años. Que es como decir un talibán a día de hoy, o peor, más o menos.
1: Ahí dices lo de que he dicho yo antes, que era intachable éticamente, que no todos lo piensan, claro, sí, evidentemente. Sí, sí, sí.
2: Bueno,
1: eso es.
2: Y ahí después se dice que María siguió virgen toda vida, y en cambio hay evangelios que nombran con nombres a los hermanos de Jesús.
1: Sí, es curioso.
0: Esto, por ejemplo, desde la perspectiva ortodoxa, se nos explicaba que eran hijos de San José, de un primer matrimonio, que era viudo cuando se casó con la Virgen María. Así es como lo explicaba.
1: Eso lo vi yo el otro día en el Gemini, la inteligencia artificial, lo que acaba de decir Luis.
0: Sí.
1: Es curioso.
0: Sin embargo, desde Roma lo que se dice es que la palabra que se empleaba en hebreo o en arameo para primo o hermano, era la misma palabra. Y que en realidad se refería a primos y, bueno, es igual. Plan, ¿por dónde iba? Que me has interrumpido el hilo. Ah, sí. Decía que las bases de la fe son muy... Claro, vamos a ver. Una señora que se queda embarazada sin haber tenido relaciones sexuales. Que se casa con un señor, con un galileo de hace 2000 años. Que vamos, que si los galileos a día de hoy son rancios, hace 2000 años no me lo quiero ni imaginar. Lo que debían ser. Se casa con la señora que no está embarazada de él. Y encima, para colmo, carga con el mochuelo y no tiene relaciones sexuales con ella en toda la vida. Y luego encima, este señor...
1: Eso de que no tiene relaciones sexuales en toda la vida, no sé si lo pone en la Biblia, ¿eh? Yo no la conozco. Lo dicen, lo mencionan, de que no tuvo relaciones sexuales la Virgen María con San José después de tener a Jesús.
0: No, pero eso forma parte de la tradición apostólica.
1: Vale, vale, de acuerdo.
0: La virginidad perpetua de
1: María... Es que no había oído ni una cosa ni la contraria.
0: La creencia de la virginidad perpetua de María ya viene con la primera generación de cristianos. O sea, ya lo creían.
1: Ok.
2: Para Jesús no era nada importante. Jesús nunca dijo... Mi madre era virgen.
1: Fue el apunto humorístico de Gonzalo.
0: Sí, es cierto. Él no,
2: pero es cierto. Yo seguramente vendría de las creencias griegas, seguramente.
0: No, lo cierto es que en el Evangelio de San Marcos, que es el más antiguo, no se menciona el nacimiento virginal de Cristo. Eso no,
2: sí,
0: se menciona.
2: No se menciona nada.
0: Se menciona después. Curiosamente, en el Evangelio de San Marcos se habla de los hermanos de Cristo y en los demás evangelios no se habla de los hermanos de Cristo. Mira por dónde. Uh-huh. De curiosidad. O sea, evidentemente hubo un sesgo de decir esto interesa resaltarlo y lo otro ocultarlo. Es obvio. Bueno, a lo que voy, que es que me estáis interrumpiendo. Por favor, dejadme. O sea, es de decir, bueno. Y bueno, por eso, o sea, nace de una señora virgen, tal y cual y demás, y luego muere y resucita al tercer día, tal, tal y tal, y dices, bueno, vamos a ver. Esto racionalmente hablando, no hay quien lo baraje. Es que ni quien lo baraje, o sea, racionalmente hablando, ni quien lo baraje. O sea, pero es que una cosa es. Una cosa es una interpretación racional de lo que nos dice el evangelio, de lo que nos dicen los evangelios y la tradición apostólica, y otra cosa es el sentido místico de todo esto. O sea, y desde un punto de vista místico, a mí no me cabe la menor duda de que aunque racionalmente no haya Dios quien lo baraje, o sea, místicamente es completamente cierto. O sea, porque es que no es lo mismo el sentido místico de algo que el sentido racional, son cosas diferentes.
1: Adelante, Gonzalo.
2: Sí, bueno, por un lado lo que hemos dicho de la virginidad de María, por terminar el apunte, que en la tradición judía tampoco era relevante que una mujer fuera virgen o no. De hecho, cuantos más hijos tuvieran, mejor.
1: Es verdad.
2: Y
0: solo era relevante para los levitas, que tenían que casarse con mujeres vírgenes por obligación, únicamente, solo para eso.
1: Pero se casaban con una, ¿no?
0: No se podían casar ni con viudas, ni con divorciadas.
1: Pero solo con una mujer, ¿no? En esa época...
0: Los levitas...
1: O podían tener varias, como pasa con alguna...
0: Sí, podían tener varias.
1: Podían
0: sí.
1: tener varias, importante matiz.
0: La poligamia en el judaísmo la prohibieron en el siglo XX. Nada menos.
1: ¡Ostras! Sí. No sabía yo ese dato. O sea, durante 20 siglos el judaísmo fue poligámico.
0: Los judíos europeos no, pero los judíos árabes sí. Los judíos del Yemen, de Omán, etc. O sea, no fue hasta que los deportaron de sus países para refugiarse en el recién estado naciente de Israel, que fue cuando les dijeron que la poligamia se acababa. O sea, les dijeron, el que tenga más de una mujer la puede seguir teniendo,
1: desde que el Estado Israel se funda en 1948.
0: Sí, no sé si quedará todavía vivo algún polígamo de aquella época.
1: Pero fíjate, es curioso que los judíos europeos siempre fueron poligámicos hasta el siglo XX.
2: Monogámicos.
1: O sea, fueron sí monogámicos. Solamente los judíos árabes.
0: Los europeos no sé cuándo abandonarían la monogamia, no lo sé. Pero vamos, los de Oriente Medio, o sea, me consta que hasta el año 48 seguían practicando la monogamia, los de Oriente Medio.
2: Poligamia.
0: La poligamia, sí. Los europeos no tengo ni idea.
1: Pero lo que te digo yo es que hasta el siglo XX dices que en el judaísmo se permitía ser poligámico, en el judaísmo europeo.
0: Lo que no sé si todavía quedará algún matrimonio de tres o de cuatro en Israel. O sea,
1: bueno, que es que han pasado muchos años, ha pasado casi un siglo.
0: Han pasado casi 60. Hombre, claro. pues podría ser que todavía quedara.
1: Sí,
0: uno,
1: sí, sí,
0: no,
1: sí.
0: No es imposible.
1: Bueno, hace poco murió.
0: Lo veo bastante difícil, pero no imposible.
1: No, entonces, hombre, ten en cuenta que hace poco murió el único japonés que estuvo en el bombardeo atómico de Hiroshima y de Nagasaki, porque cuando cayó en Nagasaki se fue para Hiroshima. Ajá. Imagínate lo que se encontró en Hiroshima, algo todavía peor.
0: Sí, sí.
1: Que fue. El Nagasaki fue el día. Perdón, lo he dicho al revés. Hiroshima Hiroshima fue el día 6 de agosto del 45 y el 9 de agosto del 45 fue Nagasaki.
2: Bueno,
1: pues estuvo,
2: sí,
1: en, estuvo en los dos bombardeos. Lo digo como un apunte realmente increíble, ¿no? Sobre los dos bombardeos atómicos. Adelante, Gonzalo.
2: Sí. Bueno, lo que decía, que seguramente la virginidad de María pues vendría por influencia griega, donde ahí sí que
0: había, no, más bien,
2: había diosas
0: más bien
2: vírgenes,
0: más bien por influencia egipcia.
2: Sacerdotisas vírgenes, las vestales, todo esto.
0: Sí, está, sí, es posible,
2: y,
0: sí.
2: Y entonces, como se empezó
0: posible,
2: el cristianismo, sobre todo en la zona helénica, entonces seguramente vendría de allí y luego se ensalzó de una manera desaforada en el cristianismo. Bueno, respecto de lo que dices de la...
1: ¿Virginidad de María o Perpetua? No.
2: El Cristo místico.
1: Ah, eso es muy importante, porque estamos hablando del Cristo,
2: sí,
1: espiritual.
2: Sí, eso... eso me interesa más. Porque, por ejemplo, yo no creo que históricamente la persona del Jesús histórico resucitase, pero como símbolo o como posible, como método de dar esperanza, me parece muy interesante. Y también, bueno, a veces, aquí ha dicho David, mi...
1: No, joder, espera, sigue, Gonzalo, sigue.
2: Sí, sobre mi creencia tal, bueno, yo practico chamanismo, pero yo, por ejemplo, sí que creo en los dioses, sí que creo en Dios, y yo no descarto que la divinidad tuviera un papel importante en que el cristianismo llegara a ser lo que llegó a ser. Y que a partir de este pobre fracasado, que como he dicho, histórico, diera lugar a
0: un éxito místico.
2: A un éxito místico, por ejemplo.
1: Y entonces volvemos a esa pregunta que formulé al principio, que es muy difícil de responder. Entonces, ¿tú crees que ese sentimiento de misticismo que hay en torno a Jesús le ayudó a que sea hoy en día, digamos, una figura espiritual muy importante en la historia de la humanidad, incluso para personas como tú, que eres una persona muy espiritual, pero que no crees en ningún Dios revelado, como es el caso de Jesucristo?
2: Sí, yo creo que es posible. Yo creo que es posible que haya habido una intervención divina en el...
1: En la naturaleza, en el mundo.
2: Sí, y en este caso, dentro del desarrollo del cristianismo, para que pudiera servir de soporte a muchas personas.
1: Ahora vamos también a un tema que es, bueno, que es un poco el seguimos en el Jesús de Nazaret espiritual, aunque luego igual lo tocamos también el religioso. Es una pregunta que, a ver, yo conozco a esas dos personas lógicamente muy cultas, eso queda más que evidente en un programa tan largo, ¿no? Queda muy evidente, pero tenéis lógicamente diferentes creencias, diferentes ideologías, diferentes formas de ver el mundo, aunque evidentemente en el Jesús de Nazaret histórico habéis coincidido en la mayoría de las cosas. Lo que quería preguntar es lo siguiente, es con respecto al tema del Jesús espiritual, y de una cosa que en su momento hablamos, por ejemplo, no recuerdo, creo que fue en un episodio de Talk and Beats que hablamos de espiritualidad y salud mental, creo que fue ahí. Bueno, la pregunta es la siguiente: desde un punto de vista espiritual, Jesucristo ha trascendido, tanto para los que creen en él como no, como figura espiritual, pero nadie explica, ni la religión, quizás sí el chamanismo, ni tampoco, y la historia por supuesto demuestra que es así, ¿por qué Jesús es Dios y permite el mal? Sé que esto es una pregunta, dicha, formulada infinitas preguntas en torno a la teología tiene su propia visión de ello, que nos lo va a comentar ahora Luis. Es que yo siempre he pensado que si efectivamente Jesucristo permite el mal, si ya veo que Luis ya me quiere decir, pero bueno, no sé qué, me da igual, el famoso libre albedrío que proyecta el cristianismo para justificar la existencia del mal.
0: Ya está, acabas, sí, de dar la respuesta.
1: Sí, pero bien. Lo que quiero decir es lo siguiente. Hay una religión que creo que vosotros conocéis los dos, creo que se llama zoroastrismo. ¿Puede ser la religión que había en la época del Imperio Persa?
0: Sí. Sigue existiendo día de hoy.
1: Sigue existiendo, fíjate. Creo recordar, si no me corregís...
0: Minoritaria en Irán, pero sigue existiendo.
1: Sí, bueno, lógicamente el Islam ahí se lo comió casi todo.
2: Make Iran Zoroastrian again.
1: Sí, bueno, lo que quiero decir del tema del zoroastrismo. El zoroastrismo creo que predica la existencia de dos dioses. No sé si me podéis corregir, un dios del bien y un dios del mal.
0: Sí.
1: Más o menos así, ¿no?
0: Sí, más o menos así.
1: Y entonces, ¿por qué una religión que desde el punto de vista sociológico sería tan lógica hoy en día tiene tan pocos seguidores? Hay un dios del bien que lucha por el bien y otro por el mal. Eso explicaría todo. Pero también el chamanismo, como dijiste en un programa sobre chamanismo y también en el especial Apocalipsis, que me lo escuché hace poco, Gonzalo. En ese programa dices que en el mundo chamánico o en el que tú crees, las fuerzas de la naturaleza lo superan todo y que de la misma manera que muere gente inocente en el mundo débil, a manos desgraciadamente de los fuertes, de los genocidas, de los verdugos, que pasa lo mismo en la naturaleza, ¿no? El pez chico se come al pez pequeño, el león devora a la gacela. Eso me acuerdo que lo dijiste. ¿Eso entraría, digamos, dentro de lo que sería la lógica del chamanismo y del mundo espiritual que no respalda el cristianismo?
2: A ver, vamos por paso. En primer lugar, el zoroastrismo sí que tuvo mucha influencia en otras religiones.
1: Que en la actualidad, que tiene pocos hijos en la actualidad.
2: Sí, y de hecho, en la judía, que es el origen del cristianismo, tuvo influencia precisamente para distinguir dios de diablo, bien de mal.
1: Efectivamente, es un antecedente muy claro del dios del mal, que podría ser luego el diablo cristiano o del judaísmo.
2: La perspectiva, lo que hablaba yo sobre Dios y los dioses y el bien y el mal, es mi perspectiva, no es una perspectiva chamánica, porque es lo que yo
1: he
2: desarrollado, digamos. Lo que yo decía es que hay distintas formas de tomar a Dios, de pensar en Dios. Yo creo que no es tanto un problema teológico, sino incluso un problema semántico, de que se emplea una misma palabra para cosas que no tienen nada que ver. Y es lo que ocurre con el cristianismo. Entonces, un Dios universal, Dios es todo. Entonces, Dios es lo bueno y Dios es lo malo, porque es todo. Entonces, ahí no hay ninguna contradicción en que exista el mal. Y que Dios lo permita o sea el mal, porque Dios es el todo. Lo ha creado todo, ha creado el bien y ha creado el mal. Después, si dices, Dios es solo lo bueno, entonces claro que hay contradicción. Lo que pasa es que el
1: La contradicción que hablaba yo antes, claro, efectivamente, que permite el mal.
2: Claro, lo que pasa es que en el Dios cristiano se considera todo. Se considera que Dios es todo, pero que Dios es solo lo bueno. Es contradictorio. Entonces, si tomas Dios como el todo, no hay contradicción. Si tomas Dios como solo lo bueno, sí hay contradicción. Si juegas a las dos partes, acaba habiendo contradicción. Si dices, no, es que Dios es bueno, pero lo que hace es dejarte el libre albedrío. Claro, pero Dios ha puesto las reglas del juego. Dios ha puesto el mal en el camino.
1: Y se lo ha puesto más difícil a unos que a otros. Y se lo ha puesto mucho más difícil en la vida a unos que a otros.
2: También.
1: Claro.
2: Entonces sigue habiendo contradicción.
1: Adelante, Luis. ¿Qué tienes que rebatir?
0: No, ahora vamos a ver. Se trata del tema del libre albedrío. Me estoy acordando de la película de Amanece, que no es poco, ¿no? ¡Uy! El tema del libre albedrío. Lo gran ahí y tal y demás. Y bueno, o sea, es que en el cristianismo el mal se concibe como una lección que tiene la humanidad. Bueno, la humanidad y los ángeles. O sea, que también son libres de elegir entre el bien y el mal.
2: Pero, espera, ¿has dicho elección o lección?
1: Elección, libre albedrío, sí, está claro, sí.
0: O sea, que tienen, libre albedrío. Que tienen tanto los ángeles como el ser humano.
1: Solo un matiz antes de que siga Gonzalo.
2: Mal es que no eliges, ¿qué te pasan?
1: Bueno, pero luego eliges el poder hacer. A ver, muchos dicen que tú no eres lo que haces en la vida, sino lo que haces con lo que te pasa. Nos pasan cosas y hay cosas que no podemos evitar. Pero quería preguntarte una cosa. Adelante.
0: El problema es que nosotros del universo únicamente vemos una únicamente vemos una faceta.
1: Pero a ver, no nos vayamos al universo, seguimos hablando de Jesucristo, Jesús de Nazaret, de Dios, pero es que si nos vamos ya al universo, si nos vamos a la parte científica, no sé yo si nos estamos desviando del tema.
0: No, no, no, no, que no me estoy yendo a la parte científica. Vale, déjame seguir.
1: Vale, adelante.
0: Déjame seguir.
1: De acuerdo.
0: El ser humano, como es finito, solo ve una parte finita de la existencia. Sin embargo, Dios ve todas las partes. ¿Qué quiere decir esto? Que lo que para nosotros puede parecer malo, pues resulta que quizás no lo sea. De decir, coño, es que me ha pasado tal putada, ¿esto puede ser bueno? Y dice, pues sí, resulta que es bueno porque esto te enseña templanza. Es decir, pero por Dios, ahora se ha muerto este niño de 3 años, ¿cómo Dios puede permitir que suceda algo así? Pues mire usted, a lo mejor resulta que si este niño llega a los 20, a los 40 y se muere, va al infierno, y se muere a los 3, va al cielo.
1: Voy a ponerte una trampa, Luis. O sea, espera.
0: Es que Dios ve toda la escena y nosotros no.
1: Sí, pero yo, déjame antes, Gonzalo, que yo he intervenido menos que vosotros. Te hago una pregunta trampa. Dices, bueno, pues igual lo mejor es que se muera. ¿No estás haciendo lo que hacen muchos con el tema de los profetas o las profecías de Nostradamus, que cuando no se cumple le busca una explicación y mueve la cronología? No, pero es que realmente quiso decir que eso iba a pasar en el 2047, no en el 2046. ¿No estás intentando justificar lo que parece injustificable? Y te lo digo que yo soy cristiano, pero es que yo no tengo... Yo, digamos, soy cristiano, pero con más fisuras que tú.
0: Te lo he dicho de una forma bien... No que necesariamente tenga que ser así. O sea, porque puede ser así o a lo mejor puede ser
1: O puede ser otra manera. O puede ser una desgracia.
0: O puede ser otra manera. Que sea bueno, pero no en el aspecto que te he dicho yo, sino otro. Porque te digo, nosotros somos seres finitos, percibimos todo de una manera finita, pero Dios, sin embargo, sí que ve todas las jugadas. Nosotros no vemos todas las jugadas.
1: Eso me parece más válido.
0: O sea, ¿comprendes? O sea, te lo he dicho de una forma orientativa, no de una forma descriptiva. Decir, no, es que esto tiene que ser así. No. Te he dicho de una forma orientativa únicamente. O sea, si un niño de 3 años se muere, no es porque tenga que ser necesariamente como te he dicho yo. Decir, no, es que se ha muerto. No. Te lo he dicho de forma orientativa. De forma general para hacernos una idea. No. A lo mejor resulta que se ha muerto porque es otra cosa. Vamos a ver. O sea, pero es que nosotros no vemos todo el cuadro. Dios sí que ve todo el cuadro.
1: Es lo que me pasa a mí con el concepto de eternidad, que no lo entiendo y considero que estar durante el tiempo infinito, durante toda la eternidad, siendo feliz con Dios, tiene que ser aburridísimo. Pero claro, yo estoy en un espacio, permitirme la broma, pero yo estoy en un espacio finito, en un tiempo finito, porque me moriré y a una velocidad finita, ¿no? Pero claro, seguramente hay cosas que yo no voy a entender hasta que me muera, evidentemente.
0: Mira, vamos a ver, David.
1: El concepto de eternidad, del no tiempo.
0: El problema es que estás proyectando la vida después de la muerte como si fuera una continuación de la misma.
1: Claro, no. Es otra vida.
0: Y no.
2: Es otro tiempo.
0: Efectivamente.
1: O algo diferente al tiempo.
0: O sea, no es que sea una sucesión de... O sea, la vida es la vida después de la muerte. No es que sea una sucesión infinita de siglos. No. Es que nos hallaremos fuera de tiempo, que es diferente.
1: Exacto, que el tiempo ya no existe. En la segunda vida, en la vida del más allá, el tiempo deja de existir, es lo que quiero decir. Es la época del no tiempo.
0: No, nos hallaremos fuera del tiempo. Si el tiempo en esta dimensión sigue existiendo o no indefinidamente, eso ya no lo sabemos ni nos interesa.
1: Pero vamos, entonces, ¿cómo justificas teológicamente el concepto de eternidad? ¿Cómo lo justificas?
0: ¿Cómo lo explicas?
1: No lo he entendido.
0: Te lo acabo de decir.
1: Has dicho que estamos fuera del tiempo. Has dicho eso, ¿no?
2: En el momento en el que muramos,
0: estaremos fuera de espacio y de tiempo.
1: Pues lo que te estoy diciendo, fuera del concepto de tiempo y que después de la muerte no existirá el tiempo ni el espacio, lo que digo yo que no.
0: No. Vamos a ver. Si el tiempo...
2: Lo que dice él, que no existirá para uno el tiempo y el espacio, otra cosa es que en el mundo...
1: En el mundo siga existiendo, claro.
0: Eso ya, claro.
1: O sea, vamos a ver. Es lo que ha dicho Gonzalo, perfecto.
0: Vamos a ver, el día que toda la humanidad hayamos pasado a otra esfera, que el mundo siga existiendo o no...
1: Será lo de menos, además, cuando estemos allí.
0: Es que nos dará exactamente lo mismo. O sea,
1: evidente.
0: O sea, no tenemos ni idea de si Dios... consentirá que esto siga existiendo o no, pero que nos da igual. O sea, es que no está exactamente
1: bueno,
0: lo mismo.
1: Pero desde un punto teológico, cuando llegue la segunda venida de Cristo, que se supone que es cuando es el juicio final, se supone que todos irán directamente al cielo o al infierno y el mundo y la tierra desaparecerá. Digo, cuando llegue el juicio final.
0: Bueno, eso depende de según qué rama del cristianismo, ¿eh? O
1: sea, según por ejemplo en la que tú crees, que no digo cuál sea ahora, en la que tú crees, ¿Qué implicará la segunda venida de Cristo?
0: Mira, para los católicos y protestantes, te vas directamente al cielo, el infierno o purgatorio en caso de los católicos.
1: Correcto.
0: Te vas directamente.
1: ¿Y en el caso de los ortodoxos?
0: No.
1: ¿Qué pasa?
0: No te vas directamente. No, te quedas dormido en un sueño. Te quedas dormido sin sueños durante tiempo indefinido hasta la resurrección de la carne. Y entonces será cuando Cristo decida si vas al cielo o al infierno.
1: Interesante, interesante. Seguimos.
0: Es por eso que los primeros cristianos, pues por ejemplo, pues no creían que después de muerto se sintiera nada ni nada. Porque, por ejemplo, se podría decir, ¿por qué a nadie se le ocurrió preguntar a Lázaro qué había después de muerto? Pues porque los primeros cristianos no creyeran que después de la muerte no hubiera nada. Se creían que había algo después de la resurrección, de la resurrección.
1: Por eso tenía, por eso tenía sentido que Jesucristo resucitara, porque claro, había más allá en el que soñar.
0: Por eso a nadie se le ocurrió preguntar, decir, oye, a algo tan grande como lo de Lázaro, pues que a nadie se le ocurrió preguntar, oye, ¿qué viste? ¿Qué es lo que había? Porque vamos a registrarlo para que lo sepa la posteridad.
1: Sí, ¿qué pasó cuando te muriste? Cuando estabas muerto.
0: Es que los primeros cristianos creían que el que se moría se acabó, o sea.
1: Claro, claro.
0: Y en todo caso, volvían a un ser con la futura resurrección. Pero mientras estabas muerto, coño, ibas a ver nada.
1: Nada, nada, nada. Efectivamente, es importante ese matiz de cómo eran los primeros cristianos, porque la creencia entre el mundo cristiano y la resurrección, ¿de qué siglo vino? ¿Cuándo empiezan a creer los cristianos en la resurrección?
0: Es el primer momento.
1: Es el primer momento.
0: Es el primer momento.

0: Te enterró mi Constantinopla.
1: Que fue en el año, para los oyentes,
0: el del siglo XI.
1: ¿Pero sabes el año exacto?
0: El 1054, si no me equivoco.
1: Vale, más o menos. Vale.
0: Año de baño abajo, ahora lo recuerdo.
1: A ver, Gonzalo, que llevo un tiempo sin hablar.
2: ¿Qué quieres saber?
1: No, pues lo que estábamos comentando, el tema este que estábamos comentando, bueno, pues sobre el tema de la resurrección, los primeros cristianos, es volver un poco, y ya con eso terminamos, porque llevamos ya 50 minutos en esta segunda parte de Rebelión en la Granja, hablando en este caso del Jesús de Nazaret espiritual, de todo lo que tiene que ver con el espíritu. Tú has hablado de chamanismo, has hablado de cómo ves tú el universo, el mundo, Dios, porque tú crees en Dios, lo que no crees es en un Dios revelado como es Jesucristo. ¿Queréis que terminemos ya el Jesús, el Jesucristo, el Jesús de Nazaret espiritual? ¿O quieres añadir alguna cosa más desde tu perspectiva que no es, digamos, la cristiana?
2: Bueno, no sé, se puede mezclar el espiritual con el religioso, si quieres.
1: Pues adelante, empezamos ya con el Jesús de Nazaret religioso.
2: No sé.
1: Aunque yo creo que es lo que tú dices, tampoco se puede estructurar. En las tres partes estamos conviviendo con Jesús de Nazaret histórico, Jesús de Nazaret espiritual, Jesús de Nazaret religioso como Dios. Adelante.
2: Yo creo que las... ahora sí que hablando desde una perspectiva más, bueno, espiritual, chamánica o lo que sea, que las figuras religiosas cristianas, yo creo que sí que tienen poder. Yo creo que son figuras poderosas. Si me dices desde el chamanismo, ¿cómo se ve esto? Pues te tendría que decir, chamanismos hay muchos. Desde una tribu del Amazonas, pues no van a saber de qué les hablas. Sería como si a nosotros nos preguntan, ¿qué opinas de Huacantanca o de Lariquimao? Pues ni pajolera idea. Desde un chamanismo como el que practico yo, que sería transcultural o universal. Claro, es lo que digo, hay muchos practicantes que vienen de una cultura cristiana y hay practicantes para los cuales los referentes cristianos siguen siendo muy importantes y los tienen integrados dentro de su práctica de chamanismo como maestros espirituales. No es mi caso personal, pero sí que sucede que...
1: A mí me gusta mucho eso, que sea el tuyo un chamanismo trascendental, transcultural, ¿no? El hecho de que es algo universal tu creencia en ese tipo de chamanismo, no una cosa como puede ser, por ejemplo, el judaísmo, que yo es lo que he criticado siempre el judaísmo, que lo veo una religión muy local, muy diciendo, pues es que Israel es el pueblo elegido. Me parece, en ese sentido, el judaísmo una religión un poco racista. Pero bueno, adelante, Gonzalo.
3: ¡Ojo! ¡No te metas! ¡Sé intolerante! ¡Balatín! ¡Palatán! ¡Arriba! ¡Abajo!
1: No, pero a ver, pero yo, no lo he caricaturizado, lo he, digamos, criticado.
3: Por favor, hay que respetar, no sé cuánto,
1: respetemos a
3: los judíos.
1: No, a ver, no soy para nada antisemita.
3: Hay que respetar a los protestantes, hay que respetar también a los judíos, por favor, antisemita.
1: Oye, Luis, no hables de ese término aquí en antena en directo de esa forma tan frívola, por favor. Quiero decir que tenemos que respetar todas las religiones. Yo digo simplemente que a mí me parece que es una religión un tanto local, un tanto racista en ese sentido el judismo, pero que respeto, por supuesto, a todos los que sean judíos. Sigue, Luis, si querías continuar. O solamente era ese matiz, nada más.
3: A ver. No, pero vamos a ver, no sé, yo creo que lo del...
1: Sí,
3: lo del mal en el mundo, yo creo que es un...
1: Ah, eso, volvemos al mal en el mundo, sí. Efectivamente. Porque eso ya toca lo espiritual y lo religioso.
3: Yo creo que lo del mal en el mundo es algo que el fenómeno del mal en el mundo es algo que la humanidad todavía no ha terminado de entender ni de explicar bien. O sea, ni siquiera el cristianismo. O sea,
1: eso es muy interesante.
3: Sí.
1: Eso es muy interesante.
3: Yo, por ejemplo, últimamente me estoy empezando a pensar que cuando Jung hablaba de la sombra, en el de la sombra y de asimilarla, que no le faltaba razón. Estoy empezando a pensarlo. Y que este es un aspecto que el cristianismo quizás tendría que replanteárselo en algún concilio. Tendría que replanteárselo. Únicamente estoy hablando de manera especulativa, ojo, ¿eh? Estoy hablando únicamente de forma especulativa. Porque, vamos, una cosa es indudable. O sea, somos criaturas caídas. Eso es inevitable. O sea, tenemos una tendencia de...
1: Tenemos el pecado dentro, digamos.
3: Sí, tenemos una
1: nuestra mente.
3: Tenemos una tendencia natural hacia el pecado. Pero, ojo, también, cuidado, ¿eh?
1: Sí, sí, hacia los dos. Lo que pasa es que unos más que otros hacia el bien y otros más hacia el mal que hacia el bien.
3: Es
1: la realidad.
3: ¿Qué nos decía Jung? Que para mí Jung es uno de los Para mí Yun es el...

0: Es el último gran profeta. Como
1: para la audiencia de Radio Mai, ¿puedes decir más o menos en pocas palabras quién era Jun? Para la audiencia de Radio Mai, digo para la gente de Radio Mai que no esté escuchando y que no sepa quién fue Jun.
0: Pues Jun, vamos a ver, Jun
1: si
0: era...
1: Si no te importa, cuéntalo.
0: Sí, Jun era un psiquiatra de la primera mitad del siglo XX, que a su vez, pues, aparte de la mente, pues hacía un análisis del alma humana bastante original y profundo. Y hablaba de lo que era la sombra. O sea, Jung decía que la tendencia al mal estaba en todo el mundo y lo que teníamos que hacer no era rechazar el mal, sino asumir que lo teníamos. Y de esa manera sublimarlo y convertirlo en bien. Y a mí me parece una forma bastante original y bastante certera de entender lo que es el mal, y yo creo que esto, el cristianismo, quizás tendría que plantearse en algún concilio.
2: Yo sé que en chamanismo sí que se hace el trabajo con la sombra. Yo todavía no he profundizado en eso, pero sí que hay trabajos de este estilo.
0: Y yo soy del parecer de que esto sería algo que el cristianismo tendría que profundizar en ello. O sea, que es algo que se ha dejado de lado y habría que profundizar. Ojo, con lo cual no estoy tratando de vender ningún maniqueísmo, cuidado, no confundamos. O sea, y esto únicamente lo estoy hablando de forma únicamente especulativa. O sea, pero sí que considero que sí que sería un tema interesante a estudiar. O sea, por desgracia, mi inteligencia y mis conocimientos no alcanzan para dar una respuesta de decir, sí, mira, el camino es este y seguro. No me atrevo a darlo. Es que pero que sí que sería un tema a plantearse, sí. O sea, a mi parecer es un tema a plantearse.
1: ¿Y tú qué opinas con respecto a eso que dice Luis Gonzalo?
2: Sí, bueno, pues... Pues sí, que dentro de los seres humanos pues hay una tendencia al bien y al mal, como se ha dicho.
1: Y también con respecto a esto que ha dicho del cristianismo, que se lo debería replantear, ¿estás de acuerdo también con ese tema que ha dicho ahora Luis?
2: Claro, hay cosas que el cristianismo no se plantea, que...
1: Ni quiere plantearse. Claro, es lo que dices, ¿no? Ni quiere plantearse.
2: Claro, dice, las cosas son así, te tienes que creer esto,
1: claro,
2: y punto.
1: Y el problema, yo sé si es el problema
2: no
1: que...
2: Salgas.
1: Yo igual aquí me pongo un poco más del... Repito que yo soy cristiano, lo dejo claro. Pero yo ahí me pongo un poco más... me pongo un poco del lado de Gonzalo. Si se supone que los sacerdotes, los teólogos, como es el caso de Luis, lo que hacen es hablar de Dios y predicar de Dios, entonces ¿por qué ellos ponen reglas humanas? En el cristianismo han existido una serie de normas que han ido evolucionando con el pasar de los siglos. ¿Por qué? Os pregunto a los dos.
0: Sí. ¿Normas a qué te refieres?
1: Pues no sé, es que yo tampoco conozco la religión cristiana como tú, pero hay casos.
2: Bueno, por ejemplo...
1: El Concilio Vaticano II trajo muchos cambios a la Iglesia Católica.
2: O una cosa que diría, coño, es que en realidad no hay... prácticamente cristianos verdaderos, auténticos.
1: Sí,
2: lo de si te dan una bofetada, pon la otra mejilla.
1: Claro, está claro, está
2: a ver
1: claro.
2: ¿Quién lo hace?
1: Nada. No, pero bueno, yo creo que el cristianismo también puede entender que es una metáfora.
2: Es
1: una metáfora.
2: Tiene sentido.
0: Bueno, vamos a ver.
1: Habrá alguno que lo hace, ¿eh?
0: Vamos,
1: seguro.
0: Bueno,
1: entre tantos millones de personas.
0: Bueno, vamos a ver. Eso es una forma de explicar explicar el espíritu evangélico de una forma extrema para que lo entienda hasta el más tonto. O sea, porque ya los cristianos desde la primera época veían que era así, porque al malo hay que ponerle límites, porque si no seguirá haciendo seguirá cometiendo el mal.
1: Bueno, y ahí está la Guerra Santa de los Templarios, que se suponía que iban a...
0: Eso es historia.
1: Bueno, pero es una Guerra Santa también.
2: Está reflejado, o sea, no como doctrina, sino como...
1: palabra de Dios. Palabra de Dios.
2: Palabra de Dios.
1: Palabra de Dios.
0: No, pero...
1: Efectivamente, así es.
0: No, pero es que ya incluso la primera generación de cristianos a un criminal lo condenaban. O sea, ¿por qué? Porque si al malo no le pones límites, va a seguir haciendo el mal.
2: Claro, por eso hay cosas que no tienen...
0: Por
1: eso tiene lógica que él diga que es metafórico.
0: O sea, por lo tanto...
1: Luis es coherente.
0: Por lo tanto, eso es obvio que eso es una cosa que... que decían, no, esto vamos a explicarlo de una manera extrema para que hasta el más tonto lo entienda.
1: Hasta el más tonto lo entienda, sí, tiene
0: hasta
1: su sentido.
0: Hasta
1: ese
0: más
1: sentido,
0: tonto lo entienda,
1: sí.
0: Pero es que vamos a ver, es que hay muchas cosas del Evangelio que están explicadas de forma extrema para que hasta el más tonto lo entienda. Como por ejemplo, si de verdad quieres un reino en los cielos...
1: Eso tiene lógica.
0: Y dice, vende todo lo que tienes y dáselo a los pobres. vamos a ver, eso no tiene ni pies ni cabeza.
1: No puedes alimentar a tus hijos si das todo.
0: Porque si todo el mundo vende, ¿quién compra? Más luego, aparte, si todo el mundo vende, o sea, cómo alimentas a tu familia, cómo produces riqueza para dar de comer a los pobres, etcétera, etcétera, etcétera.
1: Luis, tú has nacido para no ser protestante. Has nacido para no ser protestante. Eso está claro. Lo digo por lo que estás diciendo.
0: Uh-huh. O sea, que es que... esto está dicho de una forma extrema para que hasta el más tonto lo entienda, o sea, de por dónde va el espíritu evangélico. Otra cosa es que esto en la realidad es aplicable. No, oiga, en la realidad no es aplicable.
1: Y menos en este mundo tan caótico y cruel.
0: Y en ningún mundo, o sea,
1: y en ningún mundo, está claro. Sería solamente en una Arcadia feliz que no existió ni existió jamás.
0: O sea, es
1: sería una Arcadia feliz.
0: Es que lo que te acabo de decir, si quieres, da todo lo que tienes y dáselo a los pobres.
1: Es una metáfora, está claro.
0: Es que si todos hiciéramos lo mismo, ¿dónde acabaría esto?
1: Estaríamos todos pobres y no habría ningún rico.
0: O sea,
1: claro.
0: Es que estaríamos todos muertos de hambre, directamente.
1: Es evidente.
0: Es que nos moriríamos de hambre.
1: Vale, ha quedado claro, Luis. Gonzalo.
0: Si todo el mundo vende, ¿quién compra? ¿Y quién produce? Y por lo tanto, ¿quién come? Nadie, no come nadie.
1: Ha quedado claro, Gonzalo.
2: Sí, pero vamos, que normalmente se pone esto como un avance del ojo por ojo, diente por diente. Y en cambio el ojo por ojo, diente por diente, se dice que es como un... se ha superado esa venganza. En cambio era justicia, porque antes era... me robas una cabra...
0: Yo te robo dos.
2: Te robo dos, te fenestro si puedo y te machaco toda tu familia. Y entonces dijeron, no, hay que sea...
0: Proporcional.
2: Y entonces en cambio eso ahora se considera como uy, qué bárbaros que eran. Lo que hay que hacer es poner la otra mejilla. Es como, hostia, es que es verdad, es que no tiene sentido.
0: Claro, verdad. Porque es que si lo que he dicho es que si al malo no le pones límites, va a seguir cometiendo el mal. O sea, es que vamos a ver, son cosas explicadas con ejemplos extremos para que hasta más tonto lo entienda. Pero otra cosa es que luego eso sea aplicable en la realidad, que no lo es ni ahora ni hace 2000 años.
2: Claro, eso le podríamos buscar la vuelta porque al mal.
1: Búscale la vuelta, Gonzalo, búscale la vuelta.
2: Claro, al mal, pero ¿y si Dios sabe que eso no es el mal?
1: Estamos escuchando ahora un tema que no es muy religioso. Es el primer tema que escuchamos en lo que va de programa. Llevamos 2 horas, estamos ya en la recta final. Nos quedan apenas 20 minutos, llevamos 2 horas en este Rebelión en la Granja 54 especial Jesús de Nazaret, donde estamos analizando la figura de Jesucristo, la figura de Jesús desde un punto de vista histórico, espiritual, y ahora estamos ya en la tercera parte, estamos volcándonos en ese Jesucristo como Dios, en ese Jesucristo religioso. Ahora estamos escuchando lo que decía la banda sonora de Once Upon a Time in America, el Deborah Stein, Once Upon a Time in America, una película que nos gusta mucho a los tres, especialmente a Luis Dionis Minguillón, que lo ha dicho ya en programas precedentes de Rebelión en la Granja. Pero bueno, hasta el momento hemos escuchado fundamentalmente 2 bandas sonoras, ambas muy espirituales y también muy cristianas, como son la de La Pasión de Cristo, la película de 2004 de Mel Gibson, y una de mis bandas sonoras favoritas, la de La Misión de Ennio Morricone de 1986. Bueno, vamos con la recta final. Dentro del Jesús religioso, aquí lógicamente ya, aunque podemos lógicamente combinar las tres partes, porque es lo que digo, no podemos dividir los tres tipos, los tres aspectos de Jesús de Nazaret de forma al margen una de otras, todas se combinan y todas se entrelazan. Luis, una pregunta: ¿por qué creer en Jesucristo como Dios revelado? Esta es la pregunta. ¿Por qué creer en Jesucristo como Dios revelado y no creer en otros dioses revelados, como Alá, que en este caso fue a través de Mahoma, como digamos que divulgó por el mundo el Islam, o a través de lo que dice en las antiguas escrituras, Antiguo Testamento incluido, como creen los judíos, de que el verdadero Dios es Jehová y que por tanto Jesucristo fue solo un profeta? ¿Por qué Jesucristo es Dios y no es lo que dicen otras religiones, o simplemente un hombre importante en la historia, o incluso una anécdota, como decía Gonzalo, un hombre que fracasó en la vida? ¿Por qué Jesucristo es Dios desde tu punto de vista como teólogo? Y si puede ser también, porque eso abriríamos un poquito el camino a todos, desde un punto de vista más racional.
0: Desde un punto de vista más racional, dice, porque te vende el amor como virtud suprema. Y luego, desde un punto de vista místico, pues es que vamos, es que para mí no cabe duda, porque yo tengo experiencia mística de Cristo directamente. Lo que pasa es que, claro, estos son experiencias muy personales que simplemente yo puedo decir que las he tenido y vosotros creerlas o no.
1: es lo que dicen muchos cristianos que tienen una fe inquebrantable, ¿no? Que yo he vivido algo que no te puedo explicar, que no te puedo demostrar. Y es creíble eso,
0: aunque,
1: claro.
0: Aunque vamos,
1: es creíble.
0: Aunque vamos, aquí podríamos entrar a hablar dentro de las escuelas de mística, que en el cristianismo prácticamente no existen, pero existen. O sea, porque sí que existen en técnicas místicas que sí que ayudan a percibir a Cristo. Sí que, o sea, a verlas ahí las. Lo que pasa es que son cosas que están prácticamente extinguidas. Otras religiones, por ejemplo, sí que tienen unas tradiciones místicas muy elaboradas. El budismo, por ejemplo, tiene una tradición de técnicas místicas complejísima. Pero el cristianismo las tiene muy poco cultivadas y prácticamente desaparecidas.
1: Muy bien, ha quedado muy clara la explicación que nos ha dado Luis de por qué él cree en Jesucristo como Dios. Tu opinión, Gonzalo, en este caso ya puramente Jesús de Nazaret como religión, desde el aspecto de Jesús Nazaret, desde un punto de vista religioso, desde un punto de vista por qué en este caso tú no crees que Jesús de Nazaret es Dios, es un Dios revelado, y qué importancia le darías, aquí ya sí que podrías coronar tu intervención, qué importancia le darías como referente espiritual, pero que para ti no puede ser Dios de ninguna manera, por algún aspecto histórico, religioso, espiritual o racional que tú creas que evidentemente para ti queda Jesús de Nazaret descartado como Dios revelado.
2: Bueno, yo creo que decir que Jesús era Dios es algo que...
1: Es audaz.
2: Es audaz. Y es algo que dice la Iglesia por norma, es algo que establecieron siglos después, es algo que no tiene que ver con el Jesús que sale en los evangelios. Yo creo que sí que era un profeta, que fue un profeta muy importante, que su palabra es muy importante. Y no creo que sea Dios, no creo que sea la divinidad entendida como el todo. Sí que pudo estar en contacto con la divinidad o con una divinidad. Y yo creo que sí que es muy importante la mística. A mí me parece una práctica muy, muy valiosa. El tener el contacto con la divinidad y que es algo que es algo que no se explica, es algo que hay que practicarlo, hay que para poder llegar a ello. Y no creo que sea, claro, no, bueno, iba a decir, no creo que sea algo propio del cristianismo. Luis mismo ha dicho que en el budismo también se da y en otros muchos sistemas también se da. Yo creo que es de lo más importante que se puede practicar en una religión, junto con cierta moralidad también de no ser malo y de saber que hay un espíritu,
1: unas reglas,
2: también junto con lo que es la trascendencia, después de que no solamente está esta vida, que hay más vida después.
1: De hecho, tú crees, a través de tu chamanismo, del tuyo, no de igual del de otros, tú lo has dicho algunas veces en Rebelión en la Granja, sí que crees en la trascendencia, en el más allá. En lo que no crees es en Jesucristo. Ese matiz es muy importante y muy interesante.
2: Sí, bueno, no creo en que Jesús fuera Dios.
1: Exacto, eso es.
2: Yo creo que...
1: Eso es. Ahí está el quid de la cuestión.
2: Yo creo que eso es un dogma de fe, que no creo en él, pero sí que creo que pudo estar en contacto con la divinidad.
1: Con el más allá, con la providencia, con quien sea.
2: Sí.
1: Exactamente. De hecho, esto lo hablamos, lo recuerdo perfectamente. Adelante, Luis.
0: No, pero eso que has dicho de que se dijo que era Dios siglos después, no.
1: A eso iba. La pregunta es, en el especial Apocalipsis, ¿en qué momento, y digo, os lo pregunto los dos, se deificó a Jesucristo? ¿En qué momento Jesús de Nazaret, para los cristianos, pasó de ser un profeta, una referencia cultural o mística, a ser Dios mismo?
0: Ya en la primera generación de cristianos ya había discrepancias de si era Dios o no lo era.
1: Bien, pues hablemos de siglos, volvamos al Jesús de Nazaret histórico.
0: Lo acabo de decir, ya la primera generación.
1: ¿Pero a qué llamas la primera generación? ¿Al final del primer siglo después de Cristo? ¿Del 50 al 100?
0: A los primeros conversos, a los que lo conocieron en persona.
1: Vale, de acuerdo.
0: Ya entre los que lo conocieron en persona ya había discrepancias sobre si era Dios.
1: O sea, ya entre los que lo conocieron.
0: Sí.
1: Ah, pues es muy importante.
0: Sí. Ya la primera generación de cristianos ya había discrepancias. Y de hecho,
1: eso es muy importante.
0: Y de hecho, precisamente, cuando el emperador Constantino convocó el concilio de Nicea, el principal motivo motivo por el que lo convocó fue para unificar criterios. Porque tal obispo y tal cura decía que tal.
1: Hay que ponerse de acuerdo, hay que ponerse de acuerdo.
0: Y tal obispo y tal igual, y había que ponerse de acuerdo.
1: Está claro.
0: Y en el Concilio de Nicea se unificaron criterios. Pero la discusión de si era Dios o no era Dios ya estaba en la primera generación de cristianos.
1: ¿Y es en Nicea el momento que se sistematiza y se dice Jesucristo es Dios? ¿Es en Nicea?
0: Sí, pero...
2: Yo creo que es el momento que hacen hegemónico eso y en el que imponen esa doctrina.
1: ¿Y esa deidificación de Jesucristo, cuando se convierte Jesucristo en Dios para Nicea, de qué año era el Concilio de Nicea?
0: Que no, siglo IV.
1: Sí, pero el año exacto.
0: 330,
1: vale. 330, principios del siglo IV.
0: Lo cual no quiere decir que no hubiera ramas del cristianismo que sobrevivieron durante siglos, que seguían negando la divinidad de Cristo. O sea, por ejemplo,
1: bueno, hay un ejemplo, y no quiero que nadie se meta conmigo, pero el tema de los testigos de Jehová es muy curioso. Yo tengo entre mis conocidos
0: gente que los testigos de Jehová no creen en la divinidad de Cristo. Por
1: exactamente,
0: ejemplo.
1: Pero fíjate el matiz, que esto lo oí el otro día en la radio, no sé la teología que sabe en torno a Cristo Luis Dionis, ni muchísimo menos. Lo oí en la radio y era una influencer que es, bueno, Begoña Gerpe, a la que yo admiro mucho y coincido ideológicamente con ella, es una influencer, una de las muchas influencers que hay en España. Ella fue testigo de Jehová y habló un poquito del dogma de los testigos de Jehová, y parece que los testigos de Jehová creen que Dios es Dios Padre, que Jesucristo es el Hijo de Dios, pero es eso, el Hijo, o sea, es como una relación filial de tipo carnal. Es su hijo, pero de ninguna manera Jesucristo es Dios. Ellos dicen que realmente para los testigos de Jehová, el Dios real es Jehová, el Dios supremo, el Dios Padre. Y Jesucristo no solamente es su hijo, pero como si fuera la hija de Gonzalo, o si yo tuviera un hijo, que tengo una hija, o si Luis tuviera otro. O sea, es como una especie como de que Jesucristo es el Dios carnal del verdadero Dios, que es Jehová. Es curioso, ¿eh? Yo creo que son únicos en esa creencia. No sé si hay alguna otra religión que piense algo parecido. Yo ahora no caigo. Pero es una creencia muy curiosa.
0: Vamos a ver, los arrianos tampoco creían en la divinidad de Cristo. Y también hay... Y también hay
1: derivaciones... Y también dicen que es hijo de Dios, los arrianos.
0: Y también hay derivaciones... A ver...
2: En el Concilio de Nicea fue sobre todo también para eliminar el arrianismo, bueno, para quitar de en medio el arrianismo, que aún así duró siglos. Aquí los godos eran arrianos al principio.
0: Sí, los germanos en general eran cristianos arrianos, no solo los godos. Lo que pasa que terminaron con...
1: Antes de llegar Lutero, evidentemente, en el siglo XVI.
0: Te estoy hablando de mucho antes.
1: Claro, pues digo, antes de que llegara Lutero en el siglo XVI, ¿no me escuchas? Es que no me has escuchado.
0: Pero es que me estaba refiriendo a los germanos de época romana,
2: Al final del Imperio Romano.
1: Sí, ya lo he oído. Ha dicho que los germanos de la época de los godos eran arrianos.
0: Sí.
1: Ha dicho Gonzalo.
0: Pero es que
1: hablamos de los germanos.
0: Pero es que los germanos eran solo los alemanes. Los germanos son los alemanes. Vale. Son los visigodos.
1: Los suizos también.
0: Los antiguos longobardos. Los
1: ostrogodos, quizá, que estaban al norte de Italia.
0: Los érulos, los suevos. O sea, había un montón.
1: Los ostrogodos también. Que estaban, creo que en el norte de Italia también.
0: También había un montón de pueblos germanos que han desaparecido, la mayoría de ellos.
1: Pues entonces debían ser toda Centro Europa, salvo los poquitos anglos que hubiera por allí, o los latinos, lógicamente, del sur de Europa. Los demás eran todos germánicos, prácticamente. Bueno, estaban los escandinavos, estarían también otros pueblos, pero vamos.
0: Que esto no importa.
1: Bueno, ha sido tú el que has sacado el tema de los pueblos alemanes. Bueno, de los germánicos. De los germánicos.
0: Esto ha sido a raíz de sacarlo de
1: Lutero.
0: Lo del arrianismo, que fueron los pueblos germanos. Los pueblos germanos de la época final del imperio. De la época final del imperio. Que eran arrianos. Y los romanos, no. ¿Mm? Vamos a ver. Y si no me equivoco, el arrianismo subsistió hasta el siglo V, sexto, y ya se fue a hacer puñetas.
1: Una pregunta que te quería hacer, por si a alguien se le ocurre. Los sajones, por ejemplo...
0: Aunque luego aparecieron los adopcionistas, que era una cosa que se parecía mucho, que decían que Cristo era hijo de Dios, pero adoptivo. Bueno, sí, perdón.
1: Que te quería preguntar, el pueblo sajón, entiendo que era germánico, los de Sajonia, los sajones, te hablo de los sajones de nada más terminar el Imperio Romano de Occidente.
0: Del
1: 476.
0: Esos eran paganos.
1: Eran paganos.
0: Los anglos culturales y...
1: Te hablo de los sajones que vivían en Sajonia.
0: Los sajones...
1: Que se fueron a Inglaterra en el siglo VI.
0: No, a Sajonia se fueron a vivir siglos después de invadir la Gran Bretaña.
1: Ah, ¿volvieron?
0: Sí, porque... No, lo que es ahora Sajonia, se llama Sajonia por motivos parecidos a los que Macedonia se llama hoy en día Macedonia, que no tiene nada que ver con la Macedonia de Alejandro Magno.
1: No es la Macedonia, digamos, de Alejandro Magno, sí. Por ejemplo, la griega de hoy en día.
0: La Sajonia de hoy en día de Alemania no es la Sajonia donde vivían los primeros sajones que invadieron Inglaterra.
1: Ah, eso es interesante. Sí. Entonces, los sajones, que me imagino que venían de Centro Europa y que invadieron Inglaterra...
0: Eran de la... te procedían de...
1: Pero eran germánicos, era un pueblo germánico, sí. El sajón.
2: Por eso. Anglos, marca o por ahí.
0: Anglos te procedían de... Anglia está en lo que es a día de hoy Dinamarca. Los jutos procedían de Jutlandia, lo que es la península de Dinamarca, la península, no las islas. Y luego también en las invasiones germánicas de
1: ¿cuando invadieron el Imperio Romano de Occidente?
0: De Bretaña.
1: Sí.
0: Tradicionalmente se nos ha dicho que fueron anglos, jutos y sajones, pero los historiadores modernos se han dado cuenta de que eso no era así, que además también fueron daneses y frisones.
1: O sea, entre los anglos, eran de procedencia danesa.
0: Sí, porque Beda el Venerable, que fue el que escribió sobre las invasiones germánicas de Bretaña, escribió de oídas con dos o tres siglos después de las invasiones y cometió bastantes inexactitudes, y hoy en día pues se ha visto que eso no era así. O sea, porque por ejemplo se han encontrado poblados que se levantaron en la costa oriental de Inglaterra de la época de las invasiones y que corresponden no a la cultura ni angla, ni juta, ni sajona, sino a la cultura frisona o danesa de la época.
1: Anda, bueno, qué curioso.
0: Pero bueno, nos estamos yendo...
1: No, pero déjame que te pregunte una última duda sobre el pueblo sajón.
0: Aquí ya nos hemos desviado.
1: Sí,
0: mucho.
1: Pero tú te has enrollado, déjame que te haga una pregunta pequeña. Te quería preguntar, los sajones del siglo VI, que son los que llegan a Inglaterra, esos sajones dices que eran paganos en ese momento, en el siglo VI.
0: Sí.
1: Y entonces, ¿por qué luego los sajones, con el paso de los siglos, por ejemplo, el siglo XI, en el cual se sitúa la figura legendaria de Robin Hood, por qué en esa época ya son cristianos? ¿Qué hace que un pueblo pagano como los sajones se acabe convirtiendo en el cristianismo? Si lo sabes, te lo pregunto porque tengo siempre una gran, devoción sobre el pueblo sajón. Me gusta mucho la historia de los sajones.
0: Pues para tener el apoyo de Roma y evitar que los vecinos cristianos les lanzaran una cruzada para convertirlos al cristianismo y se los machacaran, que fue así como se convirtió a todos los paganos del norte de Europa.
1: Incluido Inglaterra en este caso.
0: Sí,
1: incluido Inglaterra.
0: Inglaterra se convirtió a través de San Agustín, no de San Agustín de Hipona, sino de San Agustín.
1: Hipona es muy anterior.
0: Y a través de Santa Columba y otro, San Patricio y otros...
2: Irlanda.
0: Y sí, o sea, fueron San Agustín, que acudió desde Roma, no San Agustín de Hipona, sino de San Agustín en inglés, no recuerdo de dónde era exactamente este otro, y bueno, y de los misioneros cristianos irlandeses, porque Irlanda no abandonó nunca el cristianismo, porque por ejemplo los bretones sí que estaban convertidos al cristianismo, pero el cristianismo fue barrido de la Gran Bretaña por los anglo-jutos sajones.
1: Volvemos a Jesús de Nazaret. Estábamos hablando sobre Jesús de Nazaret.
0: Nos hemos ido de madre. Sí,
1: sí, de esos matices. Estábamos. Esto es un poco teología, ¿no? Quizá en esto, en el Jesús de Nazaret religioso, quizá nos lleva un poquito de ventaja. Bueno, a mí, Luis, mucha ventaja. A Gonzalo le lleva menos ventaja porque sabe de estos temas mucho más que yo. Pero lo que quería preguntarte, Luis, es lo siguiente. Tú ya has dicho porque para ti crees en Jesucristo como Dios revelado, etcétera, etcétera y tal. Pero entonces, la pregunta es la siguiente. Claro, yo lo tenía que decir. Llevamos en estos momentos 2 horas y 15 minutos de programa. Estamos ya en la recta final del programa. ¿Habéis visto una película que se llama Heretic?
0: No.
2: yo no.
1: Bueno, esa película ha sido muy controvertida. A mí me parece un thriller muy interesante y lo digo muy rápido. Es una película que protagoniza Hugh Grant, que es un gran sabio que ha estudiado todas las religiones de la historia. Seguramente aquí esta explicación y el guion de Leti le va a parecer una mierda o le va a parecer mal a Luis y le va a parecer muy interesante a Gonzalo, ¿vale? Cuando veis la película. He dicho una mierda, es una expresión incorrecta, le va a parecer un disparate. A Gonzalo seguramente le parecerá más interesante y atractivo el guión de esta película. Esta es la película de un señor que es muy sabio, que conoce todas las religiones de la historia en profundidad, incluido el cristianismo, y le vienen a visitar dos mormonas, dos adolescentes mormonas. Él está en su casa de Estados Unidos y dos mormonas le llaman a la puerta, se meten en la casa, toman un té con él. Y bueno, el desenlace no lo voy a contar. Me quedo con lo que es la parte religiosa y teológica de la película Heretic, protagonizada por Hugh Grant, película de 2024 que me impresionó mucho cuando la fui a ver con mi hija hace año y medio. En esta película Hugh Grant es un ateo. Él tiene la lo dice al final de la película. Esto no es contar el desenlace de la historia, de la intrahistoria, del argumento de la película. La conclusión que le dice al final a las chicas es que la religión, todas las religiones tienen, ya sé que esto va a ser muy controvertido para Luis, un único objetivo, que es controlar a la población. Es decir, tiene, digamos, un fin que no es religioso, sino que es un fin político, que es controlar a la sociedad, tenerla atemorizada, si haces esto mal, te va a pasar esto. Es una forma de tener a la sociedad temerosa y controlada. Ese es el argumento final de Heretic, que es un argumento que seguramente tienen muchas otras películas a lo largo de la historia. Pero lo que me pareció más curioso de Heretic no fue eso, que ya lo había oído en otras películas. Sí, la religión realmente tiene un sentido porque lo que quieren es controlar a la gente, que tengas miedo de que Dios te va a castigar y así te controlan. Es la siguiente. Decía este señor, que se supone que era una persona que había estudiado todas las religiones, de que había en religiones hindúes y de Oriente algunos dioses que tenían la misma, digamos, tradición antropológica que Jesús de Nazaret, que hacían lo mismo que Jesús, que hacían milagros, que habían nacido en fechas parecidas a la Navidad. Una serie de cosas que yo, claro, lógicamente, como soy cristiano y quiero que mi hija, que fue conmigo, que se llama Laura, que vino a ver la película conmigo, yo le dije, no hagas caso a esto que dice Heretic, que es un guión loco y tal, porque bueno, yo quiero que sea cristiana, ¿vale? Aunque luego ya al final va a ser lo que quiera, ¿no? Le dije, bueno, esto es un guión loco y tal, pero a mí me voló la cabeza, yo eso lo desconocía. ¿Tú sabes, Gonzalo, alguna religión de antes de la cristiana que hable ya de cosas que hace Jesús como milagros o de un Dios que nace por las fechas de Navidad?
2: Bueno, sí. Yo es que no le veo nada raro a eso.
3: No, no.
2: Hay muchas.
3: Y yo tampoco.
2: Y tampoco creo que entre en conflicto con ser cristiano.
3: Y yo tampoco.
1: Pero entonces estamos reconociendo que el cristianismo coge cosas de religiones anteriores.
3: Sí, por supuesto.
1: Pero entonces, ¿cómo puede ser tu fe tan inquebrantable, Luis?
3: Pero como todas las religiones.
1: Pero si coge cosas, no solamente los milagros, y también los milagros tienen un sentido, porque se supone que haces algo que es bueno y que trasciende la inmortalidad. Pero que haya religiones hindúes en Oriente, cuando el Dios revelado nazca en las fechas próximas a Navidad, eso es un poco sospechoso, ¿no? ¿No te parece, Luis? No lo sé, yo soy cristiano, pero me parece que es la... Igual el cristianismo es una religión heredera de otras anteriores y que se ha adaptado a sus tiempos.
3: Por supuesto que sí.
1: ¿Y eso no te escandaliza?
3: No, el cristianismo es heredera del yahvismo. Porque hay gente que se piensa que Cristo era judío. Error, no era judío.
1: Ostras, pues ahora sí que me dejas de piedra.
3: No. Vamos a ver, para empezar, el judaísmo no existía. En la época de Cristo no existía el judaísmo. No existía. Existía en Judea y en Galilea, y en Idumea y Perea, lo que era Tierra Santa, lo que existía era una religión que se llamaba yahvismo.
1: La de Yahvé.
3: Que era una religión monoteísta.
1: La de Yahvé, sí.
3: Pero
1: se entiende que el de alguna forma adorar a Yahvé era el antiguo judaísmo, el de antes de llegar Jesús a la tierra.
3: No. El judaísmo y el cristianismo nacieron en la misma época. Y son
1: ostras, eso yo no lo sabía. Sí, me extraña mucho eso.
3: Y los dos vienen del yahvismo. El cristianismo con unos toques paganos que el judaísmo no tiene, porque por ejemplo si te pones a comparar, esto te está hablando de religiones comparadas y desde un punto de vista racional, desde un punto de vista místico es otra historia. Pero, por ejemplo, yo qué sé, el cristianismo nos habla de...
1: De santos, de imágenes.
3: No, de la Santísima Trinidad, pero sin embargo los griegos y romanos tenían la tríada capitolina.
1: Es verdad.
3: Claro.
1: Es verdad.
3: Pero es que los egipcios también tenían su tríada, tenían Isis, Osiris y Set.
2: Sí, hay mucho paralelismo.
1: Es curioso, esos paralelismos con los dioses anteriores.
3: Se claro, sí. O sea, Osiris también murió y resucitó. Uh-huh. El dios Osiris también murió y resucitó como Cristo.
1: Qué curioso, qué curioso.
3: El día 25 de diciembre...
1: Hemos hablado de las fechas de Navidad.
3: Sí, era el día en el que los antiguos romanos celebraban el día del sol invicto.
1: Sí, eso lo sabemos todos, sí, o sea, efectivamente, sí.
3: O sea, etcétera, etcétera.
1: Digamos que la Navidad era una fecha, digamos, muy solicitada, muy que le gustaba mucho a las diferentes creencias. ¿No? Era como muy, muy socorrida, ¿no? La Navidad, esas fechas de la
2: bueno,
1: Navidad.
2: Bueno, tiene
1: esas
2: el fechas. Simbolismo de que. Bueno,
1: tiene que ver con la naturaleza.
2: Con el sol, por eso. Cuando empieza.
3: Cuando Champollion logró descifrar los jeroglíficos egipcios, pues se llevó la sorpresa de que no sé si era en Luxor o en Karnak, ahora no recuerdo, pues se encontró un salmo ahí en Egipcio antiguo, ahí en la pared, pero en vez de a Yahvé, a Ra o al dios egipcio que fuera. O sea, que es que...
1: Osiris, por ejemplo.
2: Bueno, y...
3: No, creo que el que fuera.
1: El que fuera, el dios egipcio que fuera.
2: Seguramente sin que el faraón Akenatón... Igual no habría existido un monoteísmo. Fue el primero que hizo...
1: Evidentemente.
3: Es posible,
1: claro.
3: Es posible, sí.
1: Bueno, aunque pero en la religión egipcia el faraón también era un dios más, ¿no? Me parece. Sí. Era un dios más.
2: También, por ejemplo...
3: Aunque vamos, lo de Akenatón sería para analizarlo, porque la relación entre Akenatón y Moisés es muy...
1: Ya no veo por dónde vas.
3: No es tan fácil. Pero hay gente que dice, no, es que Moisés era un... No, es que eran de épocas diferentes, amigo, Cuidado, es que no eran de la misma época. O sea, es que...
1: Vale.
3: No
1: bueno, eran... a ver, Moisés era de la época de Ramsés II, eso todos lo sabemos.
3: No. O sea,
1: pues entonces igual me estoy dejando llevar por la película Los Diez Mandamientos.
3: Te estás dejando llevar, pero
1: no. O sea que esa película lo que cuenta la historia es, desde el punto de vista histórico, es falso.
3: No,
2: bueno, ya hemos dicho antes que no había evidencia histórica de Moisés.
3: Sí, de hecho Moisés es en realidad la misma terminación de Ramsés. Ramsés se quiere decir hijo de Ra.
1: O sea, eso debe.
3: Y Moisés es un ses, o sea, es decir, es hijo de. Pero hijo de y nada más.
1: O sea, que es totalmente falso.
3: O sea, hijo de nadie.
1: O sea, la tradición hollywoodiana de poner que es hermanastro, en este caso Moisés, no de Ramsés II, que eran hermanastros, mentira, y de que lo cogieron de una cestita.
2: Creció también está la figura esta ahora, de la cesta del abandono no. Y eso.
1: Puede ser.
3: Ahora
1: la cesta de Moisés.
3: Ahora no recuerdo exactamente de qué época era Akenatón, pero sí que os puedo asegurar que no era de la misma época que Moisés.
1: Ostras.
3: No
1: era de... Ni tampoco Ramsés II.
3: Tampoco. Ahora no lo recuerdo, pero no eran de la. Pero si tuviera el teléfono encendido, eso miraba en un momento en internet.
1: Vete hablando tú, que quito yo y lo miro.
3: Pero no eran de la misma época, no. No eran de la misma época. No sé si eran de dos siglos antes, dos siglos después. O sea, no. Ahora no recuerdo.
2: Pero vamos, lo que decíamos, que la religión cristiana está basada en otras anteriores, eso es súper sabido.
3: No tiene ningún misterio.
2: El universal pues viene de Sumeria.
3: Pero yo creo que Akenatón fue anterior a Moisés. Yo creo que sí. Es que no estoy muy seguro, pero que no eran de la misma época, seguro. Seguro. No se lo preguntes a la IA, que la IA te puede soltar un disparate. De la IA no te fíes. Que ya veo que estás preguntando la IA, de las ideas no te fíes.
1: Sí, claro, digo porque es lo más ocurrido, porque no me puedo poner ahora en directo a leer un libro sobre el Antiguo Egipto. Por eso estaba ahora consultando a Gemini. Entonces, ¿no te digo lo que me dice? ¿No te fíes de lo que dice?
3: No, de esas cosas no.
1: Yo, por ejemplo, entiendo que no te fíes de la película Los Diez Mandamientos, porque al final muchas de las creencias que tiene la sociedad actual son por Hollywood. Bueno, pero Gemini se supone que lo que está haciendo es, de alguna forma, entrelazar como un pulpo muchas fuentes.
3: Que no, incluso
1: la versión gratuita, que es
3: no,
1: esta.
3: Que esta tarde le estaba haciendo preguntas de literatura a Gemini
1: y fallaba, ¿eh?
3: Y estaba fallando como una escopeta de serie.
1: Sí, eso es lo que a mí me hace a veces ser un poco estético, porque a veces yo que soy muy, por ejemplo, que conozco muy a fondo la historia del cine y del deporte, le he hecho alguna pregunta que era errónea, o sea, le he hecho alguna pregunta que tenía dudas y me ha contestado un disparate y le he dicho yo, eso no es verdad, es así, y dice, es verdad, no sé qué, no lo había pensado, tienes toda la razón. Entonces, lo que pasa con la inteligencia artificial, y supongo que os pasa a vosotros, es que porque como al final casi siempre te acaba dando la razón, tanto en lo espiritual como en lo que es meramente científico, que siempre acaba dándote la razón, no te puedes fiar de la inteligencia artificial, pero incluso a veces ni siquiera cuando consultas datos, que es lo más grave, porque los datos se supone que son objetivos.
3: La Wikipedia en inglés es bastante fiable, más en castellano, bastante, aunque también comete errores.
1: ¿Más en castellano que en inglés?
3: No, más en inglés que en castellano.
1: Ah, ya decía yo. Vale. Bueno, pues entonces
3: es bastante fiable, no del todo, pero bastante fiable.
1: Mira, yo te digo simplemente para que veas que igual en esto estás de acuerdo con la IA, muy brevemente. Me dice, esta es una de las preguntas más fascinantes de la historia y la arqueología, porque mezcla lo que sabemos por los textos sagrados con lo que nos dice la evidencia histórica. Mi pregunta era, ¿son de la misma época Moisés y Akenatón y son de la misma época Moisés y Ramsés II? Y dice, la respuesta cronológica, o sea, la respuesta corta es, cronológicamente es difícil que Moisés coincidiera con ambos. Se refiere a Akenatón y a Ramsés II.
3: Eso te lo había dicho yo.
1: Efectivamente, por eso digo que te da la razón. A menos que aceptemos teorías muy distintas sobre cuándo vivió. Y te dice, Moisés.
3: Joder, eso no es decir nada.
1: Sí, pero luego te dice. Pero déjame terminar, cojones. Perdón. Me dice, Moisés y Akenatón hacia 1350 a.C. Con lo cual, lo que yo dije que era 1000 años antes de Cristo Moisés era falso. Tú dijiste que era falso, pero no precisaste a que dice que fue hacia 1350 sí, antes de Cristo,
3: sí, anterior, sí.
1: Moisés. Es decir, hablaríamos de unos 14 siglos antes de Cristo. Y luego dice simplemente la teoría de la conexión. Muchos historiadores, incluso Sigmund Freud, sugirieron que el monoteísmo de Moisés pudo haber nacido de las ideas de Akenatón. Toma ya.
3: Es
1: lo que dijo Freud.
3: Yo es que ¿sabes qué pasa? Que tengo aquí el teléfono, pero es que tarda minutos en arrancar. Si no arrancaría.
1: Pero si quieres seguir debatiendo, quedan 10 minutos y lo consulto yo la pregunta que tú me digas.
3: Pero,
1: o en Gemini o en ChatGPT, lo que tú me digas.
3: Es que la respuesta que me deje en Gemini o ChatGPT no me interesa.
1: En este caso, ¿estás de acuerdo con lo que decía de Moisés de la época? Estaba dando un dato
3: sí,
1: que...
3: Sí, vamos, y si le preguntas a Gemini si la tira redonda y me dice que sí, también voy a estar de acuerdo.
1: A ver, bueno, bien, pero a veces, por ejemplo, a la hora de preguntar datos no es excesivamente objetivo. Además, aquí te dice, cuando habla de Moisés y Akenatón, dice hacia 1350 a.C. Y luego te dice Moisés y Ramsés II hacia 1250 a.C.
3: Vamos a ver, que da lo mismo. De todas maneras, ¿tanto te cuesta poner Moisés Wikipedia y Akenatón Wikipedia, leches, en el Google?
1: Vale, pues si quieres lo miro.
3: ¿Tanto te cuesta?
1: Venga, pues sigue debatiendo y lo miro. Venga,
3: míralo.
1: Adelante. Uf. Pero sigue adelante o si no pongo música.
3: Pon música mientras lo miras.
1: Vale, miro...
3: Pon Jesucristo Superstar, venga, para mirar la cosa.
2: Esa es la que te había pedido yo antes.
1: Vale, pues pongo Jesucristo Superstar y mientras miro si lo que me has preguntado, ¿cuál es la pregunta exacta de
3: ¿en qué época vivió Moisés y en qué época vivió Akenatón?
1: Vale, perfectamente. Muy bien, pues vamos a poner... Ahora estamos escuchando la banda sonora original de La Pasión de Cristo, una banda sonora bellísima de John Debney, el compositor que colaboró con Mel Gibson.
3: Pero no hayamos creído que ibas a poner Jesucristo Superstar.
1: Me dejas de... Pero vamos a ver, el director del programa soy yo, no me interrumpas. Lo que estaba diciendo es que estábamos escuchando La Pasión de Cristo del compositor John Debney, que fue quien compuso la película que compuso la banda sonora de la película La Pasión, dirigida por Mel Gibson en 2004, ¿vale? Una banda sonora que llevamos escuchando alrededor de media hora, con temas como el tema de el Jardín de los Olivos, el tema de Jesús Arrestado, una banda sonora que es realmente muy bella, que tiene 15 canciones y que dura 54 minutos. Vamos a escuchar ahora un tema muy conocido, muy popular, que es el tema de Jesucristo Superstar. Os dejamos durante unos segundos con esta banda sonora y vamos a escucharlo mientras hago la consulta que me ha formulado Luis. Si son de la misma época, Moisés y el faraón Akenatón. Os dejo con la música de La Pasión de Cristo.

0: parece bien el tema de Getsemaní, la oración del huerto? Luis. Luis, estamos en directo. Te estaba diciendo si te parece bien que pongamos el tema de Getsemaní de Camilo VI o prefieres... Bueno, lo que quieras, o te puedo poner alguna otra versión.
1: Venga, pon a Camilo VI.
0: Camilo VI, pues escuchamos el de Camilo VI. Te oía que estabas como porfiriendo mientras yo preparaba la canción. ¿Decías algo antes, fuera de antena?
2: Ay, yo quise dejar así.
0: No, es que te había dicho... No,
1: las bases del judaísmo moderno, una de ellas es el Talmud, que es del siglo primero.
2: Sí, del siglo segundo ya.
1: O siglo segundo.
0: Ah, antes de Cristo, ¿no?
2: Sí, el judaísmo sigue la Torah y el Talmud, y en la época de Cristo el Talmud no existía.
0: No existía.
2: O sea, por lo tanto es que el judaísmo en la época de Cristo no existía.
0: Y entonces, ¿por qué esa... Pero vamos a ver.
1: Durante tiempo igual, antes de Cristo, ya había otro...
0: Entonces, Luis, ¿por qué cuando se nos habla en televisión de las tres grandes religiones del mundo, se habla de judaísmo, se habla de cristianismo, se habla del Islam, y se dice que el cristianismo procede del judaísmo, que era siglos anterior, y el Islam aparece después del cristianismo y es la religión más joven del mundo? ¿Por qué se dice que el judaísmo ya existía en la época de Cristo? Pues eso forma parte del imaginario popular, y tú lo sabes.
2: Sí.
0: Pues permíteme que yo me sorprenda con lo que has dicho antes. Pero que dices tú va en contra de la corriente general, Luis. Que no digo que sea... Igual es verdad lo que tú dices.
2: Pero es que hay muchas falsedades históricas que la gente repite y son mentiras.
0: Sí, sí, que están reconocidas, efectivamente.
2: Yo, por ejemplo, he acabado harto de oír decir a gente que la Armada Invencible se hizo con madera de los monegros y que por eso los monegros es un desierto. Vamos a ver,
0: eso me parece una anécdota estúpida, pero bueno, no tiene la misma relevancia que decir que el judaísmo apareció más o menos en la misma época del cristianismo. Digo porque es una anécdota lo de la madera del arma invencible.
2: Y eso, por ejemplo, no hay Dios que lo baraje. O sea, porque los árboles autóctonos son coscojos, sabinas y enebros, que te levantan 4 o 5 metros con 1000 años. Y con eso se pueden hacer barcos. O sea, es que hay lo que decía Goebbels, repite 1000 veces una mentira y la gente pensará que es verdad.
0: Efectivamente,
2: no,
0: una gran frase.
2: En la época de Cristo el judaísmo no existía.
1: Bueno,
2: existían los judíos, porque existía Judea. Pero la religión judaica no existía, existía la religión yavista.
0: ¿Queréis escuchar Getsemaní o seguís debatiendo? Bueno, seguís debatiendo, venga.
1: Pero luego pues fue evolucionando. Igual que, yo qué sé, que de... Decir, el cristianismo no existía, bueno, en el siglo tal, porque luego evolucionó a otra cosa. Bueno, sí que existía, pero era distinto. Venga, dale a Getsemaní.
0: Pues paramos aquí un momento el debate, escuchamos Getsemaní, este tema, la oración del huerto, interpretada por Camilo VI. Estamos oyendo música de Jesucristo Superstar. Vamos ya con las conclusiones del programa de hoy, Rebelión en la Granja 54, especial Jesús de Nazaret.

0: Getsemaní, Oración del Huerto, el tema que interpreta Camilo VI en la música de Jesucristo Superstar. Este tema ya nos lo pedía al principio del programa Gonzalo Fanlo, que tenía que estar en la banda sonora de este Rebelión en la Granja 54, especial Jesús de Nazaret. Y en homenaje a Gonzalo hemos puesto este tema de Jesucristo Superstar, el tema de Getsemaní, interpretado por el gran Camilo VI. Bueno, llevamos en estos momentos aproximadamente 2 horas y 45 minutos, un poquito menos, de este Rebelión en la Granja 54, especial Jesús de Nazaret, y vamos ya, evidentemente, con las conclusiones. Vamos con las conclusiones. Ha sido un programa largo, denso, con un debate, lógicamente, muy intenso. Somos tres personas, lógicamente, con ideologías distintas y formas de ver el mundo también distintas, aunque en muchas cosas también coincidamos. Y en esa diversidad está el atractivo del programa de esta noche, hoy, 16 de abril de 2026. Bueno, chicos, vamos con conclusiones. Bueno, os pido, pues si puede ser un epílogo de aproximadamente 5 minutos por parte de cada uno. Yo luego despediré el tema. Mientras vais hablando, os escucharé. No os rebatiré, os dejo simplemente. Ya hemos hecho un debate muy largo donde hemos discutido todos. Ahora ya será simplemente un pequeño speech por un lado de Luis, por el otro lado de Gonzalo, donde resumiréis cada uno lo que opinéis. Podéis hablar 30 segundos o 5 minutos, lo que queráis, ¿vale? Y que me hagáis una conclusión sobre lo que ha sido el programa y cómo sintetizaréis vuestra visión de Jesús de Nazaret en los tres espectros: el espectro religioso, el espectro espiritual y el espectro histórico, ¿vale? Entonces, parece que tenemos en los últimos minutos los primeros problemas con ese chisporroteo que aparece a veces aquí en Radio Mai, no sé por qué. La verdad es que el programa de hoy técnicamente ha quedado muy bien, pero sí que llevamos como 10 o 15 minutos que salen unos pequeños chisporroteos. Espero que desaparezcan poco a poco. Bueno, pues vamos a empezar por Gonzalo, que Gonzalo suele acabar los programas. Hoy lo va a acabar Luis Dionis, por aquello de que Jesús de Nazaret es su referencia. Vamos a empezar por Gonzalo. Y Gonzalo, ¿cómo concluirías con tu visión cosmogónica en los tres espectros de quién fue, quién es y quién será Jesús de Nazaret como símbolo para muchas personas en el mundo? Adelante, Gonzalo.
1: En verdad os digo... Ah, es broma. Como he dicho, yo creo que históricamente tuvo muy poca relevancia en el sentido de lo que pudo llegar a hacer en vida. En la crónica romana del momento, pues sería una línea al margen. Que su palabra, su mensaje ha tenido un impacto, en cambio, un impacto enorme en el mundo, sobre todo en el mundo occidental. Claro, si nos vamos a Asia, pues a lo mejor es mucho menor, o en según qué partes del mundo. Pero en general ha tenido un impacto enorme su palabra, su mensaje. Entonces, su alcance espiritual es innegable. Mi visión es esa. Yo creo que fue un profeta, con un gran impacto, y que yo los dogmas, pues eso, no los veo, no son para mí. El decir lo que he dicho, el credo este de Nicea, por ejemplo, pues yo lo leo y no es para mí. Pero bueno, para quien sea, muy bien. Y para quien sea relevante y le dé sentido a su vida, pues me parece muy bien. Y me parece muy bien que haya mensajes que dan sentido a la vida de las personas, que le dan idea de trascendencia, que le dan idea de amor y que le dan idea de alcanzar una unión con la divinidad, un misticismo. Entonces, en ese sentido, pues me parece muy bien. Yo creo que no es la única forma de alcanzar todo esto, ni el amor, ni el misticismo, ni la organización social. Pero bueno, es una forma que más o menos ha funcionado durante mucho tiempo y que ha sido hegemónica en muchos sitios, es innegable. Tiene muchas cosas en el punto de vista de la Iglesia. Yo creo que tiene mucho margen de mejora. Pero bueno, la figura de Cristo como una referencia espiritual me parece totalmente válida.
0: Te quería hacer una pregunta, ya sé que como no has empleado los 5 minutos, has empleado un poquito menos. Te quería hacer una pregunta porque es que si no termino haciéndotela, reviento, y creo que es muy interesante para la audiencia. ¿Se puede ser chamánico y cristiano al mismo tiempo si practicas un determinado tipo de chamanismo concreto? ¿Es compatible?
1: Claro, depende de qué definición de cristiano hagas. Si es un...
0: Cristiano es Dios, o sea, Dios es Cristo. Esa es la definición, punto. Dios es Cristo.
1: Claro, yo es que no creo que Dios sea, que Jesús sea...
0: En tu caso ha quedado claro, pero te lo digo porque pero, si has visto algún tipo de chamanismo...
1: Yo creo que puede ser una referencia espiritual muy importante para personas que practiquen chamanismo. Conozco personas que tienen como referencia espiritual a Jesús o...
0: Pero como referencia espiritual, que antes lo hablamos, no como referencia religiosa, no como Dios. Es que es diferente.
1: Claro, pero es que tampoco me he puesto a preguntarle.
0: A ver, pero es que yo la sensación
1: si
0: que
1: crees
0: tengo.
1: Es que claro, esto claro. Es tal como dice.
0: No,
1: la
0: pero digo desde el conocimiento que tienes. Tú hablas, y con esto acabamos, porque es que me parece apasionante para la audiencia, o por lo menos para mí, lo siento, y en este caso igual soy un poco egoísta y nunca te he hecho esa pregunta. Tú hablas de que eres de un chamanismo, digamos, transnacional, transcultural, o
1: sí,
0: sea,
1: transcultural, universal.
0: Pero sí, entonces, de alguna forma, lo que estás diciendo implícitamente es que los hay también más locales, chamanismos sí, claro. Más locales. Entonces, ¿no se puede tener un chamanismo, por ejemplo, muy local con un sitio y que además sea cristiano? En tu caso yo creo que no, es evidente que un chamánico puro, como se quiera llamar, en este caso trascendental o transcultural, no puede decir que cree en el chamanismo y en todo lo que has comentado durante el programa y creer que Jesucristo es Dios, pero igual en un chamanismo más local igual sí, no lo sé.
1: No, es al revés. Quiero decir, un chamanismo local, me refiero, por ejemplo, a una tribu que...
0: Sí, del Amazonas, por
1: claro,
0: ejemplo.
1: Del Amazonas. Claro, si está en el Amazonas creyendo en sus antepasados, en sus propios dioses, sus propios espíritus, ¿cómo va a creer en el cristianismo?
0: Y en un chamanismo, por ejemplo, que estuviera, digamos, muy localizado, ¿vale?, en una zona más civilizada, ¿también es imposible, por ejemplo,

0: dogmático, puede haber los más dogmáticos.
1: Es que el chamanismo es eso. Si no es cultural, si no es localizado, no está basado en estos dogmas. Entonces, la línea la marcaría el cristianismo con sus dogmas. Quiero decir...
0: No el chamanismo.
1: Claro, a un chamanismo puede... Una persona que practique chamanismo puede creer en Jesús, en Dios, en el Jesús cristiano, en Dios cristiano, pero a lo mejor le dices, no, pero afirma esta gente mente que
0: claro.
1: María
0: subió
1: en carne mortal.
0: Pero cristianos de esos no ya quedan qué. Solamente en, creo yo, en la rama protestante, cristianos de ese tipo.
1: No,
0: en
1: el mundo eso católico. Es un dogma católico.
0: Va, pero yo soy
1: eso
0: casi.
1: Es un dogma católico.
0: A ver, que sí,
1: si eres católico, tienes que creerte eso.
0: ¿Tú sabes que eso no es así?
1: No.
0: Bueno, pues a ver, entonces yo me considero católico y cristiano culturalmente. Si es así, vale, culturalmente. Pues... O sea, yo creo que Jesucristo es Dios, pero reconozco que muchos de los parámetros que hay que seguir a través del Nuevo Testamento o que dice la Iglesia, yo no los cumplo. Yo, por ejemplo, no voy a misa los domingos, lo reconozco y no pasa nada. Es mi forma de vivir el cristianismo. También puede ser que desde Roma me dijeran, oye, deberías ir a misa siempre.
1: Claro, o yo qué sé, o esto de... O cosas muy complicadas.
0: Pero tú sabes que en Europa, que es donde...
1: La transubstanciación... De la hogaza de pan de no sé qué.
0: Bueno.
1: ¿Crees realmente que hay?
0: Pues yo no. Pero es que ni siquiera Luis Dionis, que es mucho más practicante que yo, cree en algunas de las cosas que creen los protestantes estadounidenses.
1: Pero es que decir, eso es católico también.
0: Bueno, pues nada, pues entonces yo soy católico cultural, ya está, punto.
1: Claro, es
0: punto.
1: Que...
0: Pero creo que Jesucristo es Dios también, lo matizo.
1: Claro, es que el catolicismo riguroso pues tiene sus dogmas que hay que creerlos para
0: que
1: poder...
0: Que casi nadie respeta en la Europa actual.
1: Verdadero, por eso yo no digo que soy católico verdadero ni cristiano verdadero, y me digo cultural porque muchas cosas...
0: Claro,
1: que,
0: es que eso
1: no,
0: es inevitable. No has vivido una formación religiosa en el cristianismo y luego, pues has, con el paso del tiempo, has opinado lo que opinas ahora y
1: claro,
0: ya está.
1: Entonces, dentro del chamanismo, por eso digo que puede haber referentes cristianos muy importantes, pero a lo mejor no cumplen todos los dogmas y entonces no se les puede llamar católicos verdaderos. Pero sí que serían cristianos a su modo, eso sí.
0: Vale, perfecto. Oye, pues muchísimas gracias por aclararme esa duda que para mí era casi existencial, Gonzalo. Como no conozco para nada el chamanismo, más que lo que he visto en Jimmy y en Internet, me hacía falta en este caso que me respondieras a esa pregunta trascendental.
1: Perfecto.
0: Bueno, ¿qué te ha parecido el programa?
1: Ah, bien, muy, muy interesante.
0: Largo
1: Yo creo que ha tenido mucho contenido.
0: Largo como la eternidad, ¿eh? Antes que hablamos de la eternidad. Ya sí, vamos a cumplir 3 horas, pero hemos disfrutado como auténticos enanos. Muchas gracias, Gonzalo.
1: Encantado.
0: Hasta luego.
1: Hasta luego.
0: Bueno, y terminamos con Luis. Háblanos tú de Jesús de Nazaret en esos tres espectros, esas tres ramas, la rama religiosa, histórica y espiritual, Luis.
2: A ver, desde un punto de vista histórico, o sea, los datos históricos que tenemos son muy escasos, o sea, es que prácticamente nada, es una nota a pie de página, únicamente. Vamos, es quiña nota de pie de página. O sea, son varios historiadores de época romana que lo mencionan de pasada y se acabó la...
0: Que no es poco, Luis, que no es poco, porque comparado con otros profetas se habla más de Jesucristo que de profetas anteriores.
2: Y bueno, y en cuanto al otro, pues es que el... Pues es que claro, o sea, es que es el... Ha habido una evolución de Dios con la humanidad, en la cual Dios da oportunidades de redención al hombre, y para que el hombre pueda aprovechar las oportunidades de redención que le da a Dios, era inevitable que Dios se hiciera hombre para que el hombre fuera como Dios, es decir, inmortal. Y nada más, es así de simple, es que no hay que darle muchas más vueltas.
0: Muy bien. ¿Te gustaría acotar alguna cosa más o rebatir alguna cosa que
2: no
0: se haya pedido caer en el tintero?
2: No, yo creo que ya no hace falta.
0: Bueno, han sido casi 3 horas de programa. ¿Qué te ha parecido el programa? Digo porque Jesús de Nazaret referente.
2: Ah, bueno, lo único que te quedó en el tintero. Lo único que mientras estaba sonando la música, pues he estado mirando lo de...
0: Ah, sí, lo de Akenatón y Moisés, adelante.
2: Y no he sacado nada concluyente. Pero sí que recuerdo que leí algo en su día que durante mucho tiempo se había pensado que Moisés era... Sí que tenía que ver con Akenatón, pero que había llegado un momento en el que se había terminado descartando. Pero no recuerdo por qué se había terminado descartando.
0: Aquí lo que pone... Sí, sí.
2: Pero al parecer no estaban bien lejos en el tiempo, ¿no?
1: Aquí, más o menos
2: por ahí, sí. Lo que pasa es que no recuerdo ahora...

0: ¿Qué estudio fue? ¿Dónde lo leí? Es que no lo recuerdo.
1: Yo te puedo decir ahora en Google lo que viene, que te lo digo muy resumidamente.
0: Que se había pensado durante mucho tiempo que estaban relacionados, pero que al final se había llegado a la conclusión de que no. Lo que no recuerdo son los argumentos.
1: ¿Me dejas que te los diga?
0: Sí.
1: Vale, es una referencia que aparece aquí en Google. La pregunta es, ¿son de la misma época Moisés y Akenatón? No. Históricamente no son de la misma época según la mayoría de los expertos. Akenatón gobernó en el siglo 14 a.C., 1350 a.C., mientras que la tradición bíblica suele situar al Éxodo con Moisés más tarde, frecuentemente en el siglo 13 a.C. Sin embargo, existen teorías, incluyendo la de Sigmund Freud, que vinculan a Moisés con el periodo monoteísta de Akenatón. Ya ves que los últimos investigadores e historiadores están en contra de lo que dijo Freud, que parece que en su momento tuvo bastante aceptación.
0: Sí, pero fíjate, digo, esto en todo caso, pues si quieres otro día...
1: En otro programa.
0: Sí, sí, lo investigo y te hablo con más propiedad. Es que ahora no te sabía dar datos y argumentos porque no lo recuerdo. Pero sí que recuerdo que leí que sabía... Que al final se había terminado descartando la relación entre ambos. Lo que no recuerdo por qué. O sea, te lo tendría que investigar. Es que no. Mira, es que no, uno no se puede acordar de todo lo que.
1: Es imposible, está claro. Está claro.
0: Es imposible. Te lo tendría que investigar.
1: Vale. Bueno, pues Luis, la última pregunta que te hago, ¿has quedado satisfecho? Porque sí. Evidentemente hoy era tu programa con estas 3 horas que hemos dedicado al tema de Jesús de Nazaret.
0: Sí. Sí, mucho, sí.
1: ¿Has quedado contento?
0: Quedado contento, sí.
1: Vale, muy bien. Pues muchísimas gracias, Luis, por tu participación. Adiós. Hasta luego.
0: Hasta luego.
1: Bueno, y vamos a terminar con un tema que seguramente va a sorprender tanto a Gonzalo como a Luis. Vamos a acabar con Ben-Hur, una historia de la época de Cristo, que así se tituló la película cuando William Wyler estrenó Ben-Hur en 1959. Ben-Hur, la historia del famoso Judá Ben-Hur, que fue, según la novela, que ahora no recuerdo del nombre del autor porque ahora no me viene a la memoria, pues fue coetáneo de Jesucristo. Vamos a acabar con esta obertura de 6 minutos y medio del gran compositor húngaro Miklós Rozsa, que es mi compositor de películas favorito, aunque no es tan conocido como Ennio Morricone o como Elmer Bernstein. Es mi compositor favorito, es el compositor de ni más ni menos que Ben-Hur y que el Cid, que son dos de mis bandas sonoras favoritas. Bueno, pues vamos entonces con la obertura de Miklós Rozsa para la película Ben-Hur de William Wyler de 1959, protagonizada por Charlton Heston y también por Stephen Boyd. Acaba aquí Rebelión en la Granja 54 en un programa muy, muy especial, especialmente para mi colaborador Luis Dionis Minguillón, que hemos dedicado a la figura de Jesús de Nazaret, analizándolo desde un punto de vista histórico, espiritual y religioso. Termina aquí, como digo, Rebelión en la Granja 54, especial Jesús de Nazaret, hoy día 16 de abril del año 2026. Que sigáis escuchando buena música y buenos contenidos en Radio Mai, en vuestra radio margen izquierda de Zaragoza. Hasta pronto, amigos. Nos escuchamos el próximo jueves, que será 23 de abril, aunque no descartéis, lo anunciaremos por las redes sociales, de que igual, dependiendo de los colaboradores que puedan acudir, si no hacemos programa el próximo 23 de abril, que es fiesta en Aragón, somos de Zaragoza, la capital de Aragón, si no hiciéramos programa el próximo 23 de abril, sería entonces el jueves, día 30 de abril, cuando celebraremos el Rebelión en la Granja 55. Que sigáis escuchando buena música y buenos contenidos en Radio Mai. Adiós.

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2: Vamos a hacer la versión de los brincos.

Hola, hola, hola, buenas tardes, Zaragoza. Bienvenidos y bienvenidas a una nueva edición de este programa veraniego llamado Escuela de Calor.

Como os avisamos la semana pasada, estaremos por aquí estas tardes de verano, lo que queda del mes de julio, acompañándoos con la mejor música. Y la semana pasada pues hicimos un repaso a grupos indies. Hoy vamos a pinchar sonidos más contundentes, más rockeros. Espero que sean de vuestro agrado.

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vamos a empezar ya, sin más dilación, el programa de hoy de Escuela de Calor, hoy dedicado al rock. Es época de festivales y dentro de muy poquito, bueno, de hecho, pues esta semana, los días 5, 6 y 7 de julio en Barcelona tendrá lugar una nueva edición de ese macro festival llamado Rockfest, en el que, bueno, pues estarán actuando diferentes bandas nacionales e internacionales, entre ellas los suecos Heat. Un grupo, pues que bueno, actualmente pues, hacen un sonido quizás más genérico. Nos gustaron más en sus comienzos, con su anterior, su primer vocalista. Pero bueno, yo creo que será uno de los conciertos a tener en cuenta en el próximo Rock Fest. Y bueno, pues vamos a empezar con la canción que presentaron al concurso sueco que elegía pues al representante de aquel país a Eurovisión. Este tema llamado 1,000 miles. Con Hit comenzamos.

estaban los suecos Hit. Como decía, pues dentro del cartel de la nueva edición del Rockfest de Barcelona. Y seguimos disfrutando de estas bandas que estarán en la ciudad condal. En este caso, pues con unos, o mejor dicho, con unas míticas de los años 80, como Vixen. Por desgracia, ya sin su guitarrista y fundadora Jan Quenemun, que como muchos de vosotros sabéis, pues falleció en el año 2013 por culpa del cáncer. Pero bueno, Vixen siguen en activo y seguro que ofrecerán un gran concierto este fin de semana. Creo que es un buen momento para recordar uno de sus grandes éxitos, este Hard 16 del año 1990. Vixen.

Si te acabas de incorporar ahora mismo a la sintonía de Radio Mai, 102.8 de la FM Zaragoza, recuerdo que estás escuchando Escuela de Calor, un programa veraniego. Se emite los lunes, se repite los martes también. Estos que suenan son los Guns N' Roses, que estuvieron este fin de semana en el Download Festival de Madrid, en el que, bueno, a pesar de ofrecer un concierto larguísimo de 3 horas y media, creo, pues las críticas no han sido muy positivas, que digamos.

en este programa Escuela de Calor. Disfrutamos de la buena música y también comentamos alguna noticia que nos llega a la redacción. Queríamos desde aquí mandar nuestro apoyo a los trabajadores de Aragón Televisión, que hace ya unas cuantas semanas, todos los jueves, están manifestando para reclamar pues unas condiciones laborales dignas. Son los jueves negros. Ya os hablamos en nuestro programa habitual, No Solo Zaragoza, de los viernes negros de los trabajadores de Radio Televisión Española. Y aquí en Aragón, los currantes de la corporación pues llevan ya, creo que son 3 o 4 semanas con los jueves negros. Pues como su nombre indica, pues van vestidos todos con indumentaria de color negro para protestar, ¿no? Denuncian la precariedad, la falta de personal y la imposibilidad de negociar con la empresa un nuevo convenio. Denuncian pues que ellos están subcontratados, que reciben órdenes exclusivamente de los dirigentes del grupo Eneo, que es el, ¿cómo se llama ahora?, el grupo Heraldo. Y bueno, pues básicamente los explotan de malas maneras, con sueldos irrisorios. Tienen que estar pendientes del móvil personal a todas horas. Bueno, no hay manera de que concilien unos horarios infernales.

como digo, pues nuestro apoyo a los currantes de Aragón Televisión, que bueno, son los que no se ven en pantalla, porque los presentadores sí que están contratados directamente por la corporación, tienen unas condiciones de trabajo bastante, bastante mejores. Pero lo que son cámaras, técnicos y demás, pues están realmente explotados. Y bueno, pues nos cuentan que las movilizaciones de estos Jueves Negros están siendo mayoritarias, están siendo un éxito. Y bueno, esperemos que lleguen a buen puerto.

Seguimos disfrutando del mejor rock, hoy especial rock en Escuela de Calor, y lo hacemos con una de otras de las bandas que estuvieron en el Download Festival de Madrid. Vamos al año 2008 con The Helicopters.

Ahí estaban los suecos de Helicopters, desde el disco con el que supuso un adiós en el año 2008, que parecía definitivo, pero que bueno, hace un par de añitos pues volvieron a la carga y estuvieron tocando en el Download Festival de Madrid este fin de semana. Vamos a quedar ahora con una formación que quizás no tenga tanto nombre como otras del cartel del Rockfest de Barcelona, pero que seguro harán las delicias de los buenos amantes del rock. Nos vamos a quedar con The Last International y este tema llamado Wanted Man. Con vosotros, The Last International.

Seguimos aquí en Escuela de Calor, disfrutando del mejor rock hoy. Y ahora nos vamos a salir un poquito del tema festivales. Nos vamos a quedar con uno de los discos que más nos ha gustado este año 2018, que corresponde a ese supergrupo llamado Wet. Está formado por Erik Martensson, de la formación Eclipse, Robert Sall, de Work of Art, y, cómo no, pues con la gran voz de Jeff Scott Soto. Nos vamos a quedar con el segundo corte, titulado Burn. Nos dejamos con Wet.

impresionante, la voz de Jeff Scott Soto. Siempre he dicho que tener a este hombre en tu grupo es como tener a Messi o Cristiano en tu equipo de fútbol, ¿no? Que les das un balón y te lo convierten en gol. Pues aquí es igual, les das la canción más mierdosa y te la convierten en un buen tema, ¿no? Ahí estaban Wet, uno de los discos recomendables este año 2018. Earth Rage se llamaba el álbum. Bueno, y llegados casi al ecuador del programa, aquí en Escuela de Calor, Radio MAI 102.8 FM, pues queríamos rendir un pequeño tributo los grandes de la música en general, ¿no? De nuestro país, como es Bonnie, el cantante de Barricada. Supongo que ya muchos lo sabréis, pues que ha perdido la voz debido a un cáncer de laringe. Bueno, pues a finales de mayo anunciaba pues que tenía que dejar los conciertos por ese cáncer de laringe. Y bueno, pues una vez extirpado el tumor, pues tristemente pues ha perdido la voz, que es, no sé, una de las noticias que más ha impactado, ¿no? al mundo del rock en general, aquí en España, una noticia tristísima. En su propio comunicado, el Bonnie decía pues, que la experiencia emocional que siento en estos momentos es la peor de toda mi vida. Ser parte de Barricada, continuar la carrera en solitario, grabar discos y vivir estos 36 años encima de un escenario ha sido mi obra vital. No puedo seguir adelante sin ser parte de esto, pero por ahora no tengo elección. Bueno, pues Javier Hernández, conocido como Bonnie, pues tiene 55 años y perteneció a la banda de rock Barricada, una pamplónica, pues desde el año 1982 hasta el año 2013, cuando empezó su carrera en solitario.

que podemos hacer desde aquí más que mandarle un fuerte abrazo, porque desde luego es una de las peores cosas que le podía pasar a un cantante de rock, ¿no? En fin, nos vamos a quedar con un tema del Bonnie, además un tema en directo, interpretado en directo en el año 1992 en el programa Rockobop de Televisión Española. Este tema llamado Peligroso Animal de Compañía. Con vosotros, el Bonnie.

en las radios libres ya nos encargaremos de que la voz de, del Boni siga sonando fuerte y alta durante décadas. Dejamos nuestro país para volver a Alemania. Nos quedamos ahora con los Rammstein, que esperemos dentro de poquito tener buenas noticias en forma de nuevo álbum. Mientras llega, vamos a recuperar uno de sus grandes éxitos, Weisses Fleisch, Rammstein.

como os decía, pues es posible que el año que viene, 2019, pues veamos nuevo disco, nuevo álbum de estudio de Rammstein. Por lo menos, pues ellos subieron fotos en el estudio de grabación. Durante estos últimos tiempos ha habido rumores de separación. La verdad es que ya hace más de 10 años que publicaron su último disco. Es verdad que durante todo este tiempo pues han hecho giras, algún recopilatorio, disco en directo, etcétera, etcétera. Pero bueno, la verdad es que han pasado muchos años, ¿no?, de su último trabajo.

En el mes de agosto, más en concreto los días 8, 9 y 10 y 11 también de agosto, en la localidad de Villena, provincia de Alicante, pues tendrá lugar una nueva edición de Leyendas del Rock, uno de los festivales por antonomasia, ¿no?, del heavy rock en nuestro país. Y bueno, pues como cabeza de cartel, o como, mejor dicho, uno de los cabezas de cartel, pues estará la señorita Doropets con su formación Warlock, celebrando el 30 aniversario del Triumphant Agony. Nosotros nos vamos a quedar pues con uno de sus temas clásicos que más nos gustan, llamado Out of Control. Nunca es un mal momento para disfrutar de la voz de Doropets, en este caso con Warlock.

Charna Doropez, que por cierto, pues dentro de poquito sacarán nuevo trabajo. Acaba de estrenar hace poco, lo pinchamos en No Solo Zaragoza, ese nuevo himno de metal, grabado, impresionante. Y seguimos disfrutando de buenas voces dentro del mundo del rock. Si antes decíamos pues que Jeff Scott Soto te convertía una canción de mierda en un temazo, pues el siguiente vocalista que vamos a escuchar pues es igual, ¿no? Estoy hablando de Johnny Joely, que junto a Axel Rudipel pues estarán haciendo las delicias del respetable en el Rockfest de Barcelona. Es un buen momento para recuperar un tema de su último trabajo llamado Night's Call. El corte que vamos a escuchar en concreto se llama Long Life Rock. Larga vida al rock. Axel Rudipel.

con la música de Arch Enemy queríamos comentar otra noticia. En este caso tiene que ver con el Mundial de Fútbol que, sabéis, se está disputando en Rusia. Se está desarrollando sin muchos percances, salvo pues quizás una pequeña... No sé cómo llamarlo. Yo creo que falta de educación, ¿no? Sería la palabra o la frase. Y es que las periodistas que están cubriendo este evento o a pie de calle con el micrófono están siendo víctimas de bromas. Algunos lo llaman acoso o, bueno, no sé. Pues están en medio de una entrevista y, bueno, pues les viene alguien detrás y les empieza... Se les echan encima, les dan un beso, les tocan... He visto alguna imagen de alguno que lleva su mano al pecho de la periodista. También ha pasado pues a periodistas aquí de nuestro país. En este caso, pues la noticiera María Gómez, la periodista de Mediaset, que está cubriendo el Mundial de Rusia en los diferentes canales de la cadena, como Telecinco y demás, pues denunció en sus redes sociales que había sido acosada por un aficionado y compartía el vídeo, ¿no? Tanto en Instagram como en Twitter. Dice: Moscú, hoy mismo. Quería aparcar un poco este tema, pero he decidido publicar el vídeo para que esos que dicen que exageramos y que esto son solo bromas me expliquen dónde está aquí el chiste, por favor. Dice: yo no le veo la gracia por ningún lado. Me sigue sin parecer normal. Pues en las imágenes se puede ver a un hombre que se acerca corriendo por detrás y se lanza sobre ella dándole un beso en la mejilla. El periodista JJ Santos ha defendido a la profesional y compañera diciendo lo siguiente en Twitter: asco y vergüenza. El problema es que además del imbécil de turno, que no es rara avis, hay una legión de estúpidos que lo consideran una simple broma. Ánimo, María. Pues como digo, pues el Mundial, por suerte, se está desarrollando sin mucha historia. No está habiendo peleas de hooligans ni nada, pero sí que es verdad que estamos viendo imágenes de cómo hay elementos, no sabemos si por el consumo de alcohol o yo qué sé, pues están haciendo la gracieta de abalanzarse sobre las periodistas y en algunos casos pues meterles mano, ¿no? Lamentable, y desde aquí mandamos nuestro apoyo a las reporteras. Estamos acabando ya el programa de hoy, Escuela de Calor, dedicado al rock. Y ahora lo hacemos pues con Megadeth, que este verano va a hacer doblete. Estará en el Barcelona Rock Fest y en el Resurrection Fest. Doble ocasión para ver a Dave Mustaine y compañía.

Ha llegado la hora de decir adiós. Hasta aquí este programa de Escuela de Calor dedicado al rock. Buenos festivales tenemos este verano en España. Y nos vamos a despedir pues con los mismos con los que hemos empezado hoy, con los suecos Hit. Por mi parte, emplazarte a la próxima semana en este espacio veraniego. Volveremos con un programa completamente diferente en cuanto a estilo musical. Esperemos pues también os guste. Recuerdo que esto es Escuela de Calor en Radio MAI 102.8 de la FM Zaragoza. El tema de despedida se titula Keep on Dreaming. Y es lo que os decimos, que sigáis soñando. Un fuerte abrazo.

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0: Buenas tardes, bienvenidos un sábado más con todos vosotros. Os habla José Antonio Armero. Frente a mí, como es habitual, tenemos a los controles al Casimoto. ¿Cómo estamos, Quillo?
1: ¿Qué pasa? Buenas tardes.
0: Hoy tengo a los dos. Tengo al mesa entrante, al mesa saliente.
1: Claro.
0: El relevo.
2: Estamos aprendiendo dándonos.
0: Para que no nos pasen cosas como las de la semana pasada, que nos pasaron cosas. No me acuerdo qué cosas
2: pasaron.
1: Alguna también fue culpa tuya, ¿eh?
0: Por supuesto. Nunca voy a ser yo el que te...
1: Es que elude mucho.
0: Bueno, pues después de una semanita de ausencia y de forma previa a otra que también fallaremos, pues no nos vamos a enrollar más, así que sin más preámbulos, bienvenidos al show, bienvenidos a Senderos del Rock.

0: ¡Joder, qué manera de empezar!
1: Sí, señor, a tope. Arrancamos con la fuerza arrolladora del Santo Acorazado, todo un icono del heavy metal estadounidense que el pasado 22 de mayo ponían en las calles el que hace su noveno trabajo de estudio titulado Emotion Factory Reset y avalado por otro sello icónico como es el de Metal Blade Records. Nos demuestran que 42 años después de su debut siguen más en forma que nunca. Un disco que representa una resurrección, reconstrucción y deconstrucción de la banda, plasmadas en 11 canciones de diversa índole, pero manteniendo ese sonido característico y personalidad totalmente intacta. Hemos iniciado pues, con Close to the Bone, el tema que también abre lo nuevo de Armory Shame. Kasimoto, recordemos ese número de teléfono.
0: Hostia, espera que se me sale el micro de aquí. Pero bueno, pero qué ganas tienes de venirte conmigo, hijo mío. 976-525645.
1: Recuerda que estás escuchando Senderos del Rock, emitimos en riguroso directo, que lo hacemos todos los sábados de 2 a 4 de la tarde en el 102.8 de tu dial en FM Zaragoza. 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
0: Asaltomataradiorock.com, la plataforma Radio Rock Online más grande y completa, que te puedes echar a la oreja con un montón de programas en parrilla, todos en tu idioma, todos del género que más te mola, con una página web espectacular, con bandas asociadas, con todo lo que se habla en los programas, con de todo.
1: Ay, ay, el problema que nos tenemos a nuestro amigo pequeño sale un poco cascaete, bueno. Y me parece a mí que la chuleta esa que nos hacían a partir de ya no va a ser posible. Bueno. Así que bueno, el podcast lo vais a seguir teniendo ahí. Ahora estoy buscando y barajando opciones, pues porque ya como nos hemos acostumbrado a tener ese artículo todas las semanas, estoy barajando opciones para poder hacerla de una manera u otra. Así que bueno. Recordamos también Kasimoto las redifusiones.
0: Por supuesto, redifusiones en Radio Mai los lunes a las 10 de la noche y en Asalto Mata Radio Rock los lunes también, pero a las 7 de la mañana, y luego la transición del jueves al viernes a las 12 de la noche, coincidiendo a las 5 de la tarde con el horario de Ciudad de México, y todos estos horarios, por supuesto, una horita menos para nuestra gente querida del archipiélago canario.
1: Correcto, recordamos también que si ninguna de estas opciones te viene bien, ahí está nuestra página de Facebook, donde todas las semanas subimos el audio del programa para que podáis escucharnos tanto en streaming como descargaros el programa en MP3. Como bien he dicho, lo subimos en asaltomataradiorock.com, que a partir de ahora, pues bueno, el artículo de momento no podrá ser, pero vamos, el armero ya está moviendo hilos para que por lo menos a partir de septiembre, cuando volvamos, pueda volver a llevarse a cabo, viene la página de Santi o en otra, en la página web de Zaragoza Heavy, hemos estado hablando, que igual podríamos hacerlo también allí, pero no vamos a dejar de emitir en Asalto Mata Radio Rock, vamos a seguir teniendo el podcast ahí también, así que nosotros aquí nada nuevo bajo el sol. Por cierto, el jueves estuvo el armero en Radio Topo haciendo una entrevista junto a Eva Solembia para la Asociación del Batallador, y arrancaron el programa con nuestra sintonía de toda la vida.
0: Hombre,
1: Iron Savior, porque lógicamente vienen a tocar la semana que viene y luego hablaremos de ello. Y me enchufan el tema este para arrancar y casi me arranco yo ahí a
0: presentar. Casi te vienes arriba.
1: Casi me vengo arriba a presentar, pero bueno. Pero no, bueno, de eso, de las novedades del Batallador hablaremos dentro de un ratito. Vamos ahora con más cosas. Vamos a presentar también, tengo a Leti aquí a mi vera.
0: Hola.
1: Hola, Leti, ¿cómo estamos?
2: Hola, muy buenas, aquí estamos.
1: Tenemos a dos quintas partes de Black Haze por ahí, los tenemos comiendo y bebiendo. Luego nos hablarán de su retorno al mundo discográfico con nuevas canciones que pondremos aquí en el programa. Y bueno, tenemos también a Vampiro lo tenemos escuchando ya.
2: Hola.
1: Vampiro, que dice, tienes en el estudio al portero titular, al suplente, y escuchando al segundo portero suplente. O sea que tengo a los tres porteros, los tengo aquí. Puedo montar aquí una empresa
0: de porteros.
1: Y bueno, hablamos a Bufete Moriano también. ¿Qué pasa? Bustin Gorris nos dice.
0: Opa, Marco.
1: Bueno, vamos a continuar. Ahora sí, otra banda veterana inconfundible. Al primer acorde es la liderada y a la que dan nombre el guitarra alemán Axel Rudipel, cuyo sello inconfundible a las seis cuerdas reafirma con fuerza.
0: Rudisel.
1: Lo reafirma con fuerza su vocalista Johnny Joeli, desde hace casi tres décadas a su lado. Ghost Town, que es su 23º trabajo de estudio, vio la luz el pasado mes de marzo y lo hizo con su sello de siempre, que es Steam Hammer. Un disco con 10 temas, más una introducción que poseen ese aura mágica ya habitual y que en esta ocasión se incrementa con algo novedoso. Novedoso y poco habitual, como es en el fulano este de Bochum, que es la colaboración de otro grande y nada menos que a la voz. Don Udo Dick Schneider, ¿vale?
0: Espera. O sea,
2: Este hombre
0: se ha puesto un micro al lado para dejar cantar a alguien.
1: Sí. Sí.
0: O sea, es como si Will Mastin le dejara a otro guitarra hacer un solo.
1: Correcto, y aquí vas a encontrarte un pimpinela entre Johnny Joele y Udo Dick Schneider. Es que, bueno, pues ahí tienes Udo, que aporta su peculiar desgarro a un tema como Breaking Souls, que es el que os vamos a dejar para conocer lo nuevo de Axel Rudi

0: Bueno, ¿sabes lo que teníamos? El nuevo trabajo de Axel Rudipel junto a Udo Disneyder, colaborando, haciéndose un pimpinela con Johnny Joeli.
1: No sé si me gusta más pimpinela de verdad o esto, sí. Estoy en duda ahora mismo.
0: No me jodas, menos mal que te queda poco ya de estar aquí, si no te echo, ¿eh?
1: Pero tú te imaginas ahí quién es.
0: ¡Soy yo! Breaking Seals, así se llama el tema que habéis escuchado, incluido en Ghost Town, el nuevo trabajo de Axel Rudipel. Bueno, nos marcamos un triple de veteranos en esto del heavy metal. Para ello, nos adentramos en el regreso de una banda que causó furor y sensación cuando se dieron a conocer por ocultar parte de sus rostros tras unas enigmáticas máscaras. Hablamos de los norteamericanos Crimson Glory, que regresan 26 años después de su último disco, y pese a la buena labor de With Black, la cosa pues no fructificó en aquel cuarto trabajo de la banda. Se había ido Midnight, que era el buque insignia, la voz, el carisma de Crimson Glory. With Black, pese a hacerlo de puta madre, pues bueno, pues no tenía ese deje que tenía Midnight. La cosa, pues eso, no fructificó. El año pasado se reunía la banda con dos miembros nuevos, como son el guitarra Mark Bockmeyer y un nuevo portento vocal como es Travis Wills, que es el elemento que la banda necesitaba para recrear la magia de aquellos tres primeros discos en los que militaba Midnight. Algo que se refleja en este Chasing the Hydra, el quinto trabajo de los de Florida, y del que os vamos a dejar una muestra con este billón de uno, que es el tema con el que celebramos este sorpresivo regreso de los veteranos, Crimson Glory.

0: Bueno, pues ahí tenemos Chasing the Hydra, lo nuevo de Crimson Glory, del cual hemos extraído este billón de uno que acabas de escuchar. Crimson Glory, que regresan y que tienen dos fechas en España. La semana que viene tocan en un festival en Santurchi, ahí en donde los bajos, en Vizcaya, en el Cabifest. ¿Vale? Estarán la gente de Crimson Glory. También estarán en el Rock Imperium, el Festival de Cartagena, que esta noche en el infierno vamos a hacer una fiestecita donde vamos a sortear un abono y varias camisetas que nos ha hecho llegar la gente del festi para sortear entre los asistentes esta noche al infierno.
1: Qué buen festival en Cartagena, ¿eh?
0: Sí.
1: Joder. Menudo.
0: Hay un cartelito elegante, Within Temptation, Lacuna Coil, Winds of Steel, Crimson Glory.
2: Muy interesante, ya. Sí.
0: Sí. Iron Maiden, madre mía, Anthrax, Testament.
1: Que Anthrax, menudo disquito ha sacado, ¿eh?
0: Mastodon también. ¿Para qué? Bien. Bueno, pues vamos a continuar con más cositas. Después de escuchar el regreso de Crimson Glory, no dejamos el heavy metal más clásico, pero esta vez firmado por una banda de nuevo cuño, que debutó con un EP de 4 temas que nos hizo llegar Dying Victim Productions. Sello que también nos hace llegar este Blessed Be the Dark. Santificado es la oscuridad. Título del primer larga duración de unos italianos que profundizan su devoción a una forma sombría de heavy metal arraigada en la tradición clásica, pero velada por tonos ocultistas y arcanos. Vamos, lo que quiere decir que le gustarán a todo aquel que le guste Mercyful Fate y King Diamond, ¿vale? Ya os lo resumo yo.
2: Bien resumido.
0: Todo ello con una presencia teatral provocadora que exploran atmósferas más oscuras que ocultistas. Pues vamos, lo que te he dicho. A la vez que ofrecen, pues bueno, pasajes crudos y enérgicos. Cars of the Undead es el tema que os vamos a dejar para conocer el nuevo trabajo de estos ocultistas metálicos llamados Demon

0: Madre mía, cómo suenan estos Demon Spill. Me encantan, tío. Ya sabes, el rollo, pues bueno, Mercyful Fate, King Diamond, así oscurillos, pero con una personalidad intacta, ¿eh? Es como la tienen, sí. Demon Spill, Bliss Be The Dark, que es el título de ese primer larga duración, que no su álbum debut, del cual hemos escuchado un temita como Course of the Undead. Vamos con más cositas. Damos un corte abrupto para dejaros una nueva banda australiana que no sabe uno cómo calificarla o clasificarla, con infinidad de influencias, hard rock y punk principalmente, y donde tal vez pueda prevalecer un toque psicodélico. El pasado mes de abril ponían en las tiendas el que hace pues su séptimo trabajo de estudio, y está amparado por el sello Cruz del Sur, y lleva el título de Mondo Tomorrow. Un trabajo conceptual donde nos
1: Mondo,
0: cuentan...
1: Mondo Tomorrow.
0: Mondo Tomorrow. Mondo Tomorrow. Donde, bueno, el mundo de mañana, ¿no? Algo así. Un trabajo conceptual donde nos cuentan una historia inquietante sobre la naturaleza omnipresente de la tecnología, liderados por una tipa a la que llaman la sacerdotisa imperial, y que, ojito, si ves las fotos, menudas pintas calza. Responde la fulana esta al nombre de Screaming Love Shook. Vaya nombrecito, vaya apodo por una damisela. Que aporta, bueno, una damisela que aporta personalidad. Si no, Shaolin pone dedo de aprobación, claro que sí. Damisela que aporta personalidad a un sonido amplio, espacioso, pero firmemente arraigado a los principios esenciales del rock, del rock and roll más puro. The Whip of Death es el tema que os vamos a dejar de estos australianos que responden al nombre de Tenet. Ojo con el nombre, porque a ver, el nombre de la banda, The Neptune Power Federation. O sea, se lo podían haber puesto más largo, la madre que los echó. Bueno, y que suenan así, la Federación del Poder de Neptuno, o algo así sería. Ya sabes que todos los ingleses lo hacen todo al revés.

0: Pues aquí lo que habéis escuchado es Animal Attraction, el tema que viene incluido en Rocking Hard, el trabajo, el EP que presentamos hace un par de semanas y que significa el retorno, el regreso de una banda veterana, maña, como son Black Haze. Y aquí tenemos a uno de sus guitarras y miembros fundadores, que Jesús, ¿cómo estamos?
1: Hola, buenas, bien, estamos bien.
0: Estamos bien, ¿no? Y aquí tenemos el jovenzano, el nuevo, ¿no? El nuevo. O el Toño, el cantante, es el más nuevo de todos.
1: El más nuevo es Carmelo, pero vamos.
0: Carmelo, tienes una cara de nuevo, macho.
2: Sé que soy muy joven,
0: Se nota que te acaban de quitar el celofán, ¿eh?
2: Estoy sin estrenar. Atentas, que estoy sin estrenar.
0: Viene de Rocket Queen y ahora con Black Haze. El caso que siempre haciendo hard rock putero. Muy bien. ¿Eh? Sí. Jesús, vamos a recapitular un poquito y vamos a tirar para atrás.
1: Sí.
0: Ya no un poquito, vamos a tirar mucho para atrás, porque el rockerío maño más veterano, pues se sabrá la historia, ¿no? Como me la puedo saber yo, pero los más jóvenes y la gente que nos escucha de fuera de Zaragoza, que tenemos no pocos oyentes que nos escuchan de fuera, lo más normal es que sean ajenos a vuestra historia. Miguel, Jesús, erais los miembros fundadores. La banda que se formó 86.
1: Formamos a finales del 86, sobre octubre, por ahí, septiembre, octubre del 86, es cuando empezamos. Y sí, al principio pues éramos pues 20 añeros y estaba todo el boom de aquel momento, ¿no? Y a nosotros pues ves ya la camiseta que llevo, siempre nos ha gustado, aparte de la música más en inglés y demás, ¿vale? Porque aquí dices tú...
0: Sí, que en aquella época era...
1: Sí, te salías un poco del canon, ¿no? De aquí.
0: Exactamente, sí.
1: Nos preguntaban, bueno, ¿y vosotros en inglés, por qué no en español? Y decíamos, bueno, pues tenéis a Obús, tenéis a Barón Rojo.
0: Claro, Sangre Azul en aquella época.
1: Exactamente.
0: Era de vuestro palo, pero
1: estaba ya, o en otra onda, pues estaba pues Rosendo y gente así, ¿no? Y nosotros pues lo hacemos en inglés, pues como os podéis escuchar a Ronnie Dio o a cualquier otro grupo, ¿no? Y sí, siempre nos ha gustado eso. Nos
0: ¿quién
1: ha gustado...
0: era? El que no, yo no conocía era el primer cantante. ¿Quién era?
1: El primer cantante empezó con nosotros. Antes de Mondi estaba Vicente Gabasa, que cantó.
0: Ah, Vicente de Crisis.
1: El Vicente de Crisis.
0: ¿Y a Vicente le pilotaba el inglés o qué?
1: Pilotaba mal el inglés, pero porque
0: es así muy derribado.
1: Pero vamos, como le escribía las letras, el tío se las aprendía, las cantaba. Lo que no podría hacer sería, pues.
0: Componer él y.
1: Componer, pues melodías componía, pero escribir
0: la letra más complicado.
1: Luego, claro, Miguel y yo siempre a la hora de componer, siempre hemos sido bastante prolíficos, ¿vale? Entonces, pues. Pues la cosa iba por ahí. Luego ya se fue pronto Vicente y vino Mondi. Con Mondi fue
0: alternaba
1: la banda...
0: sus labores en el TNT con la banda, ¿no?
1: Exactamente, sí. Y con el Tri-Tri también. Joaquín también se unió con nosotros a la batería y Manolo pues tocaba el bajo. Entonces con ellos pues llegamos a grabar un single,
0: el Tomorrow
1: y la cara B de Judas Game. Ambos temas los seguimos llevando en el repertorio actual,
0: sí,
1: porque llevamos alguno de aquella época, hemos rescatado algún tema de aquella época que tampoco es...
0: Sí, porque llegasteis a grabar dos demos.
1: Sí.
0: La primera demo era previa al single,
1: sí.
0: Y sin embargo en el single no venía ninguno de los temas de la demo. O sea...
1: No. Y luego pues hicimos otra con temas nuevos también. Y al final, pues claro, pues pasa lo que pasa.
0: Vino el puto de la camisa cuadros.
1: Vino el de la camisa de leñador. Y vino los Nirvana. Vino Internet.
0: Y jodió el... Bueno, lo de Internet vino un pelín más tarde, pero bueno, primero fue...
1: Se juntó todo.
0: Primero fue el de la escopeta. El que se pegó un tiro. Se lo podía haber pegado antes, joder.
1: Vino el Nirvana y tal. Y ya pues la cosa cambió. Y al cambiar la cosa, pues claro, ahí pues nos fuimos un poco cada uno por nuestro lado.
0: Claro.
1: Hasta que un día, pues, llegó Jesús Penón. Y nos dijo de rejuntarnos, solo porque nosotros también compusimos el tema...
0: ¿Eso fue en 2011?
1: Sí, 2011. Compusimos el tema que se llamaba Opus 36 porque tenía un programa de radio
0: en 2012,
1: por la noche.
0: No he conocido bandas yo en ese programa, madre
1: pues
0: mía.
1: Eso. Y claro, él decía, me falta una melodía para terminar. Y le dije yo un día, pues ya te la componemos nosotros. Y le compusimos el Opus 36, que era un tema instrumental.
0: Empezaba con el de Ras y acababa con
1: el nuestro, todos los programas. Entonces ya nos llamó y dijo, es que voy a sacar una versión digital, si tocáis. Y entonces pues nos juntamos los viejos del lugar.
0: Claro.
1: Y hicimos ese concierto. Y a raíz de ahí, pues es cuando nos propusimos seguir adelante Miguel y yo. Y ya los demás se desvincularon y ya es cuando cogimos Sangre Fresca, que es la banda.
0: Pero muchos años después pudimos disfrutar de un concierto con la formación que grabó aquel single y aquella última demo, tío.
1: Sí, sí.
0: Porque estabais todos, estabas tú y Miguel, estaba
1: Mondi, estaba Joaquín
0: a la batería
1: y Senda, que era el primer bajista que tuvimos.
0: Así que
1: sí. Y sí, y luego a raíz de ahí pues está la formación actual, que es Toño el que canta, Carmelo es el batería, Pablo es el bajista y Miguel y yo pues a las guitarras.
0: Como dices, tú mirabas, la banda miraba pues a lo que se hacía en el Sunset de sí, Hollywood, sí. ¿No? Bandas como Molly Crudo, Dokken, ¿no?
1: Sí, a mí personalmente siempre me han ido las bandas, lo que era famoso, a todos nos gusta, lo que nos gusta siempre, los Maiden, te gustan los Judas, te gusta todo lo que había entonces, pero yo me he ido a más por banda como me decías, bueno, yo vi a Winger, yo prefería a Winger, ¿sabes
0: claro,
1: lo que te
0: quiero
1: decir? Entonces iba un poco más, Night Ranger,
0: claro.
1: Ryan T.
0: Sí, un poquito.
1: Me gustaba
0: un poquito más underground, más abajo.
1: Exactamente, no iba yo a tal, pero claro.
0: A los top.
1: Y nos ha gustado la puesta en escena, sobre todo. De hecho, nosotros empezamos aquí poniendo bombas en el escenario
0: y con lentejuelas y las ropas.
1: Y sí, maquillados y demás, ¿no? Y entonces eso molaba.
0: Tenías que entrar a los conciertos de Blajes con gafas de sol porque brillaba hecho que entre las purpurinas, las lentejuelas.
1: Ya lo decía
0: Barricadas. Además, yo creo que la canción esa la compusieron porque tocaron con vosotros.
1: Sí.
0: Las lentejuelas brillan demasiado.
1: Sí, sí, sí.
0: Ya no alucinas a nadie. Después
1: sí,
0: de tocar
1: aquel
0: concierto que yo no fui.
1: Que no, nos hicieron probar sonido con 1000 y pico personas dentro.
0: ¿Te parece?
2: Gracias a Dios, ya no vamos así.
1: Ya no vamos así.

0: Elena para todos.
1: Que digo que una cosa que te quería preguntar con respecto a aquella época y el rollo que llevabais, que no era el habitual en este país. Primero cantabais en inglés, hacíais un rollo hard rock, que cuando aquí se estilaba pues el heavy metal de Obús, de Barón Rojo, de Ángeles del Infierno. Y vosotros teníais aquí en España como único referente a lo mejor a Sangre Azul o Júpiter.
2: Bueno, de hecho nosotros salimos antes que ellos. Uh-huh. Ellos fue casi un...
1: Sí,
2: lo de Sangre Azul casi fue el decir que una discográfica o un manager dijera tenemos que ir en esta onda, vamos a juntar a la gente para hacer esto. Y nosotros fuimos un grupo...
1: Desde luego la maqueta sí que es anterior al disco.
2: La maqueta la hicimos en el 87.
1: Claro. O sea, el single ya no, porque ya habían sacado...
2: El single fue en el 89. En el 89 el single, ¿no?
1: Si 88, yo cuando... el vuestro era el 88.
2: 88. Sí, el de 88.
1: Yo tengo el single, está fichado, sí, en el 88.
2: 88. Y en el 88 lo hicimos. Y cuando vino Sangre Azul aquí, que hicieron un concierto en la metro, fuimos a Lina Cero, sí, a ver las firmas y demás. Pero sí, nosotros ya llevábamos. De hecho, nosotros, exacto, yo creo que fuimos algo de pioneros en el tema de dar un poco...
1: Por eso mismo lo digo, porque
2: y demás, ¿no?
1: Era un algo... Y luego que no sois de Madrid, tío, que estáis en Zaragoza,
2: claro,
1: que en Madrid ya se estilaba un poquito más. Yo recuerdo la primera vez que bajé a Madrid, me metí en la canciller, fui a mear,
2: sí,
1: y tuve que salir a mirar a la puerta al moñaco porque creía que me había confundido. Digo, vale, entras al baño de los tíos y ves a tres tíos con el peine en el espejo ahí haciendo chachis y dices, calla que me he equivocado, perdonen señorita, je.
0: A ver, pero ¿qué conciertos ibas pues a la canciller? Porque yo iba a ver a Slayer y Napalm.
1: Que no fui a ver ningún concierto, fui a pasar el fin de semana con el colega, me metí allí y digo, y entro y digo, hostia,
3: en Slayer no se peinaba nadie,
0: te faltaban barbas ahí, ¿eh?
1: Ah. Así es, sí, sí.
0: Esos conciertos de glam
1: y cantando en inglés, pues eso. ¿Cuál era la reacción que tenía la gente, tío?
2: Hombre, pues al principio alguien nos decía que por qué no cantábamos en español.
1: En español.
2: Y nosotros pues le contestábamos eso, digo, pues,
1: en inglés. Rock and roll,
2: ¿qué es? Inglés. Yo digo, yo no creo que si vienen aquí los Twisted Sister le digas que por qué no cantan en español. Es que las letras, aprendete las letras, yo digo,
1: sí, pues, pero cuando viene Twisted Sister vas a verlo.
2: Sí, claro, digo, pues aprendete, no sé, pues si te gustan las letras, escucha a Joan Manuel Serrat. O,
1: claro.
2: No sé, o a Roberto Carlos, ¿no?
1: Claro.
2: Que te hacen letras muy bonitas.
1: Muy bonitas y muy guay.
2: Y es más, hay grupos que cantan en castellano que te puedes escuchar la letra y o que te enteras de la segunda palabra y ya están por la cuarta y no te aprendes la letra hasta que no escuchas la canción en el disco.
1: Claro.
2: Entonces, a nivel de eso, y aquí pues hemos ido bastante, cuando sales fuera de aquí te das cuenta que todo el mundo habla su idioma y habla inglés o francés. Aquí en España hemos ido un poco para esas cosas muy de España.
1: Sí, muy atrás. Hemos ido con unos pasos por detrás, sí, sí.
2: Ahora
1: eso, por eso erais como pioneros. Luego ya salió Niágara.
2: Sí, Niágara.
1: Que era la otra banda que...
2: Que pues, el productor que lo produjo, que fue Carlos de Castro, les dijo, tenéis que cantar en español. Sí, y ellos no quisieron.
1: No lo quisieron.
2: No quisieron.
1: Y ahí te sientes identificado perfectamente, claro, ¿no?
2: Entonces pues dices tú, pues no sé, ¿qué problema hay con el inglés? Cuando el rock se canta en inglés.
1: En inglés, desde la vida.
2: A los alemanes los oyes cantar en alemán a los grupos o en inglés. A los suecos hay que cantar.
1: En inglés principalmente. Pues, sobre todo en aquella época. Luego ya salieron los Rammstein estos, pero eso es otro rollo ya.
2: Claro, pero bueno, eso es otra historia. Sí. Eso también es un punto fuera de lo común, los Rammstein.
1: Claro. Oye, ahora que hemos hablado que habéis sacado dos maquetas, ahora que se está llevando tanto el reeditar cosas y rescatar trabajos perdidos, ¿os habéis planteado alguna vez el sacar esos temas? Porque si lo miras bien, hacéis un disco completo con...
2: Sí,
1: con,
2: podríamos hacer hasta dos discos.
1: Con los temas viejos que teníais, claro.
2: Sí, podríamos hacer hasta dos discos, ya te digo. Con lo que tenemos y lo que hemos compuesto, pues sí, pues tendríamos unas...
1: Porque, todo eso, porque todas esas canciones las tendréis todavía, los masters, y los tendréis,
2: sí,
1: los tendréis guardados,
2: sí,
1: ¿no?
2: Sí, no, y yo aquí las tengo.
1: ¿Las, o sea, tienes ahí?
2: Las tengo aquí.
1: Hombre, pero me refiero a lo que teníais grabado.
2: Sí, lo que está grabado. Lo que pasa es que, claro, eso está en cintas cassette, está, claro, en cosas que...
1: Que no tienen calidad.
2: Ahora ya no tienen tampoco medios de reproducción, tienes que buscarte mucho la vida para poderlos pasar.
1: Pues porque hay estudios que están haciendo unos trabajos de recuperación exagerados.
2: De hecho, nosotros le pasamos una de nuestras maquetas a alguien que grabó aquí un disco que yo que hiciste la presentación en el en el Infiernos, ¿no?
1: Sí, el recopilatorio, el recopilatorio de Condenados,
2: sí,
1: en el Olvido.
2: Condenados en el Olvido y tal, estuve hablando yo con ellos y tal, y les pasamos unas maquetas nuestras.
1: ¿Al final las vuestro no salió?
2: No lo sé. Aún estoy esperando que me digan algo. ¿Sabes lo que te quiero decir?
1: Eso es porque no salió, porque si no sí que os hubieran dicho. Yo lo tengo,

0: de hecho lo presentamos aquí. Lo presentamos aquí el disco, espera que.
1: Pero se presentó yo, el infierno.
2: No, pusimos aquí algo de Black Haze con lo de Condenados al Olvido.
3: Se presentó el infierno, lo que pasa, espera, lo que pasa es que no pudimos ser ninguno de la banda, para variar, ya. Pues somos así de informales y de ocupados. Entonces sí que se hizo la presentación en Infiernos y creo que estuvo presentándonos Joaquín, el antiguo baterista, el primer baterista.
2: Cierto. Sí, porque me suena que estuvo aquí Joaquín, sí, entonces.
0: Es verdad, está el Tomorrow, como, Jimmy Action, claro, We Will Rock You, ¿vale? Esos tres temas.
4: Pues como era la primera maqueta.
3: Como era la antigua, pues también correspondía también a un... a un miembro antiguo de la banda.
0: Bueno, tengo aquí los temas, ¿eh? Sí, te hace falta, mira, si subes la pista auxiliar, tengo por aquí una cancioncita, ponemos... ¿Cuál te gusta de esas tres?
4: We Wanna Rock You o el Tomorrow, es igual, la Tomorrow era lindo entonces.
0: El Tomorrow, que fue la que salió
3: La más conocida,
4: sí. Claro. De hecho, la seguimos llevando.
0: La que salió en el single, ¿no?
4: Sí,
0: Como cara A, sí. ¿Vale? Pues ahora va a subir el... ¿Lo ves? Mira, a ver.
4: Esa es muy buena rock.
0: Muy buena rock, rock you.
4: No,
0: esta es muy buena rock you, sí. Muy buena rock you. ¿Vale?
3: Sonidos chenteros.
0: Es verdad, que salen tres canciones en Condenados al Olvido, ya no me acordaba. ¿Ves? Tengo memoria de pez, ¿eh? ¿Sabes? O sea que... Pero bueno, que no, hoy no hemos venido a presentar esto. Pero bueno, lo podemos dejar que suene de fondo. Sí. Bueno... sonido maquetero total.
4: Sí, claro. Pero bueno, es que entonces había mucha diferencia.
0: Claro, en los estudios, los medios.
4: Entonces, una maqueta era una maqueta, una demo, y un disco era un disco.
0: Yo era un disco,
4: Ahora ya había medio. En tu casa te puede hacer un disco grabado con los.
0: Ahora cualquier engrasa se graba una maqueta que suena mejor que los discos que se hacían antes. Así es. Bueno, pues eso, que la posibilidad está ahí, que no, pero no sé si has llegado a planteártela o no. Pero sí el regrabar temas.
4: Pues de momento lo que nos había ilusionado es hacer un
0: disco,
4: un LP entero, vamos,
0: entero.
4: 10-12 temas
0: en el que se temas nuevos, recuperando algún antiguo,
4: sí, sí. Eso es lo que de hecho yo creo que es la idea que damos, ¿no?
3: Ahora tenemos 12-14 temas que tranquilamente los podríamos meter ya en un completo, porque la verdad es que son temas que no hemos podido grabarlos porque elegimos estos cuatro por la variedad que tenían de diferencia y tal musical, porque los cuatro temas que hemos grabado son bastante diferentes uno a otro, y la verdad es que los 12 temas que tenemos para meter en un álbum completo son muy buenos. No porque lo diga yo, pero dejamos de grabar unos temazos que la verdad es que a mí me dolió mucho, porque hay temas como I Want Your Sex, que son californiano total, y claro, y hay Dangerous Game también, que se grabó en su época, sí, pero es un tema que lo hemos recuperado y ahora tiene una fuerza y una potencia de puta madre, o sea, no tiene nada que ver, sigue teniendo esa esencia, pero es ese toque que le hemos dado a nuestra actualidad, como
0: claro,
3: somos
0: Carmelo
3: ahora.
0: También tiene el brazo más así que Joaquín, le pega más fuerte.
2: Oye, ha hecho fuerza con el brazo que casi tenéis que salir de la sala. Bueno.
0: Ha hecho cosas que ni con el Blandy Blues hacía. ¿Cómo se menea?
3: Me voy a ir. Vaya cuadrilla.
0: Bueno, llega el grunge, se disuelve la banda y en 2011 Jesús Penón monta un concierto en el que rescató, no solo a Black Haze, sino a Reo, rescató a...
4: Sí.
0: Por ahí andaba también Leyenda, ¿no?
4: Sí, todos de la época.
0: Todos de la época y como bandas de actualidad en aquella época, que estaba Damantium, que donde figuraba Poco Muniente, que se nos fue poquito después, sí. Y Caos, que se nos fue, Carmelo también, Tocayo.
3: Sí, Carmelo Verdi.
0: ¿Qué hizo Jesús para reactivar Black Haze? Porque sé que él fue el detonante, la mecha prendió fuego.
4: Habló con Mondi. Y Mondi lo que mejor tenía es que era muy showman y te convencía y nos juntó a todos otra vez y... Pero chico, pero ya pues tampoco hace falta tanto. Porque,
0: concierto.
4: ¿Sabes lo que pasa? Que cuando estás con la música, pues igual un día te cabreas y tal, a la mierda.
0: Sí, que es como un matrimonio más complicado,
4: Llegas a tu casa, ves la guitarra ahí
0: y dices que está ahí muerta de risa.
4: ¿Qué hacemos de risa? Entonces pues siempre a poco que te pinchan... claro. Cuando lo llevas dentro, a poco
0: echas que te pinchas, a rascar, ¿no? Las cuerdecillas.
2: Y dices, además, Penón sabía pinchar bien, ¿eh? Sabía dar.
4: Sí,
2: usted es el nerviosito.
0: Sí, tenía, doy fe de ello.
2: Tenía las cartas bien.
4: Y la verdad, ¿te
0: acuerdas que lo tuvimos aquí un par de años que le cedimos media hora del programa para que se quitara la espinita? Y le dejamos hacer una sección, que hiciera su programa, la sección que empezaba con el 2112, el Temple of Sirens, y lo hacía igual, ¿no? Ponía cuatro temas. Y un día se nos picó, pero. Pero bueno, no merece la
4: pena. Y eso, y nos convenció ya, pues. Que tampoco hizo demasiado. No, o sea, no hizo mucha falta.
0: Que había ganas. Solo necesitabais una excusa, ¿no?
4: Una excusilla.
0: Y, vale. Y a raíz de allí, pues han pasado 15 años de aquello.
4: Sí.
0: ¿Qué ha pasado de estos 15 últimos años?
4: Bueno, la verdad es que también ha habido épocas en las cuales, pues sí, pues hemos hecho pocos conciertos. Aquí en Zaragoza hemos hecho, yo creo que hemos hecho tres, ¿no? Bueno, uno no estuviste tú y luego dos más contigo, tres. El que haremos la semana que viene, que de hecho de paso ya lo anunció, el día 13 en la Sala López. El sábado, la que viene, no, a la siguiente, tocaremos ahí un conciertillo.
0: ¿La López?
4: En la López, sí.
0: ¿Eso qué sábado es?
4: El día 13.
1: 13 de junio.
0: Y presentamos, cosas,
1: presentamos el LP grabado. Las 50 primeras entradas tienen el LP gratis.
0: Coincidís con Pedro Botero, lo sabéis, ¿no?
1: No lo sabemos. Que se prepare Pedro Botero.
0: Coincidís con Pedro Botero
4: en la Casa Loco.
1: Bueno, pues nos iremos para allá después.
4: A los que les guste.
0: ¿Acabáis antes?
4: Seguro que guste el español irán a Pedro Botero, a los que les guste el inglés se vendrán a la Sala
0: López. O sea, el día 13 en la Sala López, pero ¿tocáis solos? ¿Tocáis con alguien?
4: Solos, tocamos solos.
0: ¿Solos?
4: Desde 8 y media a las 8 y media es el concierto. A las 8, creo que a la apertura es a las 8, ¿no? Carmelo,
1: a las 8 apertura de puertas, a las 8 y media o así comenzaremos. Sí.
0: Porque es que el repertorio tenéis como hora y media o así, o
4: sí, una hora y media.
1: El problema es que ahora en la López pues se ve que no puedes tocar más tarde, entonces
0: sí, tienen que venir las.
1: Sí, tienes que conformarte con ese horario, pero bueno, es una sala que no hemos tocado y nos queríamos tocar y nos apetecía.
0: Depende de dónde te buscas, si tienes suerte de ponerte frente al escenario, la barrita de enfrente y tal, pues está bien. Sí.
1: O si tienes superpoderes y atraviesas la columna.
0: ¿Atravesas la columna esa?
4: Sí, aquí en Zaragoza hay muchas columnas.
0: Sí, la ciudad de las columnas.
1: Por eso lo de Lady Di, ¿no?
4: Sí, sí.
0: El pilar de Lady Di.
1: Bueno, venga.
0: Chiste negro,
1: ¿dónde lo sabía?
4: Chiste de motorista.
0: De motero rudo. ¿Qué te iba a comentar? Bueno, pues eso, te lo iba a preguntar al final, pero bueno, ya lo has soltado, pues ya está bien. Que tampoco pasa nada. El orden de los comunicados no altera el producto, algo así era, ¿no? De cuando estudiaba yo. Pues eso, que estábamos hablando, que estos 15 años, que ¿cómo se reactiva? ¿Cómo reformáis la banda? ¿Se va Senda, se va Mondi, se va Joaquín? Sí. Pues, ¿os quedáis vosotros y decidís tirar para adelante?
4: Decidimos tirar para adelante y claro, lo mejor es, pues lo lógico es poner anuncios para buscar gente. Y pues salió...
0: Como se hacía antaño
4: y como, pues sí, pues, como sabíamos hacerlo. Entonces apareció Pablo, que es el bajista, que conocía a un cantante. En el local donde ensayamos pues había un batería también, Borja, que se puso con nosotros a tocar. Y entonces, pues claro, pues empezamos ya con los temas que llevábamos, más los que íbamos componiendo, pues a trabajar. Y luego ya, pues claro, pues hasta que encuentras el cantante adecuado, luego ya encontramos a Toño. Vino Carmelo también a probar de cantante.
1: Buah.
4: Y salió la
0: persona. Cantante de...
1: Escucha, luego lo cuento. Para flipar.
0: Pero lo puedes contar ahora.
1: Mira,
0: a ver.
1: Yo estaba en aquella época.
0: Esto nos tiene interesado a toda la audiencia. No, luego a nosotros a Petit Comité, contalos.
1: Vale, Pantoja, venga, lo cuento. A ver, yo la historia es que en aquella época, claro, yo tocaba en los locales de Miguel y estaba con una banda que se llama Rocket Queen, que está en activo. De hecho, han sacado hace poco otro...
0: Sí, que estuvieron aquí presentándolo.
1: Sí, bueno, eso. Un saludo para todos.
0: A los Gavis.
1: Y entonces, pues nada, yo pues decidí dejar... Bueno, estaba en activo en esa banda, pero llevaba idea de dejarla por X temas. Y entonces yo le pregunté a... Mi padre era cantante profesional, entonces a mí siempre me ha gustado cantar. Claro, no tengo una voz
0: si tan no fuera aguda.
1: Si no hubiera sido por la voz, hubiera sido cantante.
0: Como yo.
1: No tengo una voz tan aguda como Toño, pero yo le pregunté a Miguel, un día me lo crucé en los locales, digo, Miguel, ¿no conoces alguna banda que busque cantante y tal? Y me dice, sí, la mía. Digo, Ice Blue. Me dice, no, Black Haze. Digo, hostia, Black Haze. Digo, Black Haze. No, yo sabía que estaba en activo y tal, pero no había escuchado nada y no sabía cómo funcionaba. Me acordaba de Mondi y era muy agudo y tal. Y dije, bueno. Vale, pues si quieres hago una prueba, tal. Y estuve, 6 meses cantando con ellos. Claro. Lo que pasa es que me dejaba ahí los huevos.
0: Claro. Te dirían que nosotros queremos hacer más hard rock, no menos Motorhead, ¿no?
1: No, eran temas muy forzados para mí. Ya. O sea, eran muy forzados. Yo lo intentaba y tal. De momento no sirvió para seguir para adelante.
0: Ya.
1: Y porque Toño tuvo unos problemas personales y tuvo que dejar la banda. Entonces yo por eso entré. Me apetecía cantar, estuve una temporada. Hacíamos lo que podíamos, sinceramente, no voy a mentir. Pero llegó un momento en que Borja pues no encajaba mucho en el grupo por su estilo de tocar, porque Borja era más hardcore entonces en un grupo así tal.
0: Y yo, de estar ensayando,
1: pues los temas se me iban quedando la batería, porque claro, lo mío es la batería. Y al final pues surgió que Toño arregló sus problemas personales y quiso volver a la banda. Y dijimos, coño, pues sí, porque Toño canta de puta madre.
0: Pues yo me siento en los...
1: Y dijimos, bueno, pues es que Borja... Pues el hombre quiere más hardcore, quiere más caña, ¿no? Entonces le acompañamos a que buscara algo más cañero, lo encontró enseguida, por supuesto, además está con unos grupos bastante hardcore, bastante potentes, y yo me senté a la batería y me acuerdo que el primer ensayo casi fueron todas las canciones del tirón.
0: Joder.
1: Entonces dijimos, bueno, pues ya estamos otra vez la formación completa y cada uno en su sitio y a gusto, ya no tienes que estar apretando los huevos para llegar, ¿sabes?
0: Cosa que agradezco
1: mucho. Buah, 8 años tranquilamente.
4: Sí, 7, 8 años.
1: Sí, sí.
0: Y bueno, ¿y cuándo os decidisteis meteros años. a grabar estos 4 temas?
4: Pues es que hicimos un concierto, hicimos el concierto de la Casa del Loco, que tocaron Ice Blue, y tocamos nosotros. Así entonces no, Miguel hizo el doblete.
0: No pude ir, pero sí me acuerdo.
4: Hizo el doblete y la verdad es que pues fue bastante gente sí. a vernos. Y claro, pues ahí sacamos un dinerillo. Y rascándonos un poco el bolsillo, dijo, pues oye, es el momento, ¿por qué? Porque vino el COVID y demás.
0: Ah, amigo.
4: Esos 2 años, no, ya sabes lo que ha pasado, que también sí. hay que restarlo. De
0: y aprovechaste la situación.
4: Y dijimos, oye, pues ahora aprovechamos y nos metemos y grabamos. Y es lo que hicimos, grabar. Luego Toño ha tenido unos problemas también con sus piernas, con los meniscos, operaciones en ambas piernas, recuperaciones. Entonces ahí échale otro año.
0: ¿Cuántos años hemos topado?
1: 2 años casi con él.
4: Entonces ahí tienes 4 años perdidos.
0: Perdidos de cualquier manera.
4: Pues ahora, y claro, pues ahora estamos ya cogiendo...
0: El ritmo. A ver si vamos a coger ya la velocidad de crucero.
4: Y
0: grabasteis 4 temas porque, claro, esto me imagino que como todo, el barnet, pues claro,
1: Aparte también porque queríamos hacer una prueba, a ver de la formación nueva, cómo sonaría en estudio. Y la verdad es que nos...
0: Antes de decidiros hacer...
1: Exacto, antes de ir más en serio, más, digamos, un trabajo completo.
0: ¿Este lo usáis como tarjeta de presentación?
1: ¿Este lo uso yo? ¿Te digo para qué lo uso yo? No, mejor que no, porque estamos... Los que me conocen ya saben para qué lo uso.
0: Vale, ya, sí, yo también me lo imagino.
4: Yo creo que lo único que lo escucha del grupo soy yo. Lo demás no se lo oye ninguno.
1: No, que era broma, ¿eh? Que yo lo uso para escucharlo también. Hombre, llevo CD en el coche, que yo soy analógico total.
0: Vamos a poner uno de los temitas del disco, ¿no? Ponemos, ¿qué os parece si ponemos el Doctor Please, que es el más cañero y tal, ¿no?
4: El Doctor Please.
0: Que es como, bueno, pues como el estribillo del clásico de UFO, pero que no tiene nada que ver
1: con
0: eso.
1: No tiene nada que ver.
0: ¿Verdad?
1: No es una versión de UFO, ¿no?
0: Además,
1: no.
0: Incluso le habéis metido el please, que yo sí que lo dicen en la canción, pero sí, no
1: claro,
0: lo dan en el título.
1: Doctor, please.
0: Por favor. Doctor,
1: lo que
0: por
1: le
0: favor.
1: Decimos a los doctores.
0: Por favor. A ver qué les ha contado el doctor. Venga, tira. Enchúfale ahí el doctor, please. Esto es Black Haze.
2: ¿Sabes lo peor que te puede decir el urólogo? 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
0: Sin manos.

0: Bueno, pues ahí lo tenemos. Ese tema como el título del tema de UFO, pero que no lo afirmó UFO, sino estos maños llamados Black Haze, que bueno, pues presentan su nuevo EP 37 años después de la última publicación oficial, que era el single, ¿no? 37. Sí, sí.
1: Yo no había nacido aún.
0: Ya me está juntando.
2: Sí, 37 años. Pero bueno, no tenemos esas cosas en cuenta.
0: Bueno, pero mola decir, hostia, qué retorno, un retorno de... vale, pues está guay. Rocking Hard. Yo creo que ese título lo deja claro todo, ¿no?
2: Sí, claro. Rock and roll y
0: rock hard and rock. Roll y, hard rock. Y dale duro.
2: Sí. Diversión.
0: Es como, es como el reggaetón, pero en, pero en rockero. Dale duro, dale duro.
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0: Por Dios, qué lacra, ¿no? ¿De qué hablan? ¿Quién compone? ¿Quién hace los temas? ¿De qué habla el hard rock puntero de Zaragoza?
2: Hombre, pues nuestras canciones hablan...
0: Esta es una visita al doctor, por favor.
2: Sí, doctor, por favor, me he levantado, no sé qué me pasa, y realmente me va a curar, lo que necesito es una amante.
0: Necesito la enfermera, mira la enfermera que tiene ahí.
2: Eso va un poco esa canción, ¿vale?
0: Otro día en el infierno, a nadas de Ingel.
2: Eso ya es, esa es un poco más de decir, me levanto por la mañana, pongo la tele... Da todo un poco asco,
1: la misma mierda de siempre.
0: El zanahorio ahí dando por culo.
2: Bienvenido a otro día en el infierno.
0: Animal Attraction, hombre, pues eso es puro, duro. Rockutero en estado puro, ¿eh?
1: Azorrear.
0: Sí. Madre mía. Sí. Y a veces la tristeza
2: llama fuerte
0: a la puerta, ¿no?
2: Sí, esta es una canción, pues bueno, de desamor, pero que siempre con una visión optimista.
0: Pero ¿cómo empiezas el disco así?
2: Sí, porque, no sé...
1: Porque somos unos fracasadores del amor.
2: No, realmente es una canción...
1: Hay que demostrarlo.
2: Es una canción de esperanza, ¿no? Es una canción que te dice que aunque tu chica se va, tu corazón sigue latiendo, ¿sabes?
0: Sí.
2: Y de eso trata, de
0: que la huerta está llena de flores.
2: Exactamente.
0: Que no pasa nada. ¿No?
2: Un clavo saca otro clavo.
0: Sí. Bueno, saludamos al comando Noubarris, que nos está escuchando desde Barcelona. Desde el barrio de Horta, en Noubarris, Barcelona. Saludamos a Pequeño Ternasco, nuestro amigo Santi, que también está a la escucha. Y bueno, vamos a continuar con más cositas. Hablábamos de los temas de este EP. ¿Dónde se ha grabado? Me dijiste a puerta cerrada, que en el túnel, ¿no?
2: Sí, en el túnel.
0: Lamentablemente ya está cerrado.
2: Sí, con Xavi. Xavi es el técnico que... el ingeniero que estuvo con nosotros.
1: Sí, entre Xavi y Miguel. Miguel sí, también hizo bastante
2: mezclas.
1: Hizo bastante...
2: Y la verdad es que para lo que es, pues... ha escuchado gente que controla mogollón, incluso tú las has escuchado. Y se sacan más cosas en limpio que pegas, ¿no?
0: Entonces,
2: pues estamos contentos porque es fiel.
0: Pero el disco suena bien.
2: Es fiel a lo que estamos haciendo nosotros ahora. O sea, vale. Porque hay veces que si te sacan demasiado de lo que eres tú, luego tienes que llevarlo a cabo.
0: Lo tienes que llevar al directo,
2: y si te sale una pitrafilla, pues dices, esto no tiene nada que ver. Antes pasaba, antes grababas una maqueta, grababas algo, te lo mandaban a que te hicieran el disco, a lo que te venía el disco lo escuchabas y dices, algo se ha perdido el sonido, esto aquello.
1: Tengo algún conocido que lo escuchó y me dijo, todos me decían lo mismo, escucha, si lo hacéis igual en directo, de puta madre. Y dije, claro, es lo que se decía Jesús, de lo que se trata, es de lo que
0: hay producciones muy elaboradas.
1: Si haces superproducciones, luego ponte a tocar eso, ponte a hacerlo igual. Entonces esto, lo bueno que tiene es que lo hicimos. No nos costó mucho, la verdad, porque nos salió de nosotros mismos y es lo que va a ver la gente encima del escenario.
0: Hombre, a ver, tema, las canciones estas a mí son muy agradecidas si se le mete un buen coro de chavalas, que luego esto lo llevas al directo y encima la vista se agradece, ¿no? Pero...
1: Sí.
0: Además, así pegadicas a la batería.
1: Tienes mi voto por ello.
2: Que necesitaba
0: estar. Ahí está Molly Crew.
1: No estoy necesitado, gracias a Dios. No estoy necesitado, pero se agradece unas buenas voces.
0: Sí, claro. Con buenas piernas.
1: Dos buenas voces por cada una. Digo, por cada
0: voz.
1: No me den más cerveza, coño.
0: Los cuatro temas, habéis grabado en el túnel, hablábamos de los temas que te estaba preguntando aquí, con letras en inglés. que vuelve a coger la retórica esa del inicio, ¿no? Que
2: sí.
0: Es Black Ace, es una banda que se forjó escuchando música en inglés y lógicamente de forma natural se canta en inglés. Se ha reflejado de nuevo en estos cuatro temas. Y el contenido de letras totalmente desinhibidas, ¿no? Quitando el Another Day in Hell.
2: Sí, Another Day in Hell.
0: Habla un poco que es un
2: sí,
0: poco más...
2: Sí, de hecho, Carmelo antes lo ha dicho, hemos intentado elegir un poco la variedad. Porque nosotros, pues, nuestros gustos personales, pues, cada uno tiene sus gustos personales. Pero nos andamos a mitad camino, pues, por ejemplo, dices tú, bueno, pues vamos desde Bon Jovi hasta los Judas. Claro. Ahí hay un camino muy amplio que recorrer.
0: Bueno, y que las letras probar. Tampoco tenemos ya una edad como para andar zorreando los fines de semana.
2: Exactamente. Pero vamos, que al fin y al cabo... escribes cuando te inspiras por algo también a veces. El poder de Ingel, pues es el decir, coño, pues... a veces pues no te queda más que decir sonreír y para adelante, ¿sabes?
0: Y para adelante, pasar.
2: Y el Animal Attraction, pues sí, es una canción pues divertida.
0: Y que te iba a decir que seguís siendo los Jesús y Miguel los principales compositores, o la Sabia Nueva también tiene voz y voto, sois como el Ingulmanstein.
2: No, pero...
0: ¿Son los dictadores del esto?
1: No, a ver, lógicamente los que saben de música son los que tienen que componer. Nosotros somos unos matracos, yo he aprendido por mi cuenta y lo único que sí que aportamos cuando Jesús o Miguel traen un tema. Lo que intentamos es aportar nuestra opinión y nuestra forma de ver el tema. Siempre le intentamos, pues, cada uno plasmar la idea que... Claro, el punto de vista. Entonces, gracias a eso, Jesús modifica o Miguel modifica y se va formando ya, se va moldeando lo que es la canción definitiva a gusto de todos. Pero normalmente poco necesitamos porque ya... Sobre todo Jesús trae unos temas que enseguida nos impactan y nos hacen trabajar bien. Fácilmente. Además, a mí me facilita mucho el trabajo porque normalmente me viene hasta con las baterías base, entonces eso me ayuda muchísimo porque las desarrollo muy rápido. Luego las voy cambiando bastante, pero tampoco son baterías complicadas.
3: Entonces, la base ya te la tienes.
1: Claro, ¿no? Sí, sí, la base me ayuda muchísimo porque es la idea que lleva él de cómo quiere que vaya el tiempo y entonces me ayuda mucho.
0: Bueno, perfecto. Y bueno, pues un poco más, no sé si me dejo alguna cosa, que el día 13 tocáis en la Sala López. ¿No? ¿Había algún bolo más o alguna cosa...?
2: Pues de momento no hay nada más.
0: Eso que sería la presentación oficial de este EP. Bueno, la gente que quiera acceder a ello, si lleváis idea de ponerlo en algún sitio a la venta, si tenéis alguna página web... Porque... Bueno, la del Facebook hay que reformarla, ¿eh?
2: Sí, esa hay que reformarla.
1: Tenemos Facebook.
0: Que la última publicación es de hace 15 años.
2: Esa hay que reestructurarla toda. Sí, hay mucha faena.
0: Hay mucha faena.
1: No existía ni el Facebook cuando lo hicimos.
2: Hay
1: no
2: mucha faena. Realmente sí, el CD creo que está, lo ha acercado Toño a Linacero, en disco Linacero. Y bueno, y la verdad es que en el concierto también venderemos. Y a las 50 primeras entradas que entren les vamos a regalar uno.
0: Muy
2: con
0: bien.
2: La entrada va a ir el CD. Y la entrada para el concierto.
0: ¿Qué precio llevan?
2: El precio, las entradas son 10 euros con el CD incluido.
0: Ya está de puta madre.
2: Y eso, a las 8.
0: Con 10 euros los de SGAE no vienen a tocarte los cojones.
2: No.
0: Con 11 sí, pero con 10 ya.
1: Viejo truco.
2: Y pues eso.
1: Fucking SGAE.
0: Puta SGAE. Fucking vultures.
2: Y así, pues bueno, que venga la gente y va a pasarlo.
0: Muy bien. Sí. Pues nada más, lo que queráis añadir, tío. No sé.
2: Pues nada, a ti darte muchas gracias por dejarnos estar aquí.
0: Como siempre, tío.
2: Y ya
0: la
2: sabes.
0: La puerta está abierta para todo el mundo que quiere venir.
2: Puedes contar con nosotros cuando lo estimes oportuno. Y
1: yo quiero puntualizar una cosa, teníamos la semana pasada con la bolsa de Judas.
0: Ah, sí, con Mario.
1: Sí, con Mario y por desgracia nos sucedieron cosas a todos, no pudimos estar y nada, aquí disculparme si no estás escuchando, Mario. Y otro día estaremos contigo muy alegremente y muy agradecidos por todo. Y a ti, pues eso, agradecerte siempre tu hospitalidad.
0: A vosotros por contar con un humilde servidor. Que bueno, pues que seguimos aquí, pues vamos a poner el temita que hemos dicho que nos faltaba. Hemos puesto Doctor Please, Animal Attraction. Ahora vamos con el del zanahorio, ¿no? Con el Another Day in Hell.
2: Another Day in Hell, sí.
0: Hablando de las cosas chungas del mundo que también le pasan a los Black Hay, no todo es roputero y alegría,
2: Sí.
0: Venga, un poquito de rabia de la mano de Black Hay. Recordamos, el sábado que viene en el sábado que viene, no, dentro de dos sábados. Dos sábados. Que el sábado que viene no hacemos programa y claro, pues no viene bien. Pero bueno, lo recordaremos el día 13. El día 13, en la Sala López. Blajes.

0: Bueno, pues ahí estamos. Hemos escuchado ese Another Day in Hell de nuestros amigos Black Haze. Recordamos, día 13, el próximo sábado que viene, ¿no? Al otro, en la Sala López, presentando este Rocking Hard, cuatro temas que a los 50 primeros que entren, pues bueno, pues se los darán con el precio de la entrada, que son 10 euritos nada más. Saludamos a la pareja de la moraleja, tanto a Terelu como a Tony 6.
1: ¡Opa!
0: Pues tenemos... aquí dicen que han estado escuchando la entrevista a los Blajes y que no nos querían molestar, que ahora que hemos terminado pues que ya se pronuncia, muy bien, pues muchas gracias por la deferencia.
2: Hola pareja.
0: nunca es molestia, la verdad. Vamos a continuar con más cositas después de escuchar a nuestros amigos de Blajes, que siguen ahí, no se van, los tenemos ahí bebiendo cervezas y chispando todavía tortillita y avalorios que les hemos traído. Pues bueno, pues hecho, la semana que viene es la próxima cita del batallador de la asociación, que se ha creado mucho revuelo porque hemos cambiado la ubicación y se está hablando de todo y sin saber. Bueno, a ver, es un concierto que nosotros lo teníamos originalmente en la Casa del Loco con Iron Savior.
1: ¿Originalmente en la Multiusos?
0: No, originalmente lo teníamos en la Casa del Loco con Iron Savior, Sin el Rage y Alacrán.
1: Vale.
0: Y luego vino Parranda, con que tenía el mismo día a Ronnie Romero, y claro, ¿cómo vas a hacer esos dos conciertos por separado? Porque es una contraprogramación de la hostia, hubiéramos perdido los dos, ¿vale? Él lo tenía para la sala multiusos y nos dijo de hacerlo ahí. Digo, ¿pero dónde vas, Alma Cándida, a hacer eso en la sala multiusos? Que es un pinchazo seguro, porque ahí la producción es muy elevada, es demasiado. Pues se emperró. Total, se hizo todo allí, lo anunciamos a sabiendas, le dijimos dos, tres veces que no era un bolo. Y hace dos semanas, pues se dio cuenta y se arrepintió. Bueno, hace dos semanas, no, a dos semanas del bolo, o sea, esta semana. Llevamos una semana de mierda. Hemos podido rescatar el concierto por los pelos, porque conseguir que nos dejaran la Casa del Loco a falta de dos semanas es complicadísimo. Así que rogando, bajándonos los pantalones, hemos conseguido que rescatar el bolo. No se ha hecho en la multiusos porque, lógicamente, es un cartel que no da. Hubiéramos necesitado 1.100 entradas para cubrir gastos. Y los gastos no son nuestros, son de la asociación. Estamos jugando con el dinero vuestro, no con el mío, ni con el del compañero, sino con el dinero de toda la asociación. Así que, para no perder esa pasta, hemos tenido que cambiar el bolo. Han faltado dos bandas, lógicamente, porque todas no caben en la sala del loco, en la Casa del Loco. Las dos bandas que se quitan son bandas teloneras, porque alguno decía de devolver el dinero. ¿Qué dinero te voy a devolver si el caché de todas las bandas valen 13.500 euros y estas dos bandas que han dejado de tocar apenas suman 300 euros? Echa cuentas del porcentaje. ¿Qué quieres que te devuelva? ¿15 céntimos de la entrada? ¡So desgraciado! Es que no tienes ni puta idea de lo que estás hablando. Pues eso, las bandas con las que se ha prescindido se contarán con ellos en futuros conciertos porque los hay, ¿vale? Así que la Sala del Loco será la que recoja el concierto. Hemos podido salvarlo, o sea que vamos a... las entradas valen, lógicamente, si alguno no quiere venir al concierto porque no le gusta la Casa del Loco, está en su derecho de reclamar la entrada en el medio donde la compró, o bien online, o si la compraste en el infierno o en el atrio, o en Ibercaja, o en los puntos de venta, en Alinacero también, pues bueno, donde la hayas comprado se te devolverá el dinero, porque sé que hay mucho mendrugo que iba al concierto simplemente porque era la multiusos, le importan las bandas una puta mierda, vale, lo sé también y lo comprendo, porque eres un verbena si te da igual las bandas y si solo te gusta el ambiente, y que es un garito grande, que pipa, lo que quieras, vale, pues bueno, que tienes tu derecho y se te va a devolver el dinero. Más cosas que me dijo, que todo el mundo critica la Casa del Loco, yo la criticaba porque realmente sonaba como el culo. Pero lo que llevamos de año, Chema Antípodas y el grupo de gestión de la Casa del Loco han hecho una inversión muy fuerte en reformas y han arreglado ese sonido. De hecho, suena de forma espectacular. Lo pude comprobar en el último concierto de FM y Tigers of Pantan. O sea, que el sonido no es excusa. Que ya te quieres poner con las columnas, pues bueno, yo qué sé, no las vamos a tirar porque se vendría el edificio abajo porque son columnas maestras. ya me perdonarás también, ¿no? Que no te podamos hacer. Y que tenemos muchos problemas para conseguir salas en Zaragoza, porque está todo ocupado. La asociación, hemos conseguido una fecha para hacer algo con la asociación en las esquinas y, joder, octubre de 2027. No tenemos todavía cartel, pero bueno, tenemos una fecha para hacer algo un poquito más grande, para con esa idea que tenemos de crecer. Pero claro, lógicamente las fechas, no puedes coger una gira y decir, vamos a coger esta gira, vamos a meter. No, porque no es es complicadísimo conseguir fecha en una sala en Zaragoza. Pues aclarado todo esto, nos vamos a ir a relajarnos un poquito y para ello tiramos del último disco de Aaron Savior, que se titula I Wish Some Anthems of the Galaxy. O sea, himnos maravillosos de la galaxia, en el cual venían una versión de Frankie Goes to Hollywood que se llamaba así. Relax, así que venga, os lo pido por favor a todos. Relaja la raja, maja. Y al rotros, a los orangutanes, pues que se relajen los genitales. Que vamos a estarnos un poquito tranquilos, ¿vale? Así que venga, chavalotes, ahí tenemos lo nuevo de Aaron Savior. Lo va a poner el armero desde su portátil porque me dice Casimoto que no se lo he puesto. Así que va ahí.
1: Claro.
0: Vamos con ese relax. ¿Estamos todos más tranquilitos?
1: Yo sí.
0: ¿Estamos tranquilitos, no?
1: Yo sí.
0: Pues hala, pues.
1: ¿Y tú,
0: pues
1: sube la tranquilo?
0: Pista. Yo ya, en cuanto escuche la...
1: Te has quedado a gusto, ¿eh?

0: Bueno, pues ya nos hemos relajado todos después de... Sí, me he quedado a gusto.
1: Hostia, yo me he venido arriba, con esta con
0: el relax de...
1: Joder, Frankie, ¿dónde te has quedado, eh?
0: Frankie Goes to Hollywood, una de... Bueno, pues uno de los himnos de aquellos años 80, del pop 80. Ahora reinterpretado por Iron Savior, que la semana que viene los tendremos en la Casa del Loco, junto a nuestros paisanos de Alacrán y al chileno Ronnie Romero. Así que por ahí nuestra amiga Terelu nos dice que nos agradece el que hayamos podido salvar el concierto. A ver, el Moriano que dice, no, ole tus cojones, me ha dicho. A ver, ole tus cojones. Y Vampiro, el Vampiro me pone por aquí. Joder, qué bien has hablado, Armero. Muy bien, pues me alegro, muchas gracias. Me alegro de que os haya gustado. Bueno, pues es que... Llevamos una semana de mierda con el tema este, desde que Parranda le ha dado por eliminar el concierto de la sala multiusos, porque pobre Héctor Herrero, la currada que se ha tenido que pegar de teléfonos, de hostias, de miseria, para intentar hablar con salas, rescatar, conseguir un sitio libre, que nos lo dejaran para poder salvar el concierto.
1: Es que Héctor,
0: volver a hablar con los managers, con las bandas, para reubicar todo, con el backline. O sea, es que la gente no tiene ni puta idea del trabajo que hay detrás de todo esto.
1: Héctor es un grande, ¿eh? Héctor claro, lleva muchos años y es un grande.
0: Lleva una currada enorme.
1: De verdad.
0: Una currada
1: Héctor enorme. Es una pasada, tío.
0: Sí, sí. Así que y llevamos un estrés esta semana que hay que relajarnos. Y nos hemos puesto este relax, un himno maravilloso de esos de la galaxia, como nos dicen Iron Savior, disco que vendrán a presentar la semana que viene a la Casa del Loco. Bueno, el punto más oscuro y pantanoso lo ponen unos tipos que vienen de Pamplona, un proyecto formado por dos tipos, Joseba Juanena, alias Ataúd, con dos Zetas, Ataúd. Al bajo, y Mikel Telechea, que se hace cargo de guitarra, voz y programación, puesto que aquí no hay batería ni base rítmica, no más que todo programado, ¿vale? Este binomio debuta, bueno, base rítmica está el bajista, pero las baterías, ya, ¿qué he dicho? ¿Qué te has hecho?
1: No, yo iba a decir, ¿sabes que cuando solamente es un tipo... Digo, se ha hecho un burzu.
0: No, pero aquí son dos.
1: Pues eso.
0: Es un pimpinela, ¿no?
1: Sí, bueno, no, iba a decir, se ha hecho un luger.
0: Un luger, bueno, se ha hecho un look. Bueno, vale.
1: Pues casi.
0: Con programación y todo, sí. Este binomio debuta con The Neverending Search, que lo hacen para un sello como Whole Death, un sello italiano, con una base de black metal. Ahondan en diferentes estilos caracterizados por constantes cambios rítmicos, pasando sin esfuerzo de pasajes sofocantes y opresivos a ritmos demoledores y riffs devastadores. Con ritmo y con respecto a la narrativa de la banda, esta explora la incapacidad de la psique humana para afrontar sus propias fracturas internas. Su poesía refleja cómo esta caída individual resuena en una sociedad en decadencia, en un mundo natural que sufre. Para sus letras usan tanto el inglés como su euskera natal, y lengua en la que está firmado el tema que os vamos a dejar, llamado Azken Arbolak, que se traduce como los últimos árboles, que es el tema que os vamos a dejar para conocer el debut de estos navarricos, malcaraos ellos, vamos, no tienen cara de simpáticos, llamados Aschen. ¿Y qué suenan? Pues dale play ahí para que lo sepan.
1: Lo del lugar lo he dicho con todo el amor del mundo, lo decía por las bases grabadas.

0: Bueno, pues ahí lo teníamos desde un black metal, no es un black metal puro, sí que es una música bastante oscura, ¿no?
1: Tiene un acento muy guapo en euskera,
0: Claro, así con cantando en euskera. No es la primera banda que canta black metal de euskera. Yo recuerdo la primera, la pionera era Numen, que llegamos a poner en su día aquí en el programa, porque nos hicieron llegar sus dos primeros discos hace ya en el neolítico. Así que, porque recordamos que Senderos del Rock en noviembre hacemos, bueno, el 31 de octubre, el día de todos los muertos, esto del Halloween. Hacemos 30 años, redonditos, tres décadas.
2: Se dice pronto, joder.
0: ¿Qué hacía la Leti hace 30 años?
2: ¡Uf!
0: ¿Dónde estabas?
2: ¿Cuánto crees que tengo ahora?
0: 30 y...
2: más.
0: Pero tiene los 30 y 40 y... 40 y pocos. 40 y muy pocos.
2: Tengo 40 y poco.
0: Aunque
2: no
0: pues
2: lo
0: tenías,
2: parezca.
0: Pues tenías...

0: se viene a decir así como los últimos árboles. ¿Qué sería del mundo sin árboles? Bueno, pues eso.
1: No
0: pues,
1: sé, díselo a la alcaldesa de esta ciudad que le ha dado por talarlos a todos.
0: Pues ya ves.
2: ¿Qué es eso?
1: Pero luego te pone 800 florifondios en el Parque Grande.
0: Claro, igual los hacen para eso. Ay, ¿cómo está el mundo?
1: Me dan sombra.
0: Vamos con más cositas. El pasado mes de marzo veía la luz el duodécimo trabajo de estudio de uno de los grandes nombres del thrash metal de la Bay Area de San Francisco, como son Exodus. 12 trabajos y primero para un sello como Napalm Records. Lleva por título Goliath y nos dicen que es el disco más colaborativo y diverso que la banda ha grabado hasta la fecha, en la, el que, bueno, pues ha escrito temas incluso Peter Tangtrin de Hypocrisy. Ojito. El disco cuenta con la voz de Rob Dukes, que regresa a la banda después de 15 años, y del mismo os dejamos con el inicial 3111 o 3111, ¿vale? Un tema que abre con unos acordes disonantes que desembocan en la clásica furia e intensidad de una banda como la de los californianos, Exodus.
1: Venga, Tony, que esto es para ti.
0: Venga, Tommy.

0: No sé, ahí teníamos el nuevo de Exodus, Goliath, que abría con este tema 31-11.
1: Te voy a decir una cosa, hace rato que ha empezado el siguiente, pero...
0: Sí, ¿no? O sea, que estábamos escuchando el segundo tema.
1: Sí, pero como van tan bien hilados...
0: Que no nos hemos dado ni cuenta, ¿no?
1: No, pero a que molaba.
0: Sí, bueno. Pues o sea, ¿cómo se titulaba el siguiente? Que no me acuerdo.
1: Hosting Human y Generis.
0: Hosting Human Generis. Bueno. Pues hemos hecho un 2 en 1.
1: Bueno, bien. Pues a mí queda como en la demás, pues pillaos el disco.
0: Disco que, como me dice Tony aquí vía Facebook, que no ha gustado mucho a los fans más acérrimos. Vaya. A mí sí que me ha gustado, igual que a Tony. A ver, tampoco lo escucho entero, pero lo habré escuchado la mitad del disco. No me da la vida, tío. Es que no me da la vida para todo, tío. Pues es que no puede ser. Claro. Cuando recibes 100 discos a la semana, pues es complicado el darle a todo. Pues bueno, que lo que he escuchado sí que me ha gustado, ¿vale? Así que, ¿qué le vamos a hacer? Y que yo, pues la evolución, mientras no hagan como Metallica, que la cagaron con el Uru y alguno más, pues todo me parece bien. Con perdón de Bufete Moriano, que sé que está escuchando y le gusta todo. Pero bueno, lo que hay. Vamos con más cosas, un par de apuntes al metal sinfónico con Chica al frente. Para ello tenemos dos bandas veteranas en el género. La primera son los alemanes, liderados por el teclista y voz gutural Alexander Krull, que desde hace una década se hace acompañar de Elina Siriala, una banda que ha firmado nada menos que 10 discos completos y otros 8 en formato de EP, como el que nos ocupa. 4 temas que vieron la luz el pasado mes de marzo, avalado por un sello como Reigning Phoenix Music, y a los que acuñaron el título de Son of Darkness, un EP que sirve de adelanto de un próximo disco. 4 temas en los que encontramos arreglos orquestales grandiosos, narraciones mitológicas nórdicas y la impactante interacción vocal entre la imponente soprano de Elina y los inconfundibles gruñidos de Alex. Os dejamos con Until the Last Days, que es el tema con el que esperamos ese nuevo álbum completo de los alemanes, Lips Eyes.

0: Bueno, claro, hemos hecho por primera vez en muchos años, hemos hecho un cambio de banquillo. Tenemos a los controles a Pequeño Saulín. Pequeño Saulín.
1: Así como que no ha querido la cosa.
0: Aquí en el tiempo de descuento, ¿eh?
1: Ha sido como
0: de como los campos de fútbol del el mundial del fútbol que se cambian ahí.
1: O como el Pressing Cats, ¿eh? Que le ha levantado la mano, le chocó la palma y ha salido a pelear.
0: Y aquí tengo ya en el banquillo aquí a mi vera. Lo tengo a Kachimoto, aquí a mi derecha. Hola, ¿cómo estamos? No te ha dado micro, no te ha dado voz. A ver, chupa el micro este de aquí, de lo del almero. Me parece que es el 1. Ahora está, ya está.
1: Hola.
0: Ahora lo es.
2: Ahora se te oye un poco.
0: ¿Cómo se ve el programa desde este lado?
3: Raro.
0: Se ve raro, ¿verdad?
3: Sí. Es que antes lo veía durante 10 minutos, que era lo que me duraba la sesión. Luego ya me acostumbré a verlo desde ahí, pero... Qué buen fichaje hemos hecho hoy.
0: Pues sí, ahí sí. Tenemos el nuevo mesa de Senderos del Rock. Desde la temporada que viene será miembro titular,
1: y
0: eterno aprendiz, como yo, que sigo aprendiendo todavía.
1: Jamás lo haré también, como casi
3: todos. Aprendemos todo.
0: Until the Last Day es el tema que acabas de escuchar, incluido en Son of Darkness, que es lo nuevo de Lips Eyes, y nuestra amiga Terelu, que nos dice textualmente, me dice... ¿cómo me gustaría ser cantante si no fuera por mi voz? Dice, ¿cómo canta esta mujer? Haciéndose referencia a la voz de Lina. Bueno, pues sí, yo si te sirve de consuelo, yo también sería muy buen cantante si no fuera por mi voz. Lo vamos a conformar con ello. Vamos a hacer un segundo apunte al Power Sinfónico, lo ponen los finlandeses Amberian Down, que el próximo 26 de junio pondrán en las tiendas el que hace su 11º trabajo de estudio, al que le separan cuatro años de aquel tributo a los sueco ABBA que pusimos aquí también, ¿te acuerdas?
3: Cierto, sí.
0: Un trabajo muy alejado de aquel y mucho más crudo y moderno, en el que debuta la voz de una norteamericana llamada Nicole Willerton. Y ojito cómo canta esta chica, que por primera vez en esta banda alternan voces melódicas y guturales.
2: Interesante.
0: Todo a cargo de esta chica, y lo hace de lujo, ¿eh? Algo nuevo totalmente en esta banda, y este nuevo disco lo lanzarán a Pal Records, como ya es habitual, con el título de Temptation Gates. Y uno de esos temas donde destaca ese nuevo aspecto de la banda, donde alternan ambas voces, es Unchained, ¿vale? Encadenado, donde podemos apreciar la versatilidad de esa nueva vocalista en esta nueva obra de Amberian

0: Ah, estamos. La Terelu se apunta a la voz de esta chica, Nicole Willerton, así se llama. Una muchacha que no se le conoce pasado alguno, debía cantar en una banda que se llamaba, a ver, tengo por aquí el pasado, Bluegrass, que no sabemos de dónde es. Sé que es norteamericana, pero no sabemos nada más.
1: Me ha recordado a la cantante de Blues Mother.
0: Mira, a ver si le da ese volumen a este hombre. Aquí a Kashimoto, que lo tengo ahora aquí a mi derecha, el micro 1. A ver, Javi.
1: Me ha recordado a la cantante de Sludge Mother. Sí, que es una banda de grunge de Estados Unidos, además de nueva ola, que hace poco que empezaron.
0: Háblale al micro, que estás acostumbrado a aquel, que es periférico y este sonido.
1: Tiene cierto deje a la hora, la caída a la hora de cantar, que sí, canta muy parecido, sí.
0: Luego que es una chica que lo canta todos los guturales son de ella también, o sea que no es
1: que
0: haya...
1: Ah, yo pensaba que los guturales...
0: No, los guturales son de ella también. Aquí no hay otro vocalista, no, para nada. En Amberian Down siempre han tirado la voz de la chica que ha estado enfrente. Así que, y ahora es esta chica llamada Nicole Wilderton, es norteamericana... Y bueno, pues una norteamericana en Finlandia ahora, pues ahí poniendo voz a lo nuevo de Amberian Down. Buenísimo, me ha gustado mucho el disco completo, la verdad es que es una maravilla. A ver, encaramos el final con el hard rock como referencia y empezamos con el flamante fichaje del sello Frontiers Music, que se ha hecho con los servicios de un portento de banda como son los veteranos Tesla. Ahora es cuando el vampiro lo aplaude y lo celebra.
1: Un destornillador para el pecho, güey.
0: Vampiro, que es muy fan de la banda de Jeff Kate. Los de Sacramento regresan 7 años después de su último trabajo de estudio con una nueva obra de versiones, tal y como hicieron 2 décadas atrás con aquel Real to Real, que dividieron en 2 volúmenes. Homage es el título de este nuevo trabajo, verá la luz el 17 de julio y del mismo nos dicen que sus canciones fueron elegidas por diversas razones, principalmente por representar a algunos de los mejores vocalistas de todos los tiempos como Elvis Presley, Freddie Mercury, Sam Cooke, David Ruffin o Etta James y James Brown. Otras selecciones reflejan, pues bueno, canciones que la banda escuchó en la radio en sus tocadiscos durante su infancia. En total 14 temas, de los cuales nos han adelantado un par de ellos, como este que fue firmado por Queen, un maravilloso Spread Your Wings, tema que fue un tema denostado y eclipsado por el éxito que tuvieron dos temas del mismo disco, como fueron We Are the Champions y aquel We Will Rock You, que cogieron una fama superlativa y extraídos todos ellos de ese magnífico News of the World firmado en 1977. Pues bien, aquí se desprenden las alas, de nuevo, como tributo a la reina, firmando desde luego por la banda de Jeff Kate y los suyos, lo que es lo mismo, Tesla.

0: Como dice mi amigo y compañero vampiro, que vaya solaco de guitarra que se llama Frankie Hannon en este. Que se marca Frankie Hannon en este tema, ¿eh? Poh, impresionante ese solo
1: que
0: final.
1: Puede, que no puede hacer Frankie Hannon a la guitarra.
0: Con siete cuerdas lo que se parece, ¿verdad? Bueno, pedazo de versión este Spread Your Wings, despliega tus alas, de tema originario del 77 de la reina británica, Queen. Haciendo homenaje a la banda de Freddie Mercury, a la voz de Alfredito Mercurio. Bueno, sin dejar la escudería italiana de Frontiers, pero más centrados en el AOR, damos el último pistoletazo antes de del clásico. Tenemos el nuevo trabajo de unos daneses que tienen el punto de mira enfocado a ese soft rock que se firmaba en Los Ángeles. Al igual que en su disco anterior, del que nos separan 3 años, la banda ha vuelto a hacerse cargo de la producción, contando con la mezcla y máster a cargo de Eric Martenson, un figurín de maestro, el guitarra y voz, líder indiscutible de Eclipse. Que ha puesto su talento para innumerables bandas como Nordic Union con Ronnie Atkins, Ammunition con el cantante de Wigwam, Wet con, sí, con Jeff Escosoto. El nuevo trabajo lleva por título The Wanderer, es el tercero en el haber de estos nórdicos. Poseen un sonido cálido pero vibrante, técnico pero profundamente humano, nos dice. Nos quedamos con un tema como este How Long, que es una historia sobre depositar la fe en alguien que finalmente te defrauda, y que la firma este combo danés llamado Voice from Heaven, y que suenan pues dale ahí que How Long, somos de largo, ¿no?
1: Como
0: si hablamos de películas porno, pues podría ser muy largo, porque hay algunos que dicen joder,
1: con el calor que hace, lo que apetece un nórdico ahora mismo.
0: Nórdico.

0: pero ¿sabes?
1: Qué maravilla, qué maravilla. Sí. Aquí tenemos a la piratilla en fire. En este disco, el segundo tema, mira a ver tú que lo tienes la carpeta ahí.
2: No te pongas nervioso, Saulín. Hemos dicho saxo.
1: El segundo tema de este disco.
3: No me presionéis. Ese. Me pide canciones, tú hablas de sexo, digo de saxo y se me va la olla.
1: Que digo que en este disco, en el segundo tema, hay un tema, no me acuerdo cómo se titula el segundo tema, si quieres ponerlo de fondo, y lo adelantas al minuto y medio, dos minutos, por ahí, una línea de saxo, no me acuerdo cómo se titulaba el tema, tú tienes la carpeta, bueno, es
3: Hotline, puede ser, hotline, segundo
1: hotline,
3: tema.
1: Segundo tema, Hotline. Impresionante la línea de saxo que tiene ese, Hotline, este tema, Miami. Un solo de saxo acojonante. El disco se llama The Wanderer y lo firman pues estos nórdicos que, como bien dice Salín, no apetece nada un nórdico, lo has dicho tú, un nórdico a estas fechas no apetece nada, de verdad.
2: Ya lo dice la frase, ¿no? Hace más calor que follando debajo de un plástico.
1: Pues eso. Ahora, es un buen momento estas fechas, estas calores, para lavar y echar a lavar las colchas y esas cosas.
0: Sí, que se secan bien rápido. Se secan.
1: Recogerlas en el armario hasta octubre. Bueno, que no sé si está la línea. A ver, sube un momento ahí. Esto es el estribillo. Me parece que va después de este estribillo. Si te saltas unos segundos, me parece que viene el solo. Pero impresionante el solo de saxo que viene en este tema. Me parece que ya arranca en un momentito. Pero vamos, mientras tanto, el armero va a buscar el clásico, porque ahora ya no vamos con el clásico. Tengo a Javi ya esperando con la chuleta ahí para hablarnos un poquito, ¿no? De lo que vamos a poner, ¿verdad? Javi. Bueno, y si no, y lo buscáis.
2: ¿Me o no?
1: Y si no, lo buscáis. Se llama Voice from Heaven, The Wanderer, su nuevo disco. Yo, si sois amantes del rock melódico, del AOR, os lo recomiendo encarecidamente porque es un trabajo maravilloso dentro del género. Javi, ¿qué me traes? Venga, cuéntame. Va.
4: Hola, Armero.
1: Hola. Por tercera vez, hola.
4: Hola.
1: Hola. ¿Qué tal?

0: Hola Javi, ¿qué tal estamos?
1: Detrás del cristal, ¿eh?
2: Al otro lado de la pecera.
0: Ahora cambia de posición.
1: Hombre, ahora somos los Javis.
3: Bueno, venga, cuéntame.
0: Pues hoy traigo a Gary Moore.
3: A Gary Moore.
4: Cara cortada Gary Moore. Muy bien.
0: Que un 30 de mayo de 1980,
4: ¿sí?
0: Pues acaba, bueno, un disco suyo, no es un proyecto.
4: Sí, era un proyecto que hizo en Los Ángeles junto a Glenn Hughes,
0: ¿sí?
4: Pero que a Glenn Hughes al final no grabó porque lo mandaron a Cascala porque valga decir que era un borrachingas.
0: ¿Sí?
4: Y como borrachingas, míralo, ahí lo tienes, mira, escucha ahí. Sube, sube.
2: Exacto.
4: Ahí.
0: Ahí.
4: Pues From Heaven.
0: Ya se entero.
4: Impresionante. Venga, sigue.
0: Después de este solo de saxo, muy ochentero.
4: Muy ochentero, nos vamos con algo que es ochentero también. Abría la década.
1: Como tú, Javi, que eres un solo de saxo.
4: Y de sexo también, es un solo de sexo. Que no.
1: A ver, que no era ochentero, coño.
5: Ni caso, Javi.
4: Mira,
5: si eres solo de sexo, chico listo.
4: Venga, dale ahí. GeForce, bueno, un proyecto que no cuenta como disco en solitario de Gary Moore, aunque si se contara sería el tercero, el que iba después del Back in the Streets, que no lo era, pero bueno, ahí estamos, sigue.
0: Bueno, como bien has dicho, Glenn Hughes pues tenía problemas de alcohol.
4: Y no llegó a grabar, no llegó a grabar el disco.
0: Y fue sustituido por Willie Dean,
4: ¿sí?
0: Y Tony Newton.
4: Tommy Newton, correcto, sí señor. Muy bien, más cosas. ¿Qué más debemos saber de este disco?
1: Tommy Newton, que tenía problemas de gravedad.
0: Bueno, pues en el grupo también estaba Mark Nauseff.
4: Mark Nauseff, sí.
0: Que fundó el grupo.
4: Sí.
0: Y bueno, pues digamos que este grupo la idea lo hizo Gary Moore.
4: Correcto,
0: cuando salió de Thin Lizzy.
4: Cuando salió de Thin Lizzy, exactamente. Dejó Thin Lizzy. Ya había grabado dos discos en solitario, pero bueno, se metió en este proyecto allá al otro lado del charco y grabó esto, pero bueno, y fue el único disco que sacó bajo esta formación. Aunque para muchos lo han metido dentro de la discografía de Gary Moore como el tercer disco del mismo, pero bueno, es lo que hay. Gary Moore, que ya venía de Skid Row, de Thin Lizzy, de haber grabado un par de discos, venía de triunfar con el Perishing Wellways, que llegó a alcanzar el puesto número 8 en las listas de ventas británica, ¿no? Pero bueno, un disco en el que ya se le notaba un endurecimiento que se acercaba más a lo que era el heavy clasicote, ¿no? Y en él, dentro de esa vena dura de Moore, encontrábamos este tema que es White Knuckles Rockin' and Rollin', un tema que es el tema con el que conocí a Gary Moore y que lo solía poner bastante Jesús Penón, del que hemos hablado antes en su programa 2112 Estación de Rock, que de hecho, si conocía a Gary Moore fue por este tema y en el programa de Penón. Y es el que vamos a poner, ¿no? El tema que vamos a poner como clásico de la semana, firmado por cara cortada Gary Moore en este proyecto llamado GeForce, y que le decimos a Saulín que suba el auxiliar, no sé, auxiliar.

0: copas y tal, previo a encima el día de una fecha importante como la del concierto de Romero y Iron Savior, que es bolo de la asociación.
1: Y Alacrán.
0: Y bueno, pues claro, lógicamente, pues eso. Así que nos vemos en 15 días, ya metidos de pleno en el mes infernal del calor, aunque ya lo estamos padeciendo.
2: Sí.
0: Pues yo creo que nosotros nos vamos a ir, ¿eh? Así que, Javi, háblame de los eventos, venga, que ya sé que te gusta.
1: Venga, eventos.
3: Hay fiesta esta noche en Infierno Rock System.
0: Es verdad, es verdad. El Armero estará sorteando cual Papá Noel vulgar y corriente. Estaremos sorteando un abono para el Rock Imperium, un abono de los tres días y camisetitas que nos ha traído la gente del festival, pues bueno, pues para sortear entre la audiencia del programa, los socios del Batallador y los clientes del Infierno, lógicamente. ¿Y qué más tenemos? ¿Qué más?
3: Pues
0: hay feria mañana.
3: Mañana hay feria del disco.
0: Pinchada el domingo que viene, a lo mejor, ¿o qué? Que no estamos.
3: No tengo noticias todavía.
0: No tenemos noticias de pinchada el domingo que viene, ¿no? Pues igual lo tomamos de fiesta, venga. Pues nosotros, eso, que nos vamos, ¿vale? Que el sábado que viene tenemos a Ronnie Romero y Iron Savior y Alacrán en la Casa del Loco, y que no podéis faltar, coño, que necesitamos vuestro calor, aunque hace mucho calor, necesitamos el vuestro.
2: Vuestra compañía.
0: Vuestra madre, compañía.
4: Y sudaderas y de todo.
0: Y vuestro sudor y todo. Bueno, chavalotes, ser malos, ¿no?
3: Muy malos.

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